0: Alexis Escobar, sobre todo ahora con Olímpica Estéreo 94.3. Aquí estamos en La Ruta
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Esa hora en plena ruta olímpica nos vamos preparando porque aquí traigo también el ring de la ruta olímpica 94.3. Traemos el ring de la ruta olímpica. Oído, oyentes, a esta hora conectados con nosotros. Porque luego de un guayao, de un desamor, pues un desamor es obviamente la decepción para algunos que dicen que terminaron decepcionados de la selección Colombia, como si muchas veces hubiéramos llegado a alguna final, muchas veces hubiese sido campeón. Pero bueno, eso ya es el cada quien, totalmente respetable, o sea, ahí no nos vamos a meter. Pero a través de Olímpica Estéreo 94.3 traigo en este momento, mis queridos oyentes de Olímpica, canciones para después de, o sea, mejor dicho, cuando ya usted dice, no, ya no hay nada más que hacer, ya lloré lo suficiente y me quiero pegar ya la última vergadita. Así como cuando está entusado. Aquí está a través de Olímpica Estéreo 24.3 nuestro río.

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1: No olviden que ustedes votan por la favorita o la que quieren que se quede, ¿no? La que quieren que suene completica. A través de Olímpica Estéreo 24.3, voy con la siguiente, señoras y señores. Y si la otra la sintió fuerte.

0: ya mismo tras la Olímpica Estéreo. Necesitamos sellar ya mismo este despecho mundial que hemos tenido, mis oyentes de Olímpica Estéreo. A ver qué dice por acá a través de su WhatsApp.
1: Hola. Buenas noches por la noche, por el cacique de la yunta, la junta.
0: A ver qué dice por acá más oyentes con Olímpica Estéreo 24.3. Hola, Olímpica.
2: Leito, una preguntita. Un desamor es cuando ya no hay, o sea, cuando ya fue amor y bueno, ya no lo es, ya no hay amor. Y un extractor, ¿es un tractor que ya no sirve? Todavía sirve, pero está deshecho. No. Ay, ay, la suerte está hecha.
0: No consuma la mata que muere. Bueno, un abrazo, bendiciones a esa hora con la Olímpica Estéreo 94.3. Votan ya mismo a través de su WhatsApp Olímpica 3377-16943.
3: Gabito, Gabito, voy por Diomedes, con Diomedes Díaz, voy con Diomedes, que salí a Pingüí.
0: ¡Oh, Pingüí! Hola, Olímpica.
4: No, Gabito, indiscutiblemente la número uno, Diomedes Díaz.

0: Gabo, Gabo, buenas noches, Gabo, buenas noches, Dios lo bendiga. Gabo, la puso dura, dura la puso, pero aquí vamos a dividir los votos. Aquí tengo un voto de un compañero que vota por
1: la Diomedes, la Diomedes.
0: Y yo voto por el rey del despecho, Gabo. Feliz noche, papá, feliz noche.

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1: Buenas noches, Olímpica Estéreo. Por la primera, la suerte está chava. Con Alexander Silva, acá al barrio Nuevo Condeima.
0: Un abrazo, por acá me dice la Olímpica, el cacique.

0: Por la primera, dice.
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2: por la primera.
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2: Vamos por la primera, trata Olímpica Estéreo 94.3, oyentes con Olímpica Estéreo, primera, segunda, Darío Gómez, Diomedes Díaz, Olímpica, hola.
3: Hola Olímpica, buenas noches, por el cacique de la Junta, Diomedes Díaz.
2: Olímpica Estéreo.
4: Hola mi Gavito, buenas noches, yo voy por la segunda, un besito de corazón, se cuida.
2: Chao, mi amor, un abrazo, bendición, hola Olímpica.
5: Ay, no, mi amor lindo, no, la suerte está echada, papito. Las dos me gustan, pero la suerte está echada. Felicidades, Olímpica.
2: Chao, un abrazo, bendición, Olímpica.
6: Gavito, buenas noches. Por el cacique.
2: Por el cacique de la Junta.
7: Por Darío Gómez,
2: ok. Para. Olímpica.
8: A todos mis seguidores. Pues Diomedes Díaz.
2: A ver, nuestro oyente con Olímpica Estéreo, la Olímpica.
9: No, la Unión es territorio de Olímpica Estéreo. La puso dura, Gavito, pero me voy por la suerte esta chada. Buenas noches, Gavito Arroyave.
2: Chao, Pito Lindo, bendiciones, la Olímpica.
6: Buenas noches, Olímpica Estéreo. Por Darío Gómez.
2: Olímpica Estéreo, hola.
10: Compadre Gabo,
2: con la del Dios,
11: la suerte está echada.
2: Olímpica.
12: Por la primera, por Diomedes, la suerte está echada.
11: Gabito. Buenas noches, Gabito, Dios me lo bendiga. Por la de Darío Gómez. Gracias, Dios me lo bendiga. Un feliz turno, Gabito.
2: Olímpica.
10: Olímpica, por el rey del despecho indiscutible.
2: Olímpica, serio.
13: El rey del despecho, Darío Gómez.
2: Buenas noches, voto por la del rey Darío Gómez con Wilson en sintonía. Wilson, un abrazo, bendiciones. Olímpica, Lizardo.
5: ¡Venga, mi pana! Una vez, como dijo el de Gingola, suerte está echada, mi gordito.
2: De la suerte está echada. Ah, bueno, vale, usted. Oh, Olímpica, Gavito, ¿cómo estás? Por la primera vez, mándenme nota de voz. Nota de voz, hola Olímpica.
14: Hola Gavito Arroyave. Buenas noches con el paisano y el Marcelo Alberto Aguirre de Payandé. Lógicamente, por don Darío Gómez, papi, la dos. ¡Viva Payandé!

0: rey del despecho.
1: El rey del despecho.
0: Gavito, Gavito, aquí es del Salado, la suerte está echada.
1: La suerte está echada. Hola, Olímpica.
2: Olímpica, buenas noches. Sin duda, por el rey del despecho, Darío Gómez, el único.
1: Olímpica.
3: Hola, Gavito, buenas noches, buenas noches. Por la suerte está echada, la suerte está echada, porfa. Full sintonía acá en las canchas de Dubái.
1: Ey, un abrazo, bendiciones para la gente ahí. A los que están jugando fútbol.
4: La suerte está echada, Gavito. La suerte está echada, pero con mucho gusto.
1: Olímpica.
5: Gabo, Gabo, Gabo, por Rómulo Caicedo, Rómulo Caicedo.
1: Vaya, que...
6: Yo voto por Olafo Díaz.
1: Olímpica.
7: Gabo, tenganse muy buenas noches.
8: Darío Gómez, el rey de despecho. Que suene, que suene.
1: Olímpica, Olímpica, Olímpica.
9: Gavito, Gavito, buenas noches, buenas noches. Por el cacique de la Junta, Diomedes Díaz.
1: Hola, Olímpica.
10: Buenas noches, Gavito, Gavito. Desde el Santander Estadio Olímpica se metió por el rey del despecho, el rey del despecho.
1: Olímpica.
11: Gavito, Gavito, la suerte está echada, la suerte está echada.
1: Ey, weón. Olímpica, en serio, buenas noches.
12: Gavito, Gavito, Gavito.
1: ¡Señor!
12: El rey del despecho.
1: El rey del despecho. El rey del despecho.
13: Buenas noches, Gavito. Por el capítulo media, la suerte está echada. Yanet de Confenalco.
1: Abrazo.
14: Buenas noches, Olímpica Exterior. Por Darío Gómez. Mi voto es por Darío Gómez.
1: Bueno, señoras y señores, bueno, últimos dos votos ya nomás. Aquí Olímpica Estéreo, hola.
15: Buenas noches, Gavito.
1: Así la apareció. Bueno.
16: Gavito por la dos, Darío Gómez.
17: El rey del despecho.
18: El rey del despecho. Yo nací para distraer el
19: dolor. Gavito, Gavito, lo escucho como dormido. Póngame, póngame. La suerte está echada, esa es, esa es.
1: Olímpica.
20: Buenas noches, Gavito, Gavito, por la de Diomedes Díaz, Diomedes Díaz.
1: Bueno, póngale cuidado.
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1: Señoras y señores, les voy contando rápido.
22: Yo dormido, papi, qué tristeza. Acá parado y tal. Que le venga a decirles que dormido, papi, ¿verdad? Ándale con todas, no, qué triste.
1: A esta hora con Olímpica Estéreo 24.3.

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0: preparados, ¿cómo no voy a decir? Preparados para las 4 de la mañana estaremos contemplando un bacano con Olímpica Estéreo. Estará Malejita González con la información madrugándole para todos ustedes. Querido oyente de Olímpica Estéreo en la capital de musical de Colombia. Oiga, aprovechen para que escriban la palabra prima porque mañana estaremos muy atentos. Ustedes muy atentos a la llamada. Muy atento a la llamada porque en cualquier momento también ustedes pueden ser los próximos que se lleven la prima. Les voy a pedir una sonradita para los que están conectados a esta hora para que se den cuenta cómo es que son. Hay una prima. Mejor dicho, ¿cuál necesitan? ¿Cuál necesitan? Los que están ahí conectados, yo no les voy a decir nada. ¿Cuál necesitan? Hay una, dos, tres, cuatro, cinco primas vinieron cinco primas. De Canadá, México y Estados Unidos. Las cinco primas dejaron ahí en esa caja fuerte, dejaron algo. Las cinco primas dejaron algo ahí. ¿Cuánto dejaron esas primas en total? ¿Qué primas dejaron? ¿Cuándo dejaron? Les voy a decir, una prima dejó el 10, la otra dejó el 12. Estoy hablando de junio. El 19 de junio, el 2 de julio. Vinieron dos primas, no más. ¿Cuál prima necesita? ¿De cuál prima necesita saber qué dejó ahí? Para que el próximo sea usted.
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también está es Olímpica Estéreo, la emisora del primer lugar. Un saludo especial para toda la familia Olímpica en esta mañana. Ya hoy es jueves, increíble, pero cierto, no sé, pero a mí se me pasó volando esta semana. ¿Y eso qué? Esta semana no tuvo festivo, ya estamos como mal acostumbraditos. Así que a través de Olímpica Estéreo les damos un abrazo especial para todos nuestros oyentes, para toda la familia Olímpica. Saludo grande para todos. Un abrazo especial para toda la familia Olímpica Estéreo que está conectada a esta hora. Pues se reporta siempre. Y están con nosotros en los diferentes barrios de la Ciudad Musical de Colombia. Saludos, saludos, saludos. Tenemos el jueves Olímpica hoy, ya como les digo, 9 de julio. Vamos a ver qué se celebra el día de hoy. Hoy es 9 de julio del año 2026. Es el día número. Uf, no puedo creerlo ya. 190.

Mundial de la concientización sobre la misofonía, pero la gente dirá, ¿y qué es esa vaina? Es la sensibilidad selectiva al sonido o la furia sonora. Es como un trastorno neurológico que consiste en la intolerancia a los sonidos cotidianos producidos por el cuerpo de otras personas, como comer, sorber, toser, masticar, o también por los sonidos producidos al utilizar ciertos objetos, los cuales pueden desencadenar ansiedad y conductas agresivas en el paciente. Eso se llama misofonía. Esto se asocia con un trastorno obsesivo compulsivo de la personalidad y, según algunas personas y estudios, podría estar causado por experiencias negativas asociadas a sonidos específicos. ¿Cómo la ven? O sea, que es el día de la misofonía, para los que no sabían qué era eso. Día de la gacela también. Este antílope de tamaño medio, ágil, de patas largas. Gacela. Elegante y rápida. Puede alcanzar la velocidad de 97 kilómetros por hora. Mantener una velocidad de 56 kilómetros por hora por un periodo prolongado. Está en el África, también en Asia. Vive en grandes rebaños y son animales herbívoros. Es el Día Internacional de la Destrucción de Armas de Fuego, una fecha establecida por las Naciones Unidas para crear conciencia sobre el impacto negativo de las armas de fuego en la seguridad, el desarrollo y los derechos humanos. Les cuento que es el Día de la Independencia de Argentina, es el Día de la Bandera en Chile y es el Día de la Virgen de Chiquinquirá en Colombia. Por esta razón, oído, por esta razón, es que el próximo lunes 13 de julio es el día festivo. No es porque hay que sí, que fue, que aquí, que allí, que no. Es porque este lunes festivo hace referencia, es una fiesta móvil, o sea, es hoy, se traslada para el 13, que es el día justamente de la Virgen de Chiquinquirá. El festivo por el Día de Nuestra Señora del Rosario de Chiquinquirá, oficializado como feriado nacional desde este año 2026, la ley reconoce el municipio de Chiquinquirá, Boyacá, como centro de peregrinación, fe, cultura y turismo a nivel nacional e internacional. Además, autoriza al gobierno nacional a destinar recursos para fortalecer el desarrollo económico y turístico del municipio a través de obras incluidas en la nueva legislación. Festivo por el Día de la Virgen de Chiquinquirá, que justamente es hoy. La Virgen de Chiquinquirá, Nuestra Señora del Rosario de Chiquinquirá. Una de las advocaciones con que se venera a la Virgen María en el catolicismo. Reina y patrona de los católicos en Colombia. Se denomina así por el municipio de Chiquinquirá, donde tuvo lugar la primera de sus manifestaciones milagrosas. Este lienzo es bajado de su trono durante el año, que es cada 7 años, para desfilar procesionalmente por las calles de la ciudad. En Colombia, el 3 de julio de 1986, el Papa Juan Pablo II visitó la Basílica de Nuestra Señora del Rosario de Chiquinquirá y oró por la paz de Colombia a los pies de la Virgen María. El 9 de julio de 1999, el lienzo visitó Bogotá para presidir la oración por la paz y en agosto y septiembre de 2017 lo hizo de nuevo por motivo de la visita del Papa Francisco a Colombia. En Venezuela, su imagen aparece en la Basílica de Nuestra Señora de Chiquinquirá en Maracaibo, a donde también acuden miles de peregrinos. Y pues en este caso, en Colombia, en el siglo XVI, pues los frailes dominicos realizaban expediciones de evangelización en la región de centro del país,

0: ese, digamos, homenaje a la Virgen, a la patrona de Colombia, la Virgen de Chiquinquirá. Ahí les botó ese dato, ustedes no sabían. A través de Olímpica Estéreo, de una, los saludo a todos ustedes y nos vamos rápidamente con el pico y placa también para hoy. Pero antes déjenme verificar qué otro día es hoy. Ah, bueno, en Ecuador se me olvidó contarles que es el Día de las Telecomunicaciones. Y ¿en dónde más? A ver. Bueno, dicen que también es lo que tiene que ver con celebraciones. Cada año, el 9 de julio, se conmemora esta fecha porque se transmitió el primer mensaje telegráfico en 1884 entre Quito y Guayaquil. Por eso en Ecuador es el Día de las Telecomunicaciones. Familia, buenos días. Aquí estamos acompañándoles en temprano, más bacano. Les traemos el...
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0: Muy bien, a través de la emisora del primer lugar Olímpica Estéreo 94.3 Ibagué traemos el pico y placa para hoy. Hoy es jueves 9 de julio del año 2026. Aquí estamos compartiendo con todos y cada uno de ustedes a través de Olímpica Estéreo, la emisora más escuchada en Ibagué. Hoy corresponde en este jueves placas terminadas en 2 y 3. 2 y 3, recuerde que el horario va de 6 de la mañana a 9 de la mañana. Hay hora valla únicamente para placas que estén registradas en Ibagué, matriculadas en Ibagué, es decir, que su placa diga Ibagué. De 9 de la mañana a 11 de la mañana y de 3 de la tarde a 5 de la tarde. Recuerden los amigos de la Ola Naranja que están de pico y placa el día de hoy. Hoy, como les digo, 9 de julio corresponde a placas terminadas. Hoy 9 de julio, placas terminadas en 6. 6 para el día de hoy. Y los amigos amarillitos, placas terminadas en 5. 5 para el día de hoy. Ahí está el pico y placa a esta hora a través de Olímpica Estéreo 94.3.
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0: Noticias a esta hora. A través de Olímpica Estéreo. Esta es la emisora del primer lugar, Olímpica 94.3 Ibagué. En noticias que destacamos. Mucha atención, oyentes de Olímpica Estéreo. Bueno, esposa le logró salvar la vida a comerciante baleado en el barrio América de Ibagué. Este hecho de violencia que les contaba ayer, que sacudió justamente la tarde del martes pasado, un comerciante de 61 años atacado a bala por hombres que se movilizaban en motocicleta cuando se disponía a abrir su establecimiento comercial ubicado en el barrio América, en la capital tolimense. Abdonías Rivas Rincón tiene 61 años, comerciante de este sector, propietario del negocio Tertuliadero La Esquina del Negro, ubicado allí en el barrio América. Pues imagínense ustedes que esto ocurrió cerca del mediodía, cuando él se encontraba abriendo el establecimiento para recibir a los clientes que llegarían a ver el partido de la Selección Colombia frente a Suiza, cuando pues lamentablemente fue sorprendido por hombres armados que llegaron en motocicleta y le dispararon. Recibió impactos de bala en el abdomen, en el antebrazo izquierdo. Tras escuchar las detonaciones, la esposa del comerciante, quien se encontraba en el segundo piso del inmueble, donde también reside la familia, bajó rápidamente y encontró a su esposo tendido en el piso. De inmediato se trasladó hasta el Hospital Federico Lleras Acosta, sede de la Francia, donde ingresó a urgencias. Bueno, se dice que el hombre fue estabilizado por personal médico y permanece bajo observación en la unidad de cuidados intensivos y avanza con el tema de la investigación y el proceso, lo que tiene que ver con el caso de don Henry Rivas. Esta es Olímpica Estéreo 94.3 Ibagué. Tenemos las noticias, la información a esta hora a través de Olímpica.

Ustedes en esta mañana, hoy después de las 5 de la mañana, les vamos a traer resultados de las loterías. Les traeremos la reflexión con el DJ Happy. Vamos a tenerles también la reflexión con Camilo Chadir. El humor del hidráulico. No, mejor dicho, hoy como siempre y todos los días, gracias a Dios que nos da la oportunidad de poder compartir con ustedes, familia olímpica. Gracias, Diosito, por este día tan lindo que nos das. Le envío un abrazo grande y fuerte a toda la familia olímpica que se encuentra en casa, los que nos están escuchando en los diferentes rincones del mundo a través de nuestra app olímpica. Que Dios me los bendiga. Deseo que este jueves sea lleno de bendiciones para todos y cada uno de ustedes. Que Dios les permita la salud, el amor, la prosperidad, las cosas bonitas, se lo merecen. Que hoy sea un día lleno de bendiciones. Vamos con esa, con la energía positiva. Hoy sea el día de la A, con buena actitud, con amor. No, qué maravilla. Aquí estamos contentos de seguir con todos y cada uno de ustedes en esta buena mañana. Esta es Olímpica Estéreo, la emisora del primer lugar. Saludándolos a todos y cada uno de ustedes. Buenos días, familia olímpica. Esta es Olímpica.

0: seguimos en esta buena mañana, en este jueves olímpica, saludando a todos nuestros oyentes, a toda la familia olímpica que se reporta a esta hora. Vea, por acá me estaban preguntando que cómo así que lo del festivo, que si va o no va. Al fin el festivo de la Virgen de Chiquinquirá, si va o no va. Claro, ¿qué han dicho? Esa es la pregunta, ¿no? Esa es la pregunta precisamente de todo esto. El lunes 13 de julio de 2026, ¿sí o no es un día festivo oficial en Colombia? Todo el revoleo, como dice el dicho por ahí, está alborotado. Todo este tema es debido a la demanda reciente ante la Corte Constitucional, ya que la ley sigue vigente en pie también, ¿no? Recordemos que este día se estableció mediante la ley 2578 del 1 de junio del 2026. El motivo fue la conmemoración del Día de Nuestra Señora del Rosario de Chiquinquirá, patrona del país. La ley Emiliani dice que la fecha real es el 9 de julio, pero, o sea, hoy, 9 de julio, pero será trasladada para el próximo lunes, o sea, el lunes siguiente, que en este caso sería el lunes 13 de julio. Puede que el otro año sea el 14, o puede que el otro año sea el 12, o sea, varía. Se pasa siempre para el siguiente lunes, de la siguiente, o sea, el siguiente lunes. Sí, si digamos el 9 de julio el otro año cae un viernes o un sábado, pues se pasa para el lunes, y así sucesivamente. Así, eso se trata la ley Emiliani. Entonces, ¿qué sucede? ¿Qué pasa? Recordemos que fue demandada por un ciudadano ante la Corte Constitucional. La norma no ha perdido efecto y el descanso es obligatorio para los sectores públicos y privados mientras el tribunal no emita una sentencia definitiva. Eso referente a lo que les estoy diciendo, oyentes de Olímpica. La ley Emiliani es una normativa colombiana que promueve precisamente, o lo promovió el político cartagenero Raimundo Emiliani Román, que establecía que la mayoría de los días feriados civiles o religiosos que caen en tres semanas se pasen al lunes inmediatamente siguiente, creando los fines de semana largos o los famosos puentes festivos. Entonces, si usted ya tenía listo el chingue para irse de paseo este lunes festivo, siga. Siga relajadito, que sí hay por ahora puente festivo para ese día. Así que vaya listándose, vaya preparándose, vaya organizándose. Y no pierda pues la posibilidad de disfrutar de este día, como les digo, de el festivo por el Día de la Virgen de Chiquinquirá. Saludo para la familia olímpica que se reporta también a esta hora desde diferentes partes del mundo. Qué maravilla ver, escuchar, saber de toda la familia olímpica que hay a esta hora conectada con nosotros. Que Dios me los bendiga, ¿verdad que sí? Contentos estamos de poder compartir con todos ustedes. A esta hora de la mañana les recuerdo que hoy jueves vamos a tener muchas sorpresas y demás para todos y cada uno de ustedes, para que lo tengan presente, obviamente, con Olímpica Estéreo. Bueno, también les tengo noticias a esta hora a través de Olímpica Estéreo para todos nuestros oyentes Olímpica, toda la familia olímpica que está por ahí reportando esa sintonía. Gracias. Esta es Olímpica Estéreo, temprano y más bacano. Oiga, les tengo noticia nacional, familia olímpica.
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0: ¿Cómo les parece que hay una ley que ordena a empresas contra

De las personas con discapacidad dejó de ser únicamente una meta para convertirse en una obligación para muchas empresas del país, aunque la medida ya había sido contemplada en la reforma laboral desde finales de junio, pues empezó a ser obligatoria para los empleadores, quienes deberán ajustar sus procesos de contratación y fortalecer sus políticas de diversidad. La disposición hace parte de la ley 2466 de 2025, conocida como la reforma laboral, en que su artículo 15 establece que las empresas con más de 100 trabajadores deben incluir personal con discapacidad en sus equipos de trabajo. Durante el primer año, la medida fue aplicada de manera voluntaria, sin embargo, desde el pasado 24 de junio de este año 2026, pues la normativa pasó a ser obligatoria, de obligatorio cumplimiento. La ley 2466 obliga a las empresas a contratar personal con discapacidad. Es la nueva normativa que ha generado inquietudes entre empresarios debido a la forma correcta en la que se deben implementar los procesos de contratación. En esta medida, la organización busca, con presencia en más de 60 países, el llamado de sello de inclusión, una iniciativa que busca acompañar a las empresas en la construcción de entornos laborales más accesibles. Según esto, el acompañamiento ofrecido a las empresas a través del sello por parte de la realización de un diagnóstico participativo en la empresa, que sirve como insumo para trazar posteriormente la hoja de ruta que debe transitar la organización en el diseño e implementación de un plan estratégico de inclusión, que refiere a su vez la transformación de la cultura organizacional hacia una versión más humana, innovadora y sostenible. Más allá del cumplimiento o la ley, la organización destaca que avanzar en inclusión también representa ventajas para las empresas. Entre los principales beneficios se encuentra mayor productividad en equipos diversos, mayor percepción en las empresas ante clientes y aliados, ambientes laborales más respetuosos e incluyentes, decisiones empresariales más efectivas, acceso a beneficios tributarios establecidos en la legislación. Según señala el artículo 31 de la ley 361 de 1997, los empleadores que vinculen personas en condición de discapacidad pueden recibir deducciones en el impuesto de renta equivalentes al 200% del valor de los salarios y prestaciones sociales pagados durante el año. Las cifras revelan el desafío que enfrenta el mercado laboral. Según datos del Banco Mundial, uno de cada tres hogares en Latinoamérica o en América Latina tiene por lo menos una persona con discapacidad y uno de cada dos no obtiene empleo formal. En Colombia se estima que el 52,3% de esta población se encuentra en edad productiva, pero solo el 18,7% logra acceder a un empleo formal. Por ello, la implementación de la ley 2466 de 2025 es una manera de fomentar una cultura empresarial más inclusiva y reducir las barreras del trabajo formal, promoviendo organizaciones más competitivas y sostenibles. Esto me parece algo positivo, realmente. Yo conozco mucha gente que tiene pues discapacidades y que están trabajando en empresas y que son bastante útiles, incluso les cuento algo, son incluso más útiles que a veces personas que están completamente sanas y que de pronto no tienen ningún tipo de discapacidad, que bien relajados, bacaneados y demás. Y estas personas, obviamente con el propósito de mantener su empleo, de mantener las cosas, pues realmente son personas que aportan bastante y que en este caso pues se vuelven muy útiles. Entonces, bien, por eso me parece importante lo que hablábamos incluso esta semana, por ejemplo, el tema del lenguaje de señas y todas esas cosas. Todo esto pues realmente favorece, ¿no? Favorece bastante. Seguimos acompañándolos a través de Olímpica Estéreo 94.3 Ibagué. Un abrazo grande para toda la familia Olímpica. Que Dios me los bendiga. Gracias por estar conectados en esta mañana de hoy jueves. Mañana sabrosita, mañana fresquita. A través de Olímpica Estéreo. Bueno, les voy a hablar. Ay, van a decir ustedes, ya no queremos saber nada del mundial. Es que realmente, aunque nosotros ya no estemos allí, ya no tenemos posibilidad, pues toca hablar un poquito del tema. Por ejemplo, de Messi hablemos un poquito, que rompió un récord histórico en los mundiales con su gol ante Egipto.
el capitán de la selección de Argentina igualó el partido frente a Egipto con un gol de en el minuto 87 y estableció una nueva marca en la historia de la Copa.

Lionel Messi volvió a escribir su nombre en la historia de la Copa del Mundo. El capitán de la selección argentina marcó al minuto 87 del partido frente a Egipto y alcanzó un registro sin precedentes en la fase de eliminación directa al torneo. El tanto permitió igualar el marcador y volverle la esperanza a su equipo de ganar el partido. Además, convirtió al delantero del primer futbolista justamente que anota en 6 partidos consecutivos de rondas eliminatorias en todas las historias del Mundial. Con la anotación frente a Egipto, Messi se convirtió en el primer jugador en marcar en 6 partidos consecutivos en eliminación directa en la historia de la Copa del Mundo. De acuerdo con esto, con este dato publicado por justamente, digamos que los que mantienen como al tanto del tema de cifras e historia, el registro, la racha del también goleador histórico de los mundiales comenzó en Qatar 2022 y continuó, por supuesto, en esta edición 2026. Los 6 encuentros en los que el argentino anotó fueron ante Austria, ante Australia, perdón, también frente a Países Bajos y la naranja mecánica, frente a Croacia, frente a Francia, en Qatar 2022. Además, en Cabo Verde y Egipto, en la presente Copa, o sea, ante Cabo Verde y Egipto. Con su gol a Egipto, Messi es el primer jugador que marca 6 partidos consecutivos de fase de eliminación directa en toda la historia de la Copa del Mundo. En 2022 frente a Australia, en 2022 frente a Holanda, en Croacia 2022, o contra Croacia más bien, contra Francia en 2022, la final, y frente a Cabo Verde, como les digo, y en este caso frente a Egipto. A que vean ustedes, Messi no es solo una cara bonita, ¿no?

0: ponerse pilas, porque en 25 minutos serán las 5 de la mañana. Sí, ya son las 4:35 minutos. 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
0: Bien, seguimos con Olímpica 94.3 y Magui, aquí estamos acompañándolos en esta buena mañana a través de Olímpica Estéreo, saludando a toda la familia que sigue conectada con nosotros en los diferentes barrios de la ciudad musical de Colombia. Gracias por estar ahí. Buenos días a los que están haciendo los huevitos pericos. Uy, qué rico, que les confieso que la verdad no sé por qué casi no me gusta el huevo, ya casi no sé si es porque toda mi vida desayunando huevo, que uno como que siente que ya como que no sé, me da como rebote, pero ay, el huevo perico sí me gusta. Fuera de cansona, de exigente, ¿qué tal, ah? Uno que vuelve exigente. No, pero en serio, me da como rebote, como huevo revuelto, me hace daño, me da como indigestión, me hace doler el estómago, bueno, en fin. Ah, pero sean huevos pericos con tomate y cebolla. También me da indigestión, pero me gustan más. A ver, si están haciendo el huevito perico, qué rico. El huevito revuelto, no importa, qué rico. El huevito frito, qué rico. A los que les tocó madrugar hacer el sancocho, los frijoles, las lentejas. Gracias a Dios que hay para hacer. Y los que de pronto en este momento están pensando, Dios mío, ¿será que hoy voy a tener para el almuerzo? De corazón deseo que Dios le brinde la oportunidad a través de alguien o que haga el milagrito y le llegue ese alimento que le está haciendo falta. De corazón deseo lo mejor, de verdad. Este mensaje va para la gente que se encuentra también en las clínicas, los hospitales. A la gente que la está luchando, que la está luchando. Vamos, que sí se puede, mi gente. Vamos, que sí se puede. Hay que meterla toda. Sí se puede. Y a la gente que está pasando por un momento triste, preocupado. Si usted está triste, preocupado, melancólico, triste, despechado. Ha pasado. El despecho duele. Uf, duele como un berraco. Es entendible. Tranquilo, que esto pasa. Duele. Pero bueno, bendito Dios. Bendito Dios. Con Olímpica Estéreo 94.3 Ibagué. Deseo que ese dolor que le está dando en este momento sea la alegría de mañana. Por algo pasan las cosas. Ay, que es que me dejaron por otra. Por algo pasan las cosas. Ay, que es que mi mujer me cambió por otro. Por algo pasan las cosas. Mañana le llega su media naranja. Mañana le va a llegar su media naranja. Las noticias a esta hora a través de Olímpica Estéreo 94.3 Ibagué. Mucha atención, familia Olímpica. Aquí estamos entregándoles justamente a todos ustedes las noticias de lo que pasa en Ibagué, en Colombia y el mundo. Oiga, capturado adolescente con elementos para la elaboración de Tusi en Ibagué. En el marco de la ofensiva permanente contra el tráfico local de estupefacientes, la Policía Nacional en Ibagué logró la captura en flagrancia de un joven de 18 años por el presunto delito de tráfico, fabricación o porte de estupefacientes en un procedimiento realizado al norte de la capital tolimense. La acción policial se desarrolló en el barrio Nazaret, donde uniformados que adelantaban labores de patrullaje, de vigilancia y registro, al igual que control, observaron a un individuo que al percatarse de la presencia de los policías adoptó como una actitud como sospechosa, como así, como que la cosa no es conmigo, pero sí era con usted. Y pues arrojó un objeto al suelo con la aparente intención de deshacerse de su contenido. De manera inmediata los uniformados lo abordaron y verificaron que el elemento, en este caso abandonado, traía algo. Encontraron en su interior 10 piedras de base de coca con un peso aproximado de 200 gramos, 6 tabletas de clonazepam y un frasco de Soloquet que contenía ketamina, sustancias que presuntamente serían destinadas para su distribución en este sector de la ciudad y cuyo avalúo supera el millón de pesos. Durante el procedimiento también fueron incautados dinero en efectivo y un teléfono celular, elementos que serán objeto de análisis dentro del proceso investigativo. Una vez materializada la captura, el joven fue dejado a disposición de la Fiscalía General de la Nación, donde deberá responder por el presunto delito que se le imputa. justamente continuarán intensificando planes de control, de prevención, de investigación para contrarrestar el tráfico local de estupefacientes y afectar las estructuras dedicadas a este delito, invitando a la ciudadanía a denunciar de manera oportuna cualquier actividad relacionada con el expendio o comercialización de sustancias ilícitas a través de la línea de emergencias 123 o de los canales institucionales habilitados, fue lo que dijo el mayor Luis Carlos Flores Quintero, comandante del Distrito 1 de la Policía encargada. A esta hora, a través de Olímpica Estéreo, traemos las noticias y obviamente también les traigo información de carácter nacional.
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0: Noticias nacionales para todos los oyentes de Olímpica Estéreo 94.3 Ibagué. Atención, oyentes. Respecto a noticias nacionales, asesor de paz Wilmer Riascos habla diciendo que no hay conocimiento de ellos, refiriéndose a los secuestrados en López de Micay. Hasta el momento, y a pesar de los esfuerzos de sus familiares por los captores, no han dado ninguna prueba de supervivencia. La angustia se apodera del municipio de López de Micay tras la incursión armada que dejó a 8 personas en cautiverio desde el pasado viernes. Según denunció Wilmer Riascos, asesor de paz y exalcalde de la localidad, un grupo de aproximadamente 35 personas armadas irrumpió en la comunidad de San Antonio Gurumendi, sembrando el terror y el desplazamiento masivo en la región. Sobre la incursión, pues el ataque ocurrió el pasado viernes sobre las 5:30 de la tarde, cuando hombres armados reunieron a toda la comunidad y procedieron a saquear todas las tiendas y las casas en un acto de sometimiento. El grupo armado obligó a decenas de habitantes a seguirlos para cargar el botín del saqueo. Cuando hablamos de personas, están hablando de 40 personas, se llevaron 40 personas, incluso muchas de ellas, para que le ayudaran a llevar las cosas que habían saqueado. Fue lo que dijo Riascos. Aunque la mayoría logró volver a sus hogares, el reporte oficial indica que de las 40 personas solamente regresaron 32. ¿Qué pasó con las otras 8 personas? Pues hasta la fecha no hay ningún conocimiento. ¿Se conoce el tema de la identidad de los secuestrados? Pues bueno, la comunidad ha identificado a las víctimas como personas trabajadoras, sin vínculos con actividades ilegales. Entre los retenidos se encuentran agricultores, mineros artesanales dedicados al mazamorreo, mujeres que administran un negocio local. Digamos que en este caso el asesor de paz enfatizó la vulnerabilidad de los afectados. Las personas que están ahí son personas nobles, muy nobles de la comunidad, son humildes, son campesinos. Hasta el momento, y a pesar de los esfuerzos de sus familiares, los captores no han dado ninguna prueba de supervivencia. Aunque los asaltantes se identificaron inicialmente como miembros del ELN, las autoridades locales están a la espera de un pronunciamiento oficial por parte de este grupo para confirmar la autoría o descartar si se trata de delincuencia común. El ELN mantiene una presencia histórica en la parte alta de López de Micay, zona de que Riascos describió como tradicionalmente conflictiva. Actualmente la fuerza pública hace presencia en el área selvática del Pacífico buscando a los desaparecidos, pero existe una alta preocupación por la seguridad de los rehenes. El asesor de paz se manifestó que el objetivo primordial es que no haya un enfrentamiento, digamos, en un momento dado, para poder prevalecer la vida de las personas que tienen allí secuestradas. Complicado el tema. 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A esta hora también traemos información deportiva.
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0: 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Bueno, hay que hablarlo, hay que decirlo. A través de Olímpica Estéreo 94.3, Ibagué, Shakira. Pues Shakira le envió un mensaje así como especial, elogiando a la selección Colombia tras la eliminación. Dijo: nos enorgullece a todos Se dirigió especialmente a Luis Díaz, fue fotografiado llorando tras la eliminación y aseguró que esas lágrimas representan el sentir de todo un país. La cantante Shakira agradeció a la selección colombiana por su desempeño en el Mundial 2026, luego de la eliminación en los octavos de final ante Suiza. En la tanda de penaltis se aseguró que el equipo dejó una actuación que enorgullece a todos. Digo, mi selección ha jugado este mundial con una entrega que nos enorgullece a todos. Esto lo escribió en una historia publicada en su cuenta en Instagram poco después de la derrota que puso fin al recorrido de la tricolor en el torneo, ¿no? La artista que puso voz al campeonato con su tema que estamos escuchando de fondo, Day Day, lamentó que el equipo no pudiera avanzar a los cuartos de final y en tono de broma afirmó que está claro que Dios no se mete en el fútbol, porque si no, habría pasado a cuartos. Shakira también se dirigió a Luis Díaz, que fue fotografiado llorando tras la eliminación, y aseguró que estas lágrimas representan el sentir de todo un país. Dijo, estas lágrimas de nuestro Lucho Díaz son las lágrimas de cada uno de nosotros, los colombianos, que gritamos, nos emocionamos, cantamos y celebramos cada paso de nuestra selección. La cantante concluyó su mensaje agradeciendo al equipo dirigido por el argentino Néstor Lorenzo por el esfuerzo realizado durante el campeonato. Aunque este resultado no está a la altura de nuestros sueños, dijo Shakira, quiero agradecerle con todo mi corazón a este equipo de luchadores que nos ha representado tan bien y que pues nos han hecho sentir tan orgullosos. Los amo. Colombia quedó eliminada luego de empatar 0-0 con Suiza en tiempo reglamentario, la prórroga, y bueno, antes de caer 4-3 ante la definición del punto penal. 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Bueno, pero vamos con toda. Vamos a seguir apoyando igual a la Selección Colombia porque no hay de otra, ¿sí o no? 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
3: Son las 4:52 minutos. 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Dios los bendiga. 4:52.

0: bien, seguimos en esta buena mañana a través de Olímpica Estéreo 94.3. Ibagué, un abrazo grande para toda la familia Olímpica. Para toda la gente que está a esta hora conectada con nosotros, que Dios me los bendiga, que tengan un bonito día, un bonito amanecer, una gran jornada. Esta es la emisora más escuchada en Ibagué, Olímpica Estéreo. A esta hora, a través de Olímpica, seguimos compartiendo con todos ustedes. Y pues saludando a todos los madrugadores, a toda la familia Olímpica que está a esta hora en sintonía, que tengan un fuerte abrazo, que tengan un grandioso día lleno de mucha emoción. Oiga, saludo para la gente en la terminal de transportes, en los peajes, a nuestros amigos areperos, a los ¿cómo es? A los, a mí me dijo un señor, mire, salude a los recicladores, creo que se llama don Luis. Me dijo que desde muy temprano escuchó Olímpica Estéreo, a los recicladores, un abrazo grande, grande, grandísimo. A los areperos, a los amigos que hacen los famosos envueltos de mazorca, a los que están haciendo las empanaditas, los pastelitos. Hola, ya no, cambiemos de saludo porque ya me va dando es como hambre. Yo sé que a ustedes también a esta hora ya le empieza uno a pegar. Claro, estamos desde temprano. Que temprano es bacano, obviamente. A esta hora traemos las noticias, familia.
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0: Mucha atención, oyentes de Olímpica. Ataque a bala dentro de reconocido restaurante en Ibagué. El hecho ocurrió en la madrugada de este miércoles en el establecimiento de comidas Caldos Eva, ubicado en la calle 22 con Ferrocarril. El presunto agresor fue retenido por la comunidad y posteriormente capturado por la policía. Momentos de pánico se vivieron durante la madrugada de este día en el reconocido establecimiento de comidas Caldo Seba, ubicado en la calle 22 con Ferrocarril, luego de que un hombre armado ingresara al lugar y presuntamente disparara en varias oportunidades contra una mujer. De acuerdo con el informe preliminar, esto ocurrió sobre las 12:20 de la madrugada. Testigos indicaron que el presunto agresor habría seguido a la víctima hasta el establecimiento y una vez ella ingresó al local, abrió fuego contra ella. El hecho desató escenas de angustia entre los clientes y trabajadores del restaurante, quienes buscaron refugio mientras se registraban las detonaciones. Hasta el momento, pues no se sabe el estado de salud de las personas heridas. Tras el ataque, varios ciudadanos que se encontraban por el sector reaccionaron rápidamente. Lograron retener al presunto responsable y evitaron que escapara hasta que llegara la policía, o sea, los uniformados de la Policía Metropolitana de Ibagué, quienes procedieron con su captura. Las autoridades iniciaron la respectiva investigación para establecer los móviles del ataque, verificar si existía alguna relación entre el agresor y la víctima y esclarecer las circunstancias en las que ocurrió este nuevo hecho de violencia en la capital tolimense. Se espera precisamente el reporte oficial, pero para saber también qué ha pasado justamente con el estado de salud de estas personas. 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A esta hora traemos noticias de carácter nacional.
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0: Muy bien, en noticias de carácter nacional. A esta hora a través de Olímpica Estéreo 94.3 Ibagué. Pues les cuento que la Procuraduría está investigando presuntas irregularidades en compra de drones en la Policía Nacional. De acuerdo con la Procuraduría, la investigación pretende determinar si existieron posibles deficiencias en la formulación de los factores de selección del contratista. La Procuraduría General de la Nación abrió investigación disciplinaria contra varios funcionarios y exfuncionarios del Fondo Rotatorio de la Policía Nacional, FORPO, y del Centro Integrado de Policía Permanente Anticontrabando, CIPA, por presuntas irregularidades en las etapas precontractual y de ejecución de un contrato suscrito en 2022 para la adquisición de drones destinados a la Policía Nacional. La decisión cobija al coronel retirado Didier Alberto Estrada Álvarez, quien se desempeñó como director general de Forpo, a la capitana Alejandra Sepúlveda Figueroa, entonces coordinadora de CIPA, al intendente Ismael Aguas, quien ejercía como verificador de información de este organismo, y al mayor Edwin Arley Espejo Navarro, supervisor del contrato por parte de Forpo para la época de los hechos. La actuación disciplinaria precisamente busca establecer si durante el proceso de contratación por la adquisición de sistema aéreo retomamente, en este caso tripulado CIART, para la Policía Nacional y cuyo valor superó, oigan esta cifra, los 3.700 millones de pesos, se presentaron presuntas irregularidades que pudieran afectar la legalidad y la ejecución del contrato. Eso es lo que quieren verificar. De acuerdo con la Procuraduría, la investigación pretende determinar si existieron posibles deficiencias en la formulación de los factores de selección del contratista, aspecto que habría incidido en el desarrollo del proceso contractual. Con la apertura de la investigación disciplinaria, la Procuraduría buscará establecer las circunstancias en las que se adelantó el proceso contractual, así como determinar si la actuación de los funcionarios involucrados se ajustó a los deberes propios de sus cargos o si existieron conductas de relevancia disciplinaria. La actuación se encuentra en etapa hasta el momento de investigación, por lo que el órgano de control recaudará las pruebas necesarias para esclarecer los hechos y definir si existe mérito para formular eventuales cargos disciplinarios contra los funcionarios y exfuncionarios vinculados al proceso. Ah, ¿cómo la ven? Esto en un proceso de investigación, pues que estamos hablando de cualquier 200 mil pesos. Estamos hablando de más de 3.700 millones de pesos. Un platal. 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
0: Ya son las 4:59 minutos. Un minuto nos separa de las 5 de la mañana. Buenos días, Ibagué, mi gente. Dios los bendiga. Gracias por estar con Olímpica.

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0: fecha especial, la fecha directa, la fecha oficial, Malejita. Bueno, la dirección de ya Marcelo Jiménez Moncada Campuzano, Vélez Mejía, Restrepo Rayave, Fernández Jaramillo, Pulgarín Gómez. Estaría diciendo Beto Bella.
1: Pensá. Gianmarcelo Jiménez Moncada, solo dos apellidos. Y si querés otro, Giraldo.
2: Sí, pensá.
1: García, pensá.
0: Bueno, y con ustedes la negrosa, la hermosura, la papayota, la caballota, la bichota Maleja González. Aquí acompañando el esquema Malejita, ¿bien o no?
2: Excelente, muy bien, ¿y tú cómo estás?
0: Ay, vamos, mamazota, metiéndole el pecho a la brisa, dijo Sofía Vergara en una playa nudista, ¿yo?
2: No hay de otra, ¿sí o no?
0: No hay de otra, mis cochos, nada. Se pasó el guayabo y a seguir adelante, comadre. Arriba en la Martinica se encuentra don Fabio de Jesús Guevara y Guevara, el hombre de Solano, Caquetá, el caqueteño de oro. Gracias, Fabito, por estar ahí pendiente, atento a todo lo que acontece, sucede. Donde las águilas se atreven de hacer un amigo, ¿no? Conocido de la radio, Aleja.
2: Sí, señor.
0: Saludos para
2: allá, Germán.
0: Germancito Cortés, un abrazo.
2: Sí, señor, Germán Cortés.
0: Una gran persona de la radio, de los medios.
2: Allá donde las águilas se atreven.
0: Ajá, sí, señor. ¿Y a qué se atrevían las águilas, Malejita? ¿Qué sería? Hacer aquello, ¿cierto? Bueno, ya.
2: Me imagino.
0: Bueno, Malejita, y con todo el cariño, con todo el amor, con toda la alegría, con todo el dinamismo, aquí estoy con el picante que caracteriza. Yo soy Diego Vargas Sánchez, el hidráulico. El pelador de muela, mamador de gallo, oficial de la radio ibagreña, el Tolima, Colombia. El infinito y tres veredas más hacia arriba. Miembro activo de Recocheros en Acción. El sugar daddy de katanas pensionadas con una pata en el cajón. El colágeno vencido de señoras de servicios generales. Y el único humorista reportado en la lista Clinton. El único humorista reportado en Data Crédito por un buñuelo, Maleja González Malejita.
2: Pues.
0: Por un buñuelo, Malejita. Por servirle de fiador a un amigo por un buñuelo, Maleja. Ay, Diosito santo, ¿qué estamos haciendo?
2: ¿Qué vamos a hacer?
0: ¡Maleja! Hoy vengo un poquito acongojado.
2: ¿Por qué? ¿Qué pasó?
0: Sigo con el guayabo de la Selección Colombia. Sigo aburrido, más aburrido, ¿sí?, que militar en minifalda, de verdad, Malejita. Vengo más aburrido que traqueto en triciclo, Maleja. Pero bueno, ya se me va a pasar. ¿Qué hora son, Malejita González?
2: Son las 5 de la mañana, 11 minutos, 5:11.
0: 5:11, hoy es 9 de julio del año 2026, este es el día 190 del año. Faltan 175 días para terminar el 2026. Esta es la semana 28 de las 52 semanas que tiene este año. Hoy, como le decía Maleja González, hoy 9 de julio es el día de la Virgencita de Chiquinquirá, de Nuestra Señora de Chiquinquirá. Señora.
2: Día de la Virgen, razón por la cual este lunes es festivo.
0: El festivo, correcto, Maleja.
2: El primer festivo de esta celebración, ¿no?
0: Sí, señora. Cada

0: de Chiquinquirá, la de Venezuela no recuerdo muy bien, pero hay países latinoamericanos que se rigen o pues ofrendan a una madre en especial, a una virgen. Bueno, 5 de la mañana, 12 minutos, 5:12, 5:12 en temprano, es más bacano. Olímpica les acompaña, son las 5:12, 5:12. Bueno, espéreme tantico, señor, que estoy aquí como mezclando y yo de mezcla no sé mucho. Bueno, familia, aquí estamos para entregarles esta linda reflexión. Una reflexión, un párrafo. Más que reflexión, es un párrafo, una breve frase que tenemos para todos ustedes para iniciar la segunda hora de Temprano en Más Bacano. Siempre de la mano del Todopoderoso, del Barbitas, que está allá en el cielo, con todo respeto y cariño, señor. Hoy jueves 9 de julio, amado Dios, te entregamos este día con fe. Por favor, abre nuestras puertas, abre las puertas de nuestros caminos, abre las puertas de nuestro destino. Trae buenas noticias y permite que vivamos victorias en cada área de nuestras vidas. Que tu presencia nos acompañe y tu favor nos rodee. Amén, amén, amén, amén. Bueno, Marejita, seguimos trabajando, seguimos facturando. 5 de la mañana, 13 minutos, 5:13. Y seguimos acompañando. Aquí está el pico y placa para el día de hoy, Maleja.
1: Hoy vehículos particulares, placas terminadas en 2 y 3. 2 y 3 para los vehículos particulares en Ibagué. Los amarillitos taxis están de pico y placa. Placas terminadas en 5, busetas y colectivos. Placas terminadas en 6. Recuerden, oyentes, que hoy los particulares tienen pico y placa entre las 6 de la mañana y las... entre las 6 de la mañana, sí, y las 9 de la noche. Y hay hora valle, es decir, que podrán transitar los vehículos que estén de pico y placa, pero solo aquellos que su placa diga Ibagué, es decir, los matriculados en la Ciudad Musical de Colombia, podrán transitar entre las 9 de la mañana y las 11 de la mañana y nuevamente las horas de la tarde, entre las 3 de la tarde y las 5 de la tarde.
0: Ahí tiene hora valle para los que tienen ese privilegio de tener matriculado el vehículo en la Ciudad Musical de Colombia. Son las 5 de la mañana, 14, 5, 14. Ya dije las 5, 14.
1: Ya digo las 5 de la mañana, 14 minutos.
0: Temprano es más bacano, les acompaña.
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0: Más noticias, seguimos informando como lo viene haciendo Maleja González, la consentida de la radio desde las 5, desde las 4, mejor desde las 4 de la mañana. Aquí estamos, Maleja González, noticias, noticias, Malejita.
1: Oiga, compañero, ayer hubo un trancón de Padre y Señor Nuestro vía Mirolido, la gente que de pronto no tenía conocimiento.
0: ¿Qué pasó por
1: no
0: ahí?
1: No sabía qué pasó, qué
0: por
1: pasó.
0: Por lo regular siempre hay trancón ahí, pero en esta ocasión como que fue más prolongado, ¿no, Malejito?
1: Sí, pero la situación fue por una novedad específica. Y mucha gente también estaba especulando que era que una persona había intentado quitarse la vida y que a raíz de esto pues estaban con el proceso como del rescate, pero parece ser toda una historia completamente aislada a alguien que se quiera quitar la vida. Resulta que según la información que pudimos recolectar de manera extraoficial ayer en las horas de la tarde por este sector vía Mirolindo, unos metros más abajo de un lugar conocido como el Carnaval del Pollo.
0: Ah, sí, sí.
1: Sí. Lo que manifestaban era que había justamente una persona que se había lanzado por decisión propia, pero lo que no sé, lo que pudimos averiguar, como le digo, de manera extraoficial, es que en la noche anterior, en la madrugada más bien, sobre las 2 de la mañana, se había presentado una riña por esa zona.
0: ¿De miércoles, Marejita?
1: O sea, amaneciendo ayer. Sí. Ayer fue miércoles, entonces, sí, efectivamente, la madrugada del miércoles había sobre las 2 de la mañana generado una riña en esa zona, por ahí cerca.
0: ¡Ah, carajo!
1: Entre el tema de la pelea y demás, este hombre, al parecer, estaba dentro de la riña y él sale corriendo y busca esconderse. Trata de meterse entre la zona boscosa que hay ahí, como les digo, unos metros más abajo del Carnaval del Pollo.
0: ¿Y eso es abismo?
1: Eso es un abismo, de pronto él no sabía. Se mete a esta zona y no se supo más de él.
0: Ay, ay, carajo, Maleja.
1: Ante la situación, efectivamente, como él buscaba esconderse, pues nadie lo vio. O sea, nadie se dio cuenta que el señor cayó. Hasta las horas de la mañana de ayer, sus amigos o cercanos o familiares, no sabemos quiénes exactamente, que supieron que él estuvo en una riña, empezaron a buscar y al ver que no aparecía, pues dijeron, algo pasó, busquemos. Pidieron revisar cámaras de la zona.
0: Sí.
1: Efectivamente les ayudaron. Y qué bueno que los hayan podido ayudar, porque a veces no prestan
0: cámaras,
1: el tema, no dejan ver cámaras.
0: Y hoy en día es muy complejo.
1: Es complejo,
0: tema.
1: Pero sí. mire la importancia.
0: Sí, señora.
1: Dejaron ver las cámaras y esto favoreció, porque notaron que efectivamente el señor había entrado a esta zona boscosa. Cuando van a mirar, las autoridades, bomberos, se dan cuenta que esto es un barranco prácticamente,
0: sí, señora,
1: de
0: claro.
1: 70 metros de altura.
0: Altísimo.
1: Inmediatamente inicia la ruta de rescate. Gente de bomberos estuvo presente, incluso agentes de tránsito, y déjeme felicitar a los amigos de tránsito.
0: Qué bueno,
1: que
0: Valeria.
1: Se pusieron la 10, porque ellos, obviamente su trabajo es el tema de la movilidad, pero cuando se trata de ayudar y salvarle la vida a alguien, aquí no importa usted qué cargo tiene.
0: No, eso está
1: Mire,
0: bien.
1: En el video donde se observa el rescate de esta persona, se ven personas particulares, en amigos del, obviamente, bomberos, pero también se ven agentes de tránsito.
0: Colaborando.
1: Ayudando.
0: Sí, señora.
1: Baja un grupo de rescatistas hasta el punto donde se encontraba este hombre, lo encuentran, y la sorpresa, lo encuentran con vida.
0: Ay, Malena.
1: Cerca de la 1:30 de la tarde aproximadamente fue encontrado, rescatado este hombre. O sea, lo logran extraer de este lugar.
0: Sí, sí.
1: Lo trasladan a Azotrauma y en este momento estamos pendientes, no hemos tenido un reporte oficial del estado de salud de este hombre, pero lo sorprendente, repito, es que a pesar de que se cayó en las horas de la madrugada, lo encontraron con vida.
0: Ay, maneja, no, pues por fortuna,
1: el
0: ¿no?
1: El tema no solamente quedó ahí, tuvieron que sacarlo y de ahí en adelante sacar a los rescatistas, que tomó también mucho tiempo.
0: También, Maleja.
1: Hubo gente que llevaba más de 2 horas ahí en el trancón, claro.
0: No,
1: efectivamente,
0: me digas,
1: porque no había paso. Y el tema se complicó, entonces les tocó, pues, como dice el dicho, los que iban en carro a esperar.
0: Espera.
1: Algunos motociclistas se cruzaron como por el separador.
0: Sí, sí.
1: Querían meterse en contravía y los agentes de tránsito le dijeron, no, si se van a cruzar acá, echen para arriba hasta las 60.
0: Promedio,
1: más o menos, yo estuve ahí sobre las 3:40 de la tarde.
0: Uy, todo eso
1: y
0: estuvo el señor.
1: Todavía.
0: Ahí.
1: No, el señor lo sacaron como a la 1:30 de la tarde.
0: Ay.
1: Pero todavía estaban tratando de sacar el personal del rescate. O sea, porque eso lo que demuestra es que el rescate no fue fácil.
0: No.
1: En una zona complicada, sí, en una zona de 70 metros, prácticamente ese es el mismo abismo donde cae la gente del Puente de la Vida.
0: Sí, señora.
1: Prácticamente la misma zona, solo que desde el otro extremo, por decirlo así.
0: Sí, Malena.
1: Hombre, el señor, si así fue el tema, porque repito, esto es una información que nos entregaron de manera extraoficial, pero si así fue el tema, pues hombre, él quería esconderse, me imagino que para proteger su vida.
0: Obvio.
1: Y terminó afectado.
0: Malita, pero la pregunta aquí es, ¿de pronto tú sufrió alguna fractura?
1: Estamos pendientes del reporte oficial por parte de las autoridades para conocer el estado de salud de este hombre, un hombre que no supera los 40 años.
0: Ay,
1: aproximadamente,
0: no me diga,
1: está joven. Y pues esperar a ver qué ha pasado. En lo que pudimos observar es que él no hablaba, se veía muy aturdido, se veía desorientado. Le hicieron como un pellizco o algo para saber si reaccionaba al dolor. Si reaccionó al dolor. Y pues bueno, esperar a ver qué sucede respecto al tema de su tratamiento y si logra solventar. Yo digo, pues hablando ya uno, como dice el dicho, de forma,
0: a ver, coloquial, de pronto como...
1: Sí, como opinando como cualquier cristiano.
0: Sí.
1: Uno dice, bueno, si el hombre cayó 70 metros, se mata.
0: Sí.
1: Tuvo que haber rodado para estar vivo. O sea, no tuvo que hacer una caída de impacto.
0: No.
1: Completo, así,
0: caída
1: impacto.
0: ¿Caída libre?
1: No, una caída libre no, sino creería yo que él tuvo que haber rodado estos metros. Y obviamente está muy aturdido y golpeado, y hasta puede ser que esté...
0: No, y que algunas ramas
1: con
0: de pronto
1: fracturas
0: lo,
1: y demás.
0: Le
1: pero donde sea
0: de,
1: una caída libre,
0: tal vez,
1: de 70 metros, no creo que haya sido fácil que lo hayan encontrado con vida.
0: No, como un edificio de unos 10 pisos promedio.
1: Pues es que, ¿cuántos metros de altura tiene un piso?
0: No, pues...
1: Pues calculémosle así, abuelo de pájaro.
0: Sí.
1: Más o menos unos 3, 4 metros tiene un piso. Y son 70.
0: Cállate la boca.
1: O sea,
0: a ver.
1: Son más o menos unos
0: 10 pisos promedio.
1: 20 pisos 20. Por ahí. Le calculo yo.
0: Ay, Maleja. Pero qué cosas, ¿no? Pues papá Dios estaba con él. Hay que decirlo así, ¿para qué?
1: Si usted le calcula piso por 3 metros, son 2 por 3, 6, son 60 metros.
0: Un promedio de 13 metros por piso, nos dice aquí Danielito.
1: ¿3 metros?
0: Sí, Daniel.
1: Ah, por eso.
0: Gracias, Danielito.
1: Son más o menos un poquito más de 20 pisos.
0: Ah, vale.
1: Así a vuelo de pájaro.
0: Maleita, pues entonces es un milagro.
1: Pero le digo yo que tuvo que haber sido que rodó. Sí, señora. Más no que cayó de impacto. Bueno, y sí, repito.
0: De impacto no estaría.
1: No. Ay, y repito, esto es una información ya extraoficial, ya comentario de nosotros.
0: Saludos, mi
1: analizando,
0: abrazo.
1: Analizando la situación. Saludos al amigo de la.
0: Y si no creían, papá Dios mío, ahí le tocó ya.
1: Sí, señora, ahí le botó ese dato, compañero.
0: Bueno, compañera. Vea, son los temas, las noticias, la información con la que amanece la ciudad de Ibagué. Ayer trancón monumental, pero era por un.
1: Un caso beneficio. De no creerlo, ¿no le parece?
0: Sí, señora, no, es que no se puede creer, imagínate, queda uno como el crucigrama en manos de Sofía Vergés, que de Natalia París sin palabras, maleita.
1: Sí, señor.
0: Bueno, maleja, ¿qué hora son? Hágame la caridad.
1: Ya tenemos las 5 de la mañana, 23 minutos, 5:23.
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0: Bueno, maleja González, avanzamos en temprano, más bacano. Recibimos las llamadas, los mensajes, las llamadas y los mensajes, mejor los mensajes de la familia olímpica en

0: agilidad a esta franja de 5 a 6 de la mañana.
1: Con energía positiva.
0: Energía positiva. Dice por acá, hola, buenos días, temprano, más bacano en sintonía, Malejita, mil bendiciones.
2: Amén.
0: Qué bien, qué bonito. Buenos días.
3: Buenos días. Sí, esto es de qué? De la 103 a la 125.
4: Todos los días. Y sí, esa parte es bastante alta. Una vez me caí en la bicicleta cerca de eso y pues cuando me paré, caminé un poquito y me asomé ahí. Eso se ve un vacío, hermano, pero eso es altísimo, altísima. Uno siente el vértigo de por ahí arriba, mirando hacia allá. Y hay rocas y el río, no sé,
5: es más. Es que el hecho de que haya rodado no le quita la gravedad, ¿no?
0: Claro.
5: Porque
0: claro.
5: Imagínate rodar con rocas y demás.
0: Dios, qué miedo, Malejita.
6: Buenos días, Maleja González.
5: Hola.
6: Malejita, una preguntita. ¿Será que tú me puedes regalar la información de las personas con discapacidad para la para los trabajos? Muchas gracias, quedo atento.
0: Para los trabajos, personas que...
5: Lo que pasa es que hoy estuvimos hablando que las empresas ahora les van a exigir el tema...
0: Sí.
5: De que deben obligatoriamente contratar personas con discapacidad. Pero ¿a qué vamos? A que esto se convierte en una obligación para todas las empresas que superen los 100 empleados.
0: Ah,
5: es decir, si son empresas pequeñas no es obligatorio para ellos.
0: Sí, ya, bueno.
5: Solo grandes superficies.
0: Sí, señora.
5: En este caso, empresas que superen sus 100 empleados en la nómina.
0: Ah, bueno.
5: Entonces, estamos hablando que si una empresa tiene más de 100 empleados, el Estado colombiano lo obliga a que dentro de sus funcionarios tenga en personas con discapacidad. Esto no solo le brinda la oportunidad a la persona que tiene la discapacidad, sino también a que la empresa tenga descuentos en el tema de impuestos, y esto pues va a favorecer de parte y parte, ¿no?
0: Claro, ayuda para ambos.
5: Ayuda.
0: Sí.
5: Hablaban que la comunidad con discapacidad es bastante alta,
0: sí,
5: y un porcentaje muy pequeño es el que tiene discapacidad. O sea que está, un porcentaje muy pequeño es el que tiene la oportunidad de trabajar con discapacidad.
0: Malejita, ya lo hemos visto aquí en empresas ibaquereñas, ¿no? Hay un centro comercial que...
5: La estación lo hace, sí, lo hemos visto, hemos visto personas en silla de ruedas,
0: sí,
5: personas con amputaciones en brazos,
0: sí,
5: en piernas, y uno los ve allí y son personas funcionales. Lo que pasa es que esto me parece muy positivo en realidad.
0: Total, Malejita.
5: Y en un futuro...
0: Hay personas, escúchame, también con... con estatura baja, personas de estatura, en condición de estatura baja también, ¿no?
5: También, exactamente. Pues bueno, es básicamente eso, no es como tal que tengamos un listado de qué empresas, sino que es más como que la norma a partir de ahora. El año pasado era voluntario, este año ya se convierte en una obligación.
0: Bueno, qué bien, me alegra mucho por el Ministerio de Trabajo y por el gobierno. Señora, bueno, son las 5 de la mañana, 5:27. A ver, ¿qué nos dicen? Buenos días, buena mañana.
7: Señores de Olímpica, Malejita, Hidráulico, muy buenos días. Aquí
5: buenos días.
7: Reportando sintonía del popular Simpson, de la LO0720 por la ruta número 20. A la hora, bendiciones para todos, muy buen día y un saludo a la Ola Naranja.
8: Muy buenos días, Malejita, Hidráulico.
5: Hola, ¿cómo estás?
8: Un excelente y bendecido día. Saludos desde aquí, desde la Ola, con un excelente clima.
9: Muy buenos días, Dios los bendiga.
5: Hola,
9: feliz día.
5: Días.
9: Un abrazo, se los quiere gratis. Escuchando Olímpica Estéreo, desde Tierra Linda.
0: Oye, en Tierra Linda, Malejita, dicen ahí. Buenos días, Olímpica, Beto, Maleja, Hidráulico. Dios me los bendiga siempre y los quiero mucho. Betico, para saludar a mi hija y a mis nietos que viven en Cantabria, España, que los amo mucho y que me hacen mucha falta. De parte de la mami que vive en Cartagena, Dios los bendiga. Ah, carajo, Dianita, dice que la mami vive en Cartagena y que extraña mucho a sus hijos y a sus nietos. Abrazos, y lo hace a través de la Olímpica Estéreo Ibagué, no la Olímpica Estéreo en la ciudad de Cartagena, que es donde está, donde habita en estos momentos, donde está radicada. 528, otro mensajito y nos vamos con más información. Buenos días.
10: Buenos días, Hidráulico. Feliz y bendecido día, full sintonía, José Iván Becho desde el barrio La Unión.
0: Ole, don José Iván, gracias por, el mensaje, por estar ahí conectado con los 94.3 del FM Olímpica 540. ¿Qué?

0: 5:28 temprano de Mapacana. Ya quiero que se acabe el turno. No, vamos bien, vamos bien. Buenos días, 5:28.
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0: Más información cuando el reloj marca las 5:29. La consentida, la que todos quieren. La pechichona Maleja González, 5:29 noticias.
4: Muy bien, a través de Olímpica Estéreo 94.3 Ibagué Noticias, que destacamos a esta hora. Pues les contamos, oyentes de Olímpica, Libal pide ahorrar agua ante la llegada de una fuerte ola de calor por el fenómeno del Niño. La empresa de acueducto y alcantarillado de Ibagué, Libal, lanzó pues una advertencia a los ibagreños, pues el agua podría convertirse en un recurso aún más escaso. El aumento de las temperaturas, la llegada de las condiciones asociadas al fenómeno del Niño, mantienen en alerta a Libal, que justamente hizo un llamado a todos los habitantes de Ibagué para hacer un uso responsable de del agua y así contribuir y preservar el suministro durante los próximos meses. De acuerdo con la empresa de acueducto y alcantarillado, pues informaron que el IDEAN confirmó que este fenómeno climático podría disminuir las precipitaciones, afectando de manera gradual el caudal de las fuentes hídricas que abastecen el sistema de acueducto en la capital tolimense. Ante este panorama, el IBAL informó que realiza un monitoreo permanente sobre las quebradas Caí y Chembe, además de los ríos Conveima y Cocora, con el propósito de verificar el comportamiento de estas fuentes y adoptar medidas operativas necesarias para mantener la prestación del servicio. El gerente del IBAL insistió en que el compromiso de la ciudadanía será determinante durante esta temporada. Según explicó, es indispensable comprender que las condiciones climáticas podrían volverse más complejas, por lo que desperdiciar agua solo agravaría la situación.
0: Ahí tiene pues, señor. En la fugada, los desperdiciadores de agua del preciado líquido. Atención, atención. 5:31, son las 5:31, en temprano es más bacano. ¿Qué horas son en el barrio Icononso, Maleja?
4: Allá son las 5:31.
0: 5:31, Olímpica, temprano es más bacano.
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0: ¡Remedio! Eso. Bueno, llega el momento de escuchar a don Camilo Chadir. La oración, la reflexión, ese bálsamo, esa paz que necesitamos para iniciar actividades en una nueva jornada. Aquí está Camilo Chadí. Camilo, ¿qué estás haciendo? Son las 5:31. Camilo, ¿qué estás haciendo?
5: Quisiera compartir con ustedes una palabra de parte de Dios. Todos los días afirmamos de parte de Dios porque se encuentra la Biblia. De allí no nos saldremos, sino que nos mantendremos dentro de lo que el Señor nos quiere enseñar. En esta oportunidad, el día de hoy, el Salmo 23 es un salmo bastante conocido y quiero que toquemos algo muy lindo que el Señor nos enseña entre líneas. Dice la Biblia en el Salmo 23, versículo 4: aunque ande en valle de sombra de muerte, no temeré mal alguno, porque tú estarás conmigo. Tu vara y tu cayado me infundirán aliento. Oremos. Padre, te pedimos que esta palabra que nos quieres enseñar el día de hoy cumpla su propósito en nosotros. A su tiempo, dé el fruto que tú deseas, Dios, y que sea un bálsamo en medio de las heridas, que nos impulse a creer cada día más en ti. Te damos gracias, Señor, en el nombre de Jesús. Amén. Muy bien, la palabra del Salmo 23 es un salmo de David. Desde el versículo 1 comienza diciendo: Jehová es mi pastor, nada me faltará. En lugares de delicados pastos me hará descansar. Junto a aguas de reposo me pastoreará. Confortará mi alma. Me guiará por senda de justicia por amor de su nombre. Hasta ahí es lindo todo. Hasta ahí habla de la condición de protección de Dios, de proveedor de Dios, de guía. Dios es guía para nosotros. El versículo 4 dice: aunque ande en valle de sombra de muerte, no temeré mal alguno, porque tú estarás conmigo. Tu vara y tu cayado me infundirán aliento. Déjeme decirle una cosa que nos enseña la Biblia esta mañana. Aunque ande en valle de sombra de muerte. Un valle es un lugar llano, es plano. Un valle tiende a ser largo, un valle está rodeado de montañas. Un valle, sería fácil perderse en un valle. Dios nos permite en momentos pasar por situaciones difíciles, incluso de desesperación en muchos casos. Quisiéramos que Dios nos librara de esas situaciones. De verdad, sí. Quisiéramos que Dios no nos dejara caminar por lugares donde nos toque situaciones difíciles. Una enfermedad, problemas del hogar, problemas en el trabajo. Quisiéramos que Dios no nos permitiera estar por allí. El trabajo, el estrés. Quisiéramos que todo fuera, como dice el dicho, color de rosa. Quisiéramos que nuestra vida no tenga altos y bajos, que siempre sean altos. Que no haya escasez en la casa, que uno abra la nevera y siempre esté llena. Y nos imaginamos que la vida con Dios es toda abundancia, toda provisión, todo bendiciones, todas las cosas buenas. Pero hay momentos duros, te digo, hay momentos difíciles. Lo que Dios te dice esta mañana es, aunque estés allí, Él te va a infundir aliento, te va a decir, vamos, estoy contigo, también de esto vas a salir adelante. Lo que Dios te quiere decir es, a pesar de lo que estás viviendo, yo estoy contigo aún, no estás solo. Y yo no sé usted, pero yo en realidad prefiero, en medio de la situación difícil, también contar con la presencia y la ayuda de Dios. Que su vara y su cayado nos infundan aliento. La vara es una herramienta que utilizan los pastores cuando llevan las ovejas en el trabajo del pastoreo. Al igual que el cayado. Lo que hace con esto es corregir el camino de la oveja. Y decirle, no, no, por ahí no, vamos, vamos, para otro lado, vamos. Ese camino no te lleva al bien. Dios va a estar diciéndote, sí puedes, de esto vas a salir. Hay que transitar este valle, sí, hay que pasarlo, es ineludible. Si tú quieres saltarte el proceso ahora, más adelante vendrá otra vez. No hay forma de esquivar o saltar el proceso que Dios tiene contigo. Hay que agarrarse con firmeza. Entender que el camino hay que transitarlo, hay que caminarlo, pero no estás solo, no estás sola. Dios está contigo. Él conoce tus lágrimas, Él conoce tu momento de soledad, Él conoce tu ansiedad y te dice hoy, ya, tranquilo, vamos a salir de esto, te voy a sacar de esta, pero debes transitarlo. El ritmo lo pones tú. Tú pones el ritmo con el que quieres caminar. Avanza con la fe. Cree firmemente que Jesús está contigo en ese proceso. Que ha dejado el Espíritu Santo para llenarte de aliento y ánimo. La Biblia le ha dicho el Consolador, Jesús, cuando parte a los cielos a la diestra del Padre. Dice, dejo mi Consolador, el Espíritu. Él les dará consuelo en medio de cualquier situación difícil. El Espíritu Santo está allí, galante, esperando que le des la oportunidad para actuar en tu vida. Te digo una cosa, Dios te va a sacar de ahí. No te va a evitar el proceso, porque un papá que ama no evita los procesos de los hijos, los ayuda a cruzarlos. Oremos. Padre, te damos gracias por tu amor, por tu misericordia, por no dejarnos solos. Hoy te pedimos que nos enseñes a caminar este camino siempre de tu mano. Te alabamos, Dios. Y creemos que todo lo que estamos pasando tiene un propósito en ti, que generará un cambio en nosotros, una transformación, y veremos al final el amanecer de un nuevo día. Te damos gracias, Dios, en el nombre de Jesús. Amén.
4: Hola, soy soldadito Parsmenio, ¿cómo está? ¿Cómo amaneció?
0: Me alegra saludarte, Maleja González.
4: Paisano de mi papá también.
0: Señora, soy de Nariño, tomo tu papi, correcto.
4: ¿De dónde? ¿De Tucres?
0: Yo soy de Tucres, ¿qué estás creyendo? Que yo soy cualquiera. No, ninguna mirla. Yo soy un soldado de Tucres, como somos los varones, soldados de verdad, de Nariño. Alefa González, imagínense que me encontré con un soldado. Cagado la risa, o sea, si así nos reíse, reíse, reíse el soldado.
4: ¿Cómo así?
0: Dije, soldado Fernández, ¿por qué se ríe tanto? Dije, ay, porque al soldado Ramírez le dieron casa por cárcel. Bueno, ¿y eso qué tiene que ver? Ah, porque él vive en el barrio La Libertad.
4: 5:39, Estadio Olímpica Estéreo.
0: Corazón, Nación, con las 5, ¿qué más le fue?
4: 5:39.
0: 5:39, Solín.
4: 5:39, pues.
0: ¡Corra!

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1: Bueno, Mareja González, seguimos en Temprano es más bacano. ¿Qué hora son?
2: 5:42
1: Bueno, tenemos deporte, Mareja González. Saluda a Lina María Pérez. Lina María Pérez está en sintonía. Y a mi amigo Pipe, el viejo Pipe. Lo quiero mucho. Pipecito. Bueno, hablemos de fútbol, hablemos de deportes. El Mundial entra en zona de candela. El Mundial 2026 ya tiene definidos sus cuartos de final. Después de una jornada de pausa, la pelota vuelve a rodar este jueves con Francia contra Marruecos. Desde las 3 de la tarde, hora de Colombia en Boston. El viernes será el turno para España, que enfrentará a Bélgica a las 2 de la tarde en Los Ángeles. Y el sábado habrá doble cartelera, Noruega frente a Inglaterra y a las 4 de la tarde en Miami. Esto será a las 4 de la tarde, Noruega contra Inglaterra a las 4 de la tarde en Miami y Argentina frente a Suiza a las 8 de la noche en Kansas City. Mundial en modo final anticipada. Bueno, Marejita, Colombia se fue invicta del Mundial en el juego, pero eliminada en penales. La selección Colombia quedó por fuera del Mundial tras empatar 0-0 con Suiza y perder 4-3 en la tanda de penales. La tricolor generó opciones, sostuvo el partido, perdió, pero volvió a encontrarse con ese viejo fantasma de los penales que ya parece cobrar arriendo en nuestro país. Pero sí, es verdad, Mareja, Colombia no perdió ninguno de sus compromisos, se fue invicta del Mundial. Lo único que perdió fue la tanda de penales. Bueno, tenemos más información deportiva. Falcao prendió el debate después de la eliminación. Tras la salida de Colombia del Mundial, Radamel Falcao fue duro con el diagnóstico del fútbol colombiano. El máximo goleador histórico de la selección pidió revisar la formación juvenil, la competitividad de los clubes y la falta de una tercera división profesional. En pocas palabras, no solo se perdió una tanda de penales, también quedó abierto un debate grande sobre cómo está caminando el fútbol colombiano. El futuro de Néstor Lorenzo está en veremos. Luego de la eliminación también empezó la conversación sobre la continuidad de Néstor Lorenzo. Se reporta que el técnico todavía tiene contrato vigente con la Federación Colombiana de Fútbol, aunque hay versiones distintas sobre si su vínculo termina a finales de julio o si le extienden hasta diciembre el contrato. Por ahora, más que humo blanco, hay humo de cafetera deportiva. ¡Ay, Mareja González! En Ibagué, el Deportes Tolima mueve su casa antes del segundo semestre. El Deportes Tolima sigue armando su nuevo ciclo deportivo. En el cuerpo técnico ingresó Iván Champeta Velázquez como asistente de Sebastián Oliveros en una etapa en la que el equipo se prepara para la Liga Betplay, Copa Betplay y octavos de final de la Copa Libertadores frente al Independiente del Valle. En la tribu quieren consolidar sobre lo construido. ¡Bueno! La agenda Vinotinto, ya como para rematar, complementar la información deportiva cuando son las 5:45, Tolima tiene tres amistosos de preparación en la sede de San Gabriel. El primero ante Bogotá Fútbol Club, luego frente a Fortaleza, este sábado 11 de julio a las 9 de la mañana y cerrará contra Deportivo Pereira el viernes 17 de julio a las 3 de la tarde. Después vendrá competencia oficial el martes 21 de julio recibiendo al Deportes Quindío por la Copa Betplay a las 7 de la noche en el Manuel Murillo Toro. Son los deportes, Mareja González, familia olímpica. 5:46. Vea, Mareja, ya dijo que las 5:46.
2: Dijo que las 5:46, claro que sí. Un abrazo grande para toda la familia olímpica que desde muy temprano están reportando esa sintonía.
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1: 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Seguimos de informaciones. Las noticias están aquí con Mareja González. Ya viene, sigue la ráfaga. 5:46, noticias, Mareja.
2: Bueno, ayer la policía metropolitana de Ibagué se refirió a través de un comunicado oficial sobre el caso del barrio América. Según lo que entregó detalles las autoridades, el señor Henry Rivas, que fue la persona víctima por ataque a bala en este sector, en ese barrio. Según la información de la policía, él se disponía a abrir su negocio que queda ahí ubicado en el barrio América, contiguo a las canchas de arena. Estaba allí intentando abrir su negocio, alistándose para pues atender al público, porque recordemos que ese día jugaba la Selección Colombia.
1: Ah, el del barrio de la
2: América. Sí, señora, América. América.
1: Sí, señora.
2: Y que allí efectivamente llegaron unos hombres en motocicleta, le dispararon y pues huyeron del lugar. La esposa, que pues vive ahí en ese sector, escuchó las detonaciones, desciende y ve a su esposo tirado, y la reacción, entiendo que ella, según las autoridades, es que efectivamente lo traslada al Hospital Federico Lleras de la Francia. Gracias a la rápida acción,
1: muy lejos, ¿no?
2: Y a, no, menos mal.
1: Por fortuna.
2: Gracias a la rápida acción de su esposa, que lo trasladó rápido y que no perdió tiempo, logró que lo entraran a quirófano a tiempo. Y pues en este momento, como le digo, se encuentra en la unidad de cuidados intensivos. Ya están verificando cámaras de seguridad y tratando de pues verificar qué fue lo que pasó y obviamente identificar cuáles fueron las razones por las cuales atacaron al señor Henry Rivas en el sector del barrio América, en la ciudad de Ibagué.
1: Ahí en el barrio América, aquí muy cerca también de Olímpica.
2: Según información extraoficial, hemos preguntado por el estado de salud de don Henry y nos han manifestado que pues al parecer, repito, esto es una información extraoficial, al parecer tiene
1: angustia, Marijita.
2: Afectación en uno de los pulmones. Entonces, toca esperar ya, pues, que dicen las autoridades en este caso, o en su efecto, un reporte médico.
1: Bueno, sí, señora, son las 5:48. Temprano es más bacano. 5:48. Después de las 6 de la mañana llegará el director a entregar más noticias, más compañía, entretenimiento, diversión. Lo que requiere la familia para un mejor despertar. Más divertido, alegre, informado. Son las 5:49. 5:49.
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1: Seguimos de ráfaga, ráfaga, el temprano más bacano, Maleja González. ¿Qué nos dicen por acá? A ver qué nos dicen por acá, el viejo Lucho. Buenos días, Luchito.
4: Hoy son las exequias de Osuna, el pelado Jonathan Osuna. No sé el otro pelado, me imagino que hoy también, pero no sé el horario de se sabe la misma hora. Así que Osuna es el día, a las 10 de la mañana, para meses en la iglesia de la catedral, ¿no? Un abrazo, que hombre, me diga muchas gracias.
1: Pues no le entiende muy bien a nuestro amigo, no, el viejo no. Lucho. Pero bueno, ahí dice algo, le capté en ese audio. Hoy eran las exequias de Ozuna. ¿A quién se hace referencia, Ozuna?
2: Ah, ok, al motociclista que falleció en la avenida Ambalá. Bueno, en realidad era un mecánico de motos,
1: sí, señora.
2: Muy reconocido, Andrés Osuna, creo que era el nombre, Andrés. El señor, pues, motociclista, o más bien, el mecánico de motos, que iba transitando una moto por la avenida Ambalá y ahí frente o afuera, a las afueras del motel Mi Oficina,
1: sí,
2: pues tuvo un accidente contra un vehículo tipo taxi y perdió la vida en el lugar de los hechos. O sea que hoy se hace ya el tema de las exequias, sí, y pues ya las honras fúnebres para despedir a este hombre que tenía, si mal no estoy, 37 años, estaba muy joven.
1: Y por ahí como que nos comentaron, Malejita, que temprano es más bacano, que era una persona muy querida por el sector de la gaviota, tengo entendido también, ¿no? Bueno, cinco.
2: Hombre, qué lástima.
1: Señora, 5:50, buen día. Buenos días. Bueno, los pajaritos siguen
2: cantando. Están saludando los pajaritos. Sí, los pajaritos no, también no. Buenos días a ellos.
1: Ellos también mandan sus audios, claro que sí, que está ahí, mamá. Ay. Bueno, a ver, buenos días. Temprano en Mapacano les acompaña. Ya viene homenaje y resultados de lotería.
5: Buenos días, como amanecen, Dios los bendiga. Les estoy saludando de acá, del barrio Las Delicias. Hablo con Alejita, buenos días, habla Miriam.
1: Buenos días, bendiciones, nos dicen por aquí. Miriam, un abrazo. Aquí nos envían una imagen del amanecer hermoso en la ciudad musical de Colombia. Vea qué chévere cómo amanece la ciudad, imágenes que nos envían, nos comparten. Buenos días, son las 5:51. Bendecido Olímpica Estéreo, gracias por estar con nosotros, acompañándonos, divirtiéndonos. Con todo cariño, saluditos a Malejita desde las 4 de la mañana, escuchándote.
2: Buenos días.
1: Al hidráulico, al Beto y al jefe Jan. Que se mejore, don Beto, por favor. ¿Me pueden, por favor, regalar la reflexión de Camilo? Claro, ni más faltaba, hombre, para eso estamos. 5.52, maneja 5.52, ya dije las 5.52.
2: Ya dijo las 5.52, claro que sí.
1: Buenos días.
5: Buenos días. Buenos días, Malejita, buenos días, Hidráulico.
1: Hola, Morín.
5: Una pregunta es que el festivo que nombra del 13 de julio no aparece en el calendario.
2: No, no aparece.
5: Entonces, ¿cómo hace uno para saber si es festivo o no?
2: Si es festivo, lo que pasa es que no aparece porque hasta este año fue que lo designaron como día festivo y que hace parte de la ley Emiliani. ¿Cuál es la ley Emiliani? Esta mañana les contaba a los oyentes.
1: Sí, señora.
2: Justamente lo que permite que los días festivos sean trasladados para el siguiente lunes, el siguiente lunes inmediatamente. Sí, o sea, es decir, que si el hoy, que es el día de la Virgen de Chiquinquirá, hoy 9,
1: sí, señora,
2: jueves, pues para que no fuera festivo hoy, pasa automáticamente al siguiente lunes, que en este caso sería el lunes 13.
1: El lunes 13, 13. Señora.
2: Entonces, 12 más 1. En este momento se dice, pero es que no aparece en el calendario. No aparece este año porque es un nuevo festivo en Colombia, es nuevo. Ajá. Lo asignaron este año, entonces por eso pues no está en el calendario, pero es confirmadísimo que es día festivo este lunes.
1: Bueno, ahí tiene entonces, regido a la ley Emiliani, que fue un congresista colombiano, costeño para más señas,
2: sí, señor,
1: que fue el que implementó correr los festivos para los días lunes y con esto pues gozar de un puente festivo.
2: Exactamente,
1: ¿no,
2: con eso crearon los puentes festivos y lo que busca esta medida justamente es permitir que el comercio, que el turismo en nuestro departamento, en nuestro país,
1: sí, señora,
2: pues se pueda disfrutar con mayor
1: tranquilidad,
2: tiempo,
1: calma
2: y tranquilidad para que
1: total
2: la gente
1: goce
2: pueda viajar.
1: Sí, señora. Bueno, Marejita, ayer estuvimos a 8 de julio, ayer jugaron las loterías de El Meta, Lotería del Valle y Lotería de Manizales. A ver, y vamos a entregar los resultados de inmediato. Lotería de Manizales 5704, 5704, Lotería de Manizales. Lotería del Meta 8006, 8006, Lotería del Meta. Lotería del Valle 3329, 3329, Lotería del Valle. Resultados de las loterías. A continuación entregamos también los resultados de los chances.
2: Chances.
1: Sí, señora. Sí. Astroluna. Astroluna 0157, 0157, Astroluna. Sinuano Noche 1476, 1476, Sinuano Noche. El Motilón Noche 0423, 0423, Motilón Noche. Culona Noche 2675, 2675. Astro C, Astro Sol 9423, 9423, Astro Sol Signo Virgo. Dorado Tarde 8063, 8063, Dorado Tarde. Y la culona día 3169, 3169, culona día. Ahí se nos queda el pijao de oro. Pijao de oro 1720, 1720. Pijao de oro, resultados de chances y lotería jugados el día anterior. Vámonos de viaje, Maleja González.
2: ¿A dónde me va a invitar?
1: Echemos para el norte del departamento del Tolima.
2: Puede ser donde, Líbano, Fresno, Mariquita.
1: Más para arriba, o sea, más para arriba.
2: Más para arriba, Murillo.
1: Esa vaina, vámonos para Murillo.
2: Uy, qué maravilla, me encanta.
1: Lindos paisajes. Aquí está el himno del municipio de Murillo, el que aparece ahí colgado.
2: Bueno, al menos aparece himno.
1: Sí, claro, señora, por lo menos. El himno del municipio de Murillo, Tolima.
2: Bueno, para los que no saben, dicen, pero ¿cómo así que al menos? Es que hay municipios que ni siquiera el himno tienen en YouTube.
1: Sí, ¿verdad? Señora, y que es tan importante, ¿no, Malejita?
2: Claro que sí, señor.
1: Bueno, algunos aspectos para destacar, porque nos cogió la cheno. Murillo es un municipio de Colombia situado en el departamento del Tolima, 130 kilómetros de la capital Ibagué, a 78 kilómetros de Manizales y a 22 kilómetros de Líbano. Ay, a Bogotá, desde Bogotá la distancia es de 200 kilómetros. Murillo es el municipio más alto del departamento del Tolima, con 3.000 metros sobre el nivel del mar. Por su cercanía es muy fácil apreciar el Nevado del Ruiz. Además, dicho municipio cuenta con bellos atractivos turísticos como lo son la arquitectura de Tabla Parada, el sendero de la Cascada de la Planta, la Laguna del Escondite, los termales como la Cabaña, la Campanita y la Yuca, además de los hermosos paisajes de páramo. Bueno, Maleja González, ahí tiene entonces breve reseña histórica, geográfica y cultural de este bello municipio.
2: Así que
6: ¡Buenos días, Murillo! ¡Buenos días, Murillo! ¡Buenos días, Murillo!
1: Bueno, Murillo, Tolima, sí, señora, bello municipio de nuestra linda región. Aquí están las canciones también hermosas de Colombia, Maleja.
2: Me encanta mi país, me encanta la música de nuestra tierra. ¡Qué maravilla!
1: 557, Uri. Uf.

Hay un enemigo silencioso que destruye matrimonios. Ese enemigo quiebra empresas y aleja las bendiciones de Dios. Ese enemigo silencioso se llama orgullo. Orgullo. Ese sentimiento que te hace pensar que eres superior a los demás. Que te hace pensar que nunca te equivocas. Y que no necesitas pedir perdón a nadie. La advertencia de la Biblia es severa. Antes de la caída viene el orgullo. Y antes de la ruina, la altivez de espíritu. El orgulloso se cree autosuficiente, pero Dios resiste a los soberbios y le da su gracia a los humildes. El día que crees que te las sabes todas y que estás en la cima por tus propias fuerzas, es el día en que empiezas a acabar tu propio abismo. Bajarse del pedestal de la soberbia sana el alma. Aprende a pedir perdón. Aprende a reconocer tus errores. Aprende a caminar con sencillez. Recuerda que ante Dios el camino hacia arriba siempre empieza de rodillas. Que Dios te bendiga inmensamente y que tengas un hermoso día agarrado de la bendición de Dios. Recuerda que Dios es bueno. Dios es grande.

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1: Buongiorno, cazzole mondo!
2: ¡Eso, eso!
1: Good morning, everybody. Bienvenido. Welcome to Play 2. Buen día para todos ustedes. Un buen amanecer el día de hoy. Que Dios los bendiga, que Dios los proteja, que tengan una excelente mañana. Hoy me acuerdo de decirle a Leo para que nos cuelgue esa vuelta.
3: Hoy viene Leo, hoy viene.
1: Yo creo que sí. 6 de la mañana, 3
3: minutos. Saludos para Leo que debe venir en camino. Entonces, sí, yo creo que ya nos debe estar escuchando.
2: Que traiga
3: Leo,
2: tiempo,
3: te esperamos con ansia.
1: Eso, Luciana Riaños. Eso,
2: Luciana,
1: ahora sí.
2: Luciana.
1: Eres 6:59.
3: No, mi amor, besito más.
1: Luciana Riaños es la niña que acaba de pasar por acá también en la mañana de hoy. Que te vaya muy bien en este día, que la pases muy bien. Ok, son las 6:04. Que Dios te bendiga, que Dios bendiga a toda la familia olímpica, que Dios bendiga a nuestros hijos, los que salen a esta hora a estudiar, que les vaya muy bien, muchachos, que hayan hecho todas las tareas, todos los trabajos, todo lo que hayan puesto, aunque todavía esta semana apenas está arrancando, entonces
2: sí, pues, no creen.
1: Sí, apenas estamos en esa, aunque va pasando rapidísimo este mes también, ¿no? Sí. Toda como la carrera. Muy bien, que Dios los bendiga, que Dios los proteja, que Dios bendiga a toda la familia olímpica, que Dios bendiga el día de hoy. Las tres golpes, que esté el desayuno, el almuerzo,
2: sí,
1: la
2: que
1: cena,
2: no falten.
1: Que nunca, o sea, falten, que si no se han servido, que sean servidos el día de hoy.
3: De hoy en 8 días estaremos el 16 de julio en la fiesta de la Virgen del Carmen.
2: Hola, saquen este mes.
3: De hoy en 8.
1: Sí.
2: Oiga, director, esta mañana yo agarraba una cosa con la niña aquí presente, que la,
1: pues,
2: que,
1: niña,
2: la
1: niña.
2: Que la patrona de los colombianos es la Virgen de Chiquinquirá. ¿Y la Virgen del Carmen dónde queda?
1: Sí.
3: Es que digamos que
1: L849, L598 están con Olimpia.
2: Es que la mula jaduda, comadre.
3: No, es que la patrona de Colombia es la Virgen de Chiquinquirá.
2: A patrona de Colombia.
1: Sí. Ya soy devoto de esa Virgen a partir de este año, sí.
2: Ah, sí, bueno.
1: En la tres colas, sí, ya voy a hacer peregrinación también.
2: Peregrinación, pero para Pereira, para Armenia, para
1: Manila. L348 también con Olimpia. Vuelvas en devotos, que mire que nos dio un puente vestido. Saludos para el L150, el de la Turbo también está con Olímpica.
3: No, pero y la Virgen de Carmen, recuerden que la Virgen va, o sea, es la misma Virgen, solo que es que no tengo en este momento las palabras.
2: Sí,
3: que
2: ¿cómo para, como,
3: se, pero, tengo ¿cómo? El conocimiento de que es la misma Virgen que representa cada, digamos, la Virgen de Carmen, la Virgen de Chiqui, es la misma Virgen.
2: Ah, es la misma Virgen.
3: Es la misma Virgen María.
2: María, perfecto.
3: Sí.
2: Ah, bueno. Pero entonces la Virgen del Carmen es la patrona de los conductores. O también
3: sí, claro que sí.
1: Es de los conductores, sí. Por ejemplo, la de la Macarena es la de los toreros.
2: La de los toreros,
1: sí, entonces,
2: por eso llama Medellín la Macarena, ¿no?
1: La de la Plaza de Toros, sí, señor. Y por ejemplo, en Manizales hacen un festival taurino, lo hacen un jueves.
2: Ah, que salen con la Virgen.
1: Y salen con la Virgen y la gente enciende todas las luces con velitas, se entregan velas a la entrada y la gente ilumina a la Virgen de la Macarena y le hacen un homenaje a la Virgen de la Macarena. ¿Y sabe qué?
2: ¿Y la pasan por la Plaza de Toros?
1: Sí, hacen un desfile por la ciudad. Luego llega a la Plaza de Toros, en la Plaza de Toros hacen unas oraciones y fuera de eso la ingresan a ella sobre todo el ruedo y se ve muy bonito y le hacen un homenaje a la Virgen de la Macarena, sí señor.
2: El universo en taurino es bonito, lo malo es cuando asesinan al torito, eso sí no me
1: y es un tema español.
2: Sí, claro.
1: Cantan música como andaluz mientras ella va entrando, es un tema así más o menos.
2: Es la cultura española. Sí. Bueno, sí, director, aquí tiene un poquitico de...
3: Se llama Advocación.
2: Advocación.
1: Ah, sí.
3: Es la misma Virgen María, las diferentes vírgenes, como dicen, sí, porque cuando hablamos de la Virgen del Carmen, la Virgen de Fátima, la Virgen de Guadalupe, Virgen del Rosario, Virgen de Chiquinquirá, no es que sean distintas personas, sino advocaciones marianas, ¿sí? Ah. ¿Qué significa? Que simplemente es un título, un nombre, un apodo cariñoso que los fieles le dan a la Virgen María. Y estas diferencias o estas diferentes representaciones y nombres surgen por varios motivos. Apareció en algún lado, entonces...
2: Lo mismo de Fátima, la de Fátima en Portugal.
1: La de Fátima y también, por ejemplo, la Virgen
2: de Guadalupe,
1: en México. O sea, tiene un homenaje y allá, yo he estado ahí.
3: Lindo, yo también he ido allá.
2: ¿En ese lugar que apareció ella?
1: Sí, y hay un espacio especial donde...
3: Es muy bonito, muy lindo.
1: Y sí, lo que se siente también es especial, eso es bonito. Son las 6:07.
2: Que se le apareció a un campesino la Virgen de Guadalupe ahí en ese lugar de México, donde está el templo de la Virgen, ahí en ese lugar se le apareció.
1: Y es como en una montañita. Sí. Y miren, lo todos que dicen, los homenajes. Sí.
3: Lo que dicen es que la Virgen toma el nombre del lugar donde se apareció o donde se construyó un santuario en su honor. Por ejemplo, en Portugal, o Nuestra Señora de Lourdes en Francia. ¿sí? O la Virgen de Fátima en Portugal, ¿sí? O en este caso la Virgen de Chiquinquirá, porque hay una historia con Boyacá.
1: En Éfeso, en Turquía, hay un homenaje a la Virgen y ahí en ese espacio dicen que fue donde murió la Virgen.
2: ¿Ahí?
1: Donde la llevó uno de los apóstoles y la llevó hasta allí a morir.
2: ¿Ahí donde está la casa de la Virgen?
1: En Éfeso, sí, ahí es donde está la casa de la Virgen. Yo hice un video con respecto a eso, si es una casa especial.
2: No,
1: yo le dije cuando volví.
3: En YouTube.
2: Vamos a mirarlo.
1: Sí, ahí está. Ah, bueno, son las 6 de la mañana, 8 minutos.
2: ¿Éfeso o Éfesos?
1: Éfeso.
2: Éfeso, sí, porque como en Grecia todo es os, as, es,
1: y. Sí, pero ahí, pero este es Turquía, este es Turquía,
2: Ah, bueno.
1: Muy bien. Turquía, sí, es en Turquía.
2: Ah,
1: entendí,
2: Grecia.
1: No, en Grecia.
2: Pégame un calvazo, director,
1: igual de Turquía se puede ir a Grecia. En barco y queda como a 30 minuticos.
2: Sí, no es muy
1: lejos, sí, sí, sí. A una parte de lo que sería Grecia, ¿no? Sí, señor. Son las 6 de la mañana, 9 minutos. Que Dios los bendiga. Que Dios bendiga la salud. Que Dios bendiga. Saludo para el 370. Saludo también a esta hora. Y que Dios bendiga a los Olympic Conductores. Que vayan con bien. Que regresen con bien. Que Dios bendiga la salud. Que Dios bendiga nuestros trabajos en este nuevo amanecer, en esta nueva mañana. Sí, señores. Me tocó un bruto ahí en moto pasándose
2: en
1: la quinta con 15. No.
2: Una varilla, unos huevos que le dé a este muchacho esta cubeta y le meta un huevazo acá.
1: No,
2: también no respetan la ciudad.
1: No, qué triste, ¿no? Y eso depende de cada persona, sí, ¿no? De que usted tome conciencia.
3: Uno debería cargar una de esas cosas que son de color, que, de como de paintball.
1: Sí.
3: Que pase el semáforo en rojo.
2: Pistola
3: de que le deja la marca por pasarse en rojo.
1: Que ya saben que es. Bien, son las 6 de la mañana, 9 minutos. Regalemos a esta hora la frase positiva aquí en Olímpica Estéreo.
2: Señor director, vea, relájese porque.
1: A ver.
2: Escuchadores de Olímpica y Maleja González. Hay cosas que llevan su tiempo, ¿sí? Y otras que el tiempo se lleva.
1: El señor del carro gris también está con Olímpica Estéreo. Son las 6 de la mañana, 10 minutos. Y usted a esta hora ya salió y tiene pico y placa. Frene.
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3: Los vehículos particulares en la Ciudad Musical de Colombia para el día de hoy, jueves 9 de julio. Hoy corresponde placas terminadas en 2 y 3, 2 y 3 para el día de hoy. Los amarillitos, los taxis están de pico y placa, placas terminadas en 5, y, o sea, los taxis y las busetas y colectivos, placas terminadas en 6. Recuerden que el pico y placa para los particulares en la Ciudad Musical de Colombia va de 6 de la mañana a 9 de la noche en horario continuo, pero si su carro está matriculado en Ibagué, es decir, la placa dice Ibagué, podrá transitar entre las 9 de la mañana y 11 de la mañana y nuevamente en las horas de la tarde de 3 a 5 de la tarde.
1: Bien, a esta hora son las 6 de la mañana, 11 minutos. Lo que hemos escuchado, lo que falta para escuchar, está aquí en Olímpica Estéreo. Llega nuestro resumen, lo que viene también en la mañana de hoy a través de 94.3 Olímpica.
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1: Bien, a esta hora las noticias aquí en Olímpica Estéreo.
3: Bueno, pues jefe, compañero hidráulico y oyentes de Olímpica Estéreo, ayer ocurrió una situación en el sector de la vía Mirolindo. Personas estaban diciendo que al parecer alguien se había querido quitar la vida, pero lo que realmente fue que sucedió, según información extraoficial, es que al parecer hubo una riña a las horas de la madrugada y un hombre por esconderse cayó al abismo. Ya vamos a contarles un poco más a detalle de lo que ocurrió ayer en este sector de Ibagué.
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3: Mucha atención, la empresa de acueducto y alcantarillado Iba lanzó una advertencia a los ibagreños, pues el agua podría convertirse en un recurso aún más escaso.
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3: Por las fuertes temperaturas.
2: Sí, claro.
3: Ibagué asesta duros golpes a la delincuencia, 5 bandas criminales desmanteladas y más de 1000 capturas en el año 2026.
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3: Temporada seca mantiene bajo la presión al Tolima. Son 28 los municipios que presentan riesgos de incendios forestales.
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3: Atención, oyentes de Olímpica Estéreo 94.3 Ibagué, lo que tiene que ver con noticias a esta hora, pues les cuento que capturan a un hombre que se movilizaba en una motocicleta con reporte por hurto en la ciudad de Ibagué. La moto había sido reportada como robada y él andaba
1: como si nada.
3: Claro que a veces ha pasado que le venden a ustedes carros así y es usted que ha embalado cuando usted no hace la respectiva investigación adecuada. No estoy diciendo que este sea el caso, pero
1: hay que manejarlo, sí.
3: Ajá.
1: Muy bien, son las 6:13.
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3: mucha atención, oyentes de Olímpica Estéreo. Pues en lo que tiene que ver con noticias, la policía entregó un comunicado oficial respecto al caso de sicariato, o bueno, intento de sicariato más bien, ocurrido en el barrio América de la Ciudad Musical de Colombia.
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1: Muy bien, a esta hora también a través de Olímpica, son las 6 de la mañana, 13 minutos, 6 con 13, traemos la información, las noticias, todo lo que usted quiera escuchar.
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1: Nueva EPS llega al cambio de gobierno con pérdidas por 4.8 billones y deudas por 22.5 billones.
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1: Ay, ay, ay. Oiga, Belardo de las Priellas dice que se acabó el empalme con el gobierno Petro.
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1: Indignación en Valledupar por caravana con banderas nazis. Esto se sabe.
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1: Dice, ordenan prisión domiciliaria a hijo de Diomedes Díaz mientras aprueban preacuerdo con fiscalía.
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1: Andy rechazó cuestionamientos al proceso electoral del presidente Petro.
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1: Polémica. Dice, cabecilla criminal se grabó cuando paseó en caravana de motos tras victoria de Colombia.
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1: Y era esta hora también a través de Olímpica Estéreo 94.3.
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2: Bueno, aquí están los deportes, compañeros.
1: Le doy play.
2: El señor Clinton, dile play. Mérime tantico. Bueno, a ver, los deportes. Noticias que tenemos para todos ustedes en esta mañana. Vamos a refrescar la página de los deportes. Bueno, la agenda del día de hoy para tener en el radar. Hoy jueves, Francia enfrentará en el Mundial a Marruecos a las 3 de la tarde por el Mundial. En Ibagué continúa el Campeonato Panamericano de Natación con programación durante el día. El Deportes Tolima sigue en pretemporada pensando en Fortaleza, Pereira. Y la Copa B-Play que arranca y el arranque de la Liga. Jornada cargada de fútbol mundial, deporte local y en fin. Bueno, hay unas cosas que hay que rescatar, temas que hay que destacar, como lo que expresa Falcao. Tras la salida de Colombia del Mundial, Radamel Falcao fue duro con el diagnóstico del fútbol colombiano. El máximo goleador histórico de la selección pidió revisar la formación juvenil, la competitividad de los clubes y la falta de una tercera división en el fútbol profesional de nuestro país. En pocas palabras, no solo se perdió una tanda de penales, también quedó abierto el debate sobre el mal manejo del fútbol colombiano. Parece que Néstor Lorenzo no seguiría con la selección Colombia. Luego de la eliminación también empezó la conversación sobre la continuidad de Néstor Lorenzo y pues a través de medios de comunicación en la capital de la República se reporta que el técnico todavía tiene contrato vigente con la Federación Colombiana de Fútbol, aunque hay varias versiones distintas sobre si su vínculo terminaría a finales de julio o si se extendería hasta diciembre. Amanecerá y veremos a ver qué dicen los directivos de la Federación del Fútbol Colombiano.
1: Muy bien, gracias Diego, son las 6 de la mañana, 16 en Olímpica Estéreo.
2: Venga, y que al fútbol colombiano le están diciendo brasier de pensionada.
1: ¿Por qué?
2: Porque esas copas están perdidas.
1: 6 de la mañana, 16 en Olímpica Estéreo, 6 con 16. Buenos días, ya estamos conectados.

0: La mañana, 22 minutos en Olímpica Estéreo 94.3. Y señores, con Olímpica en esta mañana. Dice por acá, buen día, Malejita Hidráulico y su grupo de trabajo. Nosotros escuchando Olímpica también a esta hora en Tomillo y Laurel. Porfa, un saludo especial para la señora María de Boquerón. Saludo especial para doña María desde Boquerón y la gallada de las veredas San Francisco, San Simón, El Curral y Cataima. Bendiciones, Jorgito Espinosa. Nos deja por acá el mensajito. Un abrazo, Jorgito, muchas gracias por ahí reportando sintonía cuando son las 6 de la mañana con 22 minutos en Olímpica. Dice por acá, hola, reporto sintonías de las 4 y 15 de la mañana. Wilson nos reporta su sintonía en este nuevo día. También estamos transmitiendo ahí un momentico por Facebook. Sí, ahí están viendo una ustedes
1: pruebita,
0: a Malejita. Sí, sí, sí.
1: Malejita
0: está haciendo la prueba.
1: Viendo ahí. Muy buenos días.
0: Saludos para el O360, también está con Olímpica. Oiga, esta madrugada, a las 12:42, nos contaban que hay un incendio, había un incendio grandísimo en la vía de Payandía, San Luis, Vereda La Flor, cerca de la finca La Chelita. Es a 5 minutos del cruce de Caracolí, está muy cerca varias casas, varias familias y muchos animales en peligro. Por favor, ayúdenos, por favor, comuníquense con Edgar, pues al teléfono 324-59-3240. Se informó hace media hora a bomberos y nos llegan, es urgente, difundan por favor. Nos enviaban por ahí pues el video en la mañana de hoy también con respecto a esto que se estaba quemando sobre este sector en la madrugada a las 12 y...
2: A la orilla de la carretera.
0: A la orilla de la carretera, lo que dice el señor, fue en la madrugada. Sí, señor.
2: Hacia San Luis.
0: Sí.
2: Al lado izquierdo viniendo de Payandé para San Luis.
0: Bueno, que nos pasen el reporte para poder saber cómo avanzaron en la madrugada. ¿Qué más pasó? Porque fue muy, muy en la madrugada, ¿no? De que pasó todo esto. Muy bien, por acá con Olímpica. Hola, muy buenos días. Dice que también solicitaban a las 1:08 de la mañana, estaban solicitando bomberos en la Vuelta al Chivo. Los indigentes habrían prendido fuego sobre ese lugar. Luego, a las 1:11 ya había llegado la máquina de bomberos. Otro de los reportes que pues estaban haciendo por acá a través de Olímpica Estéreo. Hola, Olímpica. Hola, buenos días, buen día.

0: Las palomas le echan comida, pero sin agüita. Entonces, por favor, eso no se le quita a nadie. Es un poquito de agüita. Ay, que entonces sí, pongan, corten tarros y pongan agüita.
1: Sí, gracias, sí, sí, las botellas. Olímpica. Exacto, pueden cortar las botellas y ponerles agüitas a los animalitos que muchas veces son callejeros y no puede. Oiga, saludos a esta hora para Gracielita Botero. También está con Olímpica. Son las 6 de la mañana, 24. A esta hora también a través de Olímpica Estéreo 94.3. Traemos la información. Llegan las noticias.
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3: Muy bien, a través de Olímpica Estéreo 94.3 Ibagué. Bueno, le cuento la historia de ayer, hombre. Uy, jefe, sí, compañeros.
1: La gente empezó a preguntarnos que por qué estaban desviando los vehículos y que por qué no podían pasar por la Mirolindo. Luego una persona no lo reportó y varias personas ya nos empezaron a contar la situación que se había presentando sobre este sector. Sí, señor. Ante aquí está esto, la nota.
3: Se presentaron muchas especulaciones de que supuestamente, al parecer, que había supuestamente una persona que se había intentado quitar la vida.
1: Okay. Otros, sí, hay varias cosas.
3: Hola, la gente increíble. Otra hipótesis que estaban diciendo que era que el señor había ido a comer pollo ahí al Carnaval del Pollo y que le había terminado de comer y que había recibido una mala noticia y que se había esquelanzado. O sea, la gente estaba diciendo eso. Pero en realidad, según la información más cercana a lo que se puede decir oficial, porque realmente también fue una información extraoficial, es que en la madrugada de ayer miércoles, sobre las 2 de la mañana, hubo una riña. Resulta que al parecer esta persona que estaba allí salió corriendo y buscó esconderse. Y él buscó esconderse en esta zona boscosa. Lo que él no contaba es que esto era un barranco de 70 metros de altura. Ay, y al intentar esconderse aquí, pues cayó. Nadie se dio cuenta que él se metió ahí, nadie se dio cuenta.
1: Pero está vivo, es de milagro.
3: Resulta que al otro día, o sea, ayer en la mañana, la gente, los cercanos a él dijeron, venga, pero no aparece, ¿dónde está? ¿Qué pasó? Fueron a la zona como a investigar, a preguntar, y afortunadamente lograron conseguir grabaciones de cámaras de seguridad. Cuando verificaron las cámaras de seguridad, se dieron cuenta que él se había metido en ese barranco, en esa zona boscosa. Cuando fueron a mirar, se dieron cuenta que es que eso era una vaina de 70 metros.
1: Nadie sabía.
3: Ay, inmediatamente activaron la ruta, pues informando a las autoridades. Allí llegó un cuerpo oficial de bomberos, agentes de tránsito. Empezaron con el proceso, bajaron rescatistas y, oh sorpresa, encontraron a este hombre vivo, aún con vida.
1: Uy, muy de
3: sobre
1: buenas.
3: La una y media de la tarde aproximadamente lograron sacarlo de la zona. O sea, sobre la una y treinta de la tarde alcanzaron a sacarlo con vida, llevarlo hacia el sector, hacia acá, Cádiz, a Sotrauma. Y de ahí en adelante el tema comenzó a demorarse porque tenían que ayudar a sacar a los rescatistas. Es que no era una zona fácil.
1: No, y eso les tocaba con ese cordón de vida. Eso fue
3: súper difícil.
1: Sí, sí, sí, sí.
3: Y incluso agentes de tránsito estuvieron ayudando en ese tema del rescate o de ayudar a sacar a los rescatistas. Y esto alargó el proceso y hubo gente que duró hasta más de 3 y 4 horas ahí en el trancón esperando que les habilitaran el paso. Por esto fue que hubo trancón y ahorita pues estamos a la espera de las autoridades que nos entreguen un reporte oficial del estado de salud de este hombre, porque realmente lo que hablábamos con Hidráulico fue pues en medio de todo un milagro que estuviera con vida.
1: Sí,
3: creemos, esto ya como lo decía a título personal, es que si él cae en una caída libre, pues no creo que estuviera vivo con 70 metros, que vamos hablando que son más de 20 pisos. Muy seguramente fue un tema que rodó posiblemente y por eso es que esté todavía con vida.
1: Y ahí estaba embalesado y todo, ¿no?
3: No, entonces, claro, es que es bien
1: digamos
3: complicado.
1: Que son cosas como de ese estilo. Muy bien, muchas gracias también a esta hora por la información. Saludo para el señor del carro de color
4: negro.
1: Yo no, el negro, sí.
4: Yo le vi
1: pero negro. El primero que pasó que dijimos que ese color que era como naranja, como no sabe. Muy bueno, ese color. Y la niña de la moto.
4: Sí,
1: ¿cómo se llama él?
4: Luciana.
1: Luciana, que no, esa es no. Luciana Riaño, la otra. Valeria, ¿no?
4: Valeria, no.
1: Bueno, ¿cómo se llama el papá?
4: El papá se llama Mauricio.
1: Mauricio, sí, bueno, sí. La hija de Mauricio. Ahí está. Un abrazo también. Muy bien, son las 6 de la mañana, 28 en Olímpica Estéreo.
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1: Nueva EPS llega al cambio de gobierno con pérdidas por 4.8 billones y deudas por 22.5 billones. La entidad reporta cuentas por cobrar por 9.51 billones, equivalente a cerca del 90% de todos sus activos. la mayor parte corresponde a recursos que debe girar el Estado, principalmente a través de la administradora de los recursos del sistema de salud, ADRES. En otras palabras, buena parte de lo que aparece como patrimonio de la EPS aún no es dinero disponible para pagar hospitales, clínicas y demás prestadores de salud. El propio balance identifica al Estado colombiano como el principal deudor

0: De nueva EPS, imagínate. Son la cuenta denominada deudores del sistema, suma 5.49 billones y además la ADRES adeuda 1.14 billones por recobros de servicio y tecnologías no financiadas con la unidad de pago por capacitación o capitación. Se llama UPC. De esta deuda, 967.362 millones llevan entre 2 y 3 años pendientes de pago y otros 17.277 millones acumulan más de 5 años sin ser desembolsados. También aparece 1.28 billones en cuentas por cobrar que siguen en trámite y aún no se han convertido en recursos disponibles. Son las 6 de la mañana, ya 30 minutos en Olímpica Estéreo. A esta hora llegan las noticias
1: que no son noticias.
2: Noticias que no son noticias. A Atención. Se quita la vida el delincuente conocido como Alarma. Dicen que hace rato estaba que se disparaba.
0: Ay, ay, ay.
2: Noticias que no son noticias. Mataron a alias Factura, se la cobraron.
1: Noticias que no son noticias.
2: Fallece reconocida perrita antinarcóticos conocida como Corazón Enfermo, ya no latía.
1: Noticias que no son noticias.
2: Se aburrió de su vida alias la clítoris, la tenían aburrida las malas lenguas.
1: Noticias que no son noticias.
2: Compañeros delincuentes le dispararon a su compinche alias entre pierna de con depilación. Mejor dicho, mataron a mi capeinada.
1: Noticias que no son noticias.
2: Y encontraron a el apartamentero conocido como Molenillo. Lo encontraron muerto. A la hora de su captura pidió cacao.
3: Noticias que no son noticias. Saludos para el de la R213. Pasa por acá escuchando.
0: También está con Olímpica hasta ahora.

0: Saludo a esta hora para el señor del carro blanco que acaba de pasar por acá y dice: yo escucho Olímpica. Saludo para el R029. También está con Olímpica Stereo en la mañana de hoy. Por acá con Olímpica tenemos nuestros oyentes. A ver qué nos dicen a esta hora. Hola, Olímpica. Buenos días.
1: Buenos días, Marejita. Hidráulico.
2: Hola, Sardino.
1: Una pregunta. El lunes es festivo. No aparece en el calendario. Pero los agentes de tránsito sí saben, porque qué tal que uno se ponga a sacar el carro el lunes y lo inmovilicen por pico y placa y todo. Entonces necesitamos saber si... Sí.
3: Claro, ellos saben, sí, no, claro, si es
1: para que se pongan de acuerdo o que vamos a... Que no nos vayan a inmovilizar los carros.
3: No, muchas se gracias, van a inmovilizar.
1: Hidráulico, chao.
0: No, lo que pasa es que eso está estable.
3: Ya, es que eso claro. Ni siquiera es una decisión local.
0: Lo que pasa es que nacional. El problema fue que alguien... Le puso pero al cuento, pero eso no nada. Se ha definido.
3: Eso es alboroto, eso es
0: un alboroto
3: y ya. Eso es un alboroto y ya, pero legalmente en este momento está establecido que el lunes es día festivo. Hasta ahora, hasta que, mejor dicho, la gente dice, pero al fin, el lunes sí es o no es festivo en Colombia, ¿qué ha pasado con eso? Pues bueno, es importante tener en cuenta que hasta que realmente, pues, digamos que la normativa diga que no se puede, pues ahí sí. Pero en este momento ya han dicho y han confirmado que este lunes sí es festivo. Entonces, para que lo tengan en cuenta.
0: La empresa se acoge.
2: Sí,
0: y a
2: señor.
0: Nosotros, por ejemplo, ya y toca, ¿no? A nosotros ya nos escribieron y ya nos dijeron, este próximo es festivo para que cuadren los turnos de los locutores, el tema de nómina y demás. O sea,
3: pasa?
0: No podemos venir
2: es
0: a trabajar.
2: Es la ley 2578,
0: todos,
2: director. Sí,
0: no podemos, por ejemplo, venir a hacer temprano más bacano.
3: No,
0: porque entonces tocaría incurrir en que le van
3: dominical.
0: A pagar a todos sabiendo
2: sí,
0: que solo le pagan a dos
2: el
0: locutores.
2: Festivo.
0: Entonces ahí ya nos dijeron, ¿no?
3: Póngale cuidado, jefe, aunque existe una demanda en curso ante la Corte Constitucional sobre esta medida, la ley se mantiene en total vigencia. El descanso remunerado es de obligatorio cumplimiento para el sector público y privado, o sea, todo el país. Este nuevo día feriado fue establecido, como dijo el compañero, por la ley 2578 en conmemoración del Día Nacional de Nuestra
2: 2026.
3: Señora del Rosario de Chiquinquirá.
2: Sí.
3: Como la fecha original es hoy 9 de julio, cayó hoy jueves, el descanso se traslada al lunes por la ley Emiliani, que es la que concede que las celebraciones se muevan para el lunes siguiente. El lunes inmediatamente siguiente, en este caso sería el lunes 13. Ah, que es que me pusieron a trabajar este lunes. Sí, vaya, trabájelo, pero se lo deben
0: pagar
3: como un dominical.
0: Sí, sí.
3: Así que, jefe, si me pones a trabajar el lunes, por favor, me pagas como dominical.
0: No, a ti sí. Saludo para el señor del carro blanco, también está con Olímpica Stereo. No, y no me toca pedir permiso ni nada. Por ejemplo, el hidráulico que habitualmente no trabaja los domingos, a mí me toca escribirle a mi jefe Rafael para que mi jefe autorice las horas que trabaja el hidráulico
2: un
0: dominical.
2: Un domingo, ¿no?
0: Sí, sí. Por ejemplo, el desfile. El desfile a mí me tocó escribir
2: bueno.
0: A mi jefe para que le autorizara que el hidráulico trabajaba ese día.
2: Director, ¿qué se toma, su Marcelino?
0: No, y es lo justo, es lo justo, por eso se hace, ¿no? Y por ejemplo, el caso de Maleja, Julián y
2: el que trabaja este lunes, entonces debe recibir el incremento.
0: Sí, claro, claro. Entonces las empresas se van a empezar a cuidar de eso. Van a decir, sí, tiene toda la razón. Muy bien, a esta hora dice por acá, buenos días, Alejita, los quiero mucho para saludar a mi hija, a mis nietos que viven en Cantabria, España, que los amo mucho y me hacen mucha falta. De la mami que vive en la Cartagena, Dios los bendiga también. Dejan por acá el mensajito a esta hora. Son las 6:38, traemos más noticias. Buenos días.
3: Sí, señor, más noticias a esta hora a través de Olímpica Stereo 94.3 Ibagué. Pues bueno, atención oyentes de Olímpica Stereo, les cuento que denuncian un aberrante caso contra adolescente en un hogar de Paso del ICBF en Ibagué. Esto es una noticia que leemos y destacamos de el medio de comunicación Ecos del Conveima, quienes tuvieron la oportunidad de entrevistar a la mamá de unos jóvenes, que la mujer pues hizo unas denuncias muy delicadas. Ella denunció presuntos abusos y maltratos contra su hijo de 17 años en un hogar de Paso del ICBF en Ibagué. Señaló a un líder del lugar como responsable y pide justicia ante la fiscalía. Ella, en medio de una entrevista, como le digo, el medio de comunicación Colega Ecos del Conveima, habló sobre la difícil situación que vivió su hijo adolescente en un hogar de Paso del ICBF ubicado en el sector de Monte Carlos y conocido como Fundación Shekinah. Según su testimonio, el joven habría sido víctima de abuso sexual y maltrato físico, mientras sus hermanos denunciaron golpes y castigos dentro del mismo lugar. La madre aseguró que el presunto responsable es un hombre que se identifica como Miguel, quien habría trabajado como líder en el lugar de paso y que actualmente reside en Boquerón. En palabras textuales de la señora, dijo: yo no quiero más lágrimas, quiero justicia. Esta persona destruyó a mi hijo y dañó nuestra familia. Los menores también narraron que eran obligados a pelear entre ellos, recibían golpes en el pecho, la alimentación era deficiente, salvo cuando habían visitas oficiales del ICBF. Ahí sí nos daban, digamos que normalmente muy poquito, solo agua, y cuando llegaban las visitas ahí sí les daban buena comida. La denuncia fue radicada ante la Fiscalía y Medicina Legal, pero la madre asegura que no se han tomado medidas efectivas debido al tiempo transcurrido desde los hechos. Dijo ella que no le habían aceptado la declaración de sus otros hijos porque son hermanos y dicen que espere mientras este hombre sigue libre. Pues, hombre, es una situación, como le digo, muy compleja, muy dolorosa, muy llamativa por las cosas que cuenta ella. Y pues que cuando le preguntaron que por qué estaban sus hijos en este hogar de paso, manifestó que su hijo mayor estaba pues en malos pasos, como dice por ahí, con el tema de del consumo de alucinógenos, que varios amigos y familiares le dijeron: vaya al ICBF, llévelo, que allá le pueden ayudar.
0: Donde uno piensa que le van a ayudar, imagínate.
3: Le van a colaborar, lo van a proteger y lo van a orientar. Y entonces ella hizo caso y reportó el caso al ICBF. El ICBF le dijo: no, que lo recibimos, lo llamó a un hogar de paso. Y vea lo que pasó.
0: No, es que es triste. Pues, donde uno cree que va a estar seguro, sí, ¿no?
3: Ahora, esto es un tema que entra en investigación. Es sí, la versión claro. De la señora. Tienen que esclarecer si las denuncias son pues reales.
0: O sea, todo es presunto.
3: Todo es al parecer, sí. Todo es presuntamente, porque hasta que un juez no determine lo contrario, sí. Pues sigue siendo inocente la persona que en este caso sigue siendo señalada, aunque esto no le quita la importancia a las denuncias que está haciendo esta señora.
0: Claro que sí.
3: Y que reitero, lo hizo a través de Ecos del Convenio.
0: Muy bien, son las 6 de la mañana 41 a través de Olímpica Estéreo. Oiga, Abelardo de las Priella dice que se acabó el empalme con el gobierno Petro. Dice que el presidente electo Abelardo de las Priella hizo su primer empalme regional, una iniciativa que va a adelantar en los 32 departamentos del país para hablar con alcaldes y gobernadores. Eso está muy bien. Ya hay una fecha para venir a la ciudad, ¿no? A Ibagué. Y estará así hablando con... saludo para el de Belotas que acaba de pasar por acá. Estará hablando con la gobernadora también. Me imagino que aprovechará para hablar con la alcaldesa en Cúcuta, con los mandatarios locales del norte de Santander. De las Priella se refirió al proceso de empalme con el gobierno Petro. Ustedes saben que se acabó el empalme. Yo no podía permitir que el empalme siguiera adelante con un gobierno que no reconoce el triunfo claro de este proyecto político y ciudadano en las urnas. No lo iban a permitir bajo ninguna circunstancia. De todas maneras, nosotros, con los medios alternativos que tenemos para poder recabar esa información, vamos a tener, una vez lleguemos al gobierno, claridad en cuanto a las cifras que nos entregan. Ya no podrán seguir mintiendo y ya no podrán seguir maquillando la información, porque ya seremos gobierno y tendremos acceso a todo, dijo De la Espriella. Son las 6 de la mañana, 42 minutos a esta hora. Esta sección que habla de los colombianos, a ver cómo dice.
2: Bueno, director Maleja González, familia Olímpica Estéreo, así es un colombiano esperando un partido de la selección Colombia.
0: A ver cómo es.
2: Vamos a hacer una radiografía de un colombiano viendo o esperando el partido de la selección Colombia, sí, viéndolo. Primero, si el partido es a las 3 de la tarde, desde las 6 de la mañana tiene puesta la camiseta.
0: No, sí. No,
2: así es un colombiano viendo un partido de la selección Colombia. Nunca va a misa, pero ese día le da por cargar el rosario. Un colombiano viendo un partido de la selección. En la casa hasta el perro tiene la camiseta.
0: Uy, a lo bien, sí.
2: Los gatos también, señor, claro. Un colombiano viendo un partido de la selección. Conecta el equipo de sonido con el televisor.
0: Sí, claro, no se puede perder.
2: Un colombiano viendo un partido de la selección. Empieza a hacer la nómina y no le pega a ningún jugador. No,
0: también, sí.
2: Un colombiano viendo la selección. Si alguien llega tarde al partido, pero lleva cerveza, le busca silla. Y si no hay, lo sienta así sea en el balde boca abajo. Así es un colombiano viendo el partido de la selección. Si alguien se va a pasar por el frente del televisor, es declarado objetivo militar.
0: Sí, señor.
2: Un colombiano viendo el partido de la selección Colombia. Se para, se sienta, se agacha, mejor dicho, de la misma ansiedad termina siendo hasta lagartijas. Un colombiano viendo un partido de la selección. Cuando se acaba el primer tiempo pone música y la única canción que conoce de la selección es esa que dice: sí, sí, Colombia, sí, sí, sí, sí, sí. esa. Un colombiano viendo la selección. Si Colombia gana, sube al Instagram más historias que Séptimo Día.
0: Esa también.
2: Un colombiano viendo a la selección Colombia. Si Colombia pierde, dice, no vuelvo a sufrir por ningún equipo de fútbol. Y al otro día está preguntando, oye, ¿y cuándo arranca el fútbol colombiano? Esa. Un colombiano viendo la selección.
0: Saludo para el O210, también está con Olímpica Estéreo. O210, buenos días.

0: el Q191, también está acá en Olímpica Estéreo, más noticias a esta hora.
1: Muy bien, a esta hora a través de Olímpica Estéreo 94.3 Ibagué. Les cuento, oyentes de Olímpica, lo que tiene que ver con información. El Ibal ha informado que hay que empezar a cuidar el agua, porque la temperatura seca, pues definitivamente tiene en alerta el aumento de las temperaturas, la llegada de las condiciones asociadas al fenómeno del Niño mantienen en alerta justamente. Por eso se hizo un llamado a los habitantes de Ibagué para hacer uso responsable del agua. De acuerdo con esta empresa, pues el IDEAM también informó que el fenómeno climático podría disminuir las precipitaciones, afectando de manera gradual el caudal de las fuentes hídricas que abastecen el sistema de acueducto de la capital tolimense. Ante esto, pues el Ibal informó que realiza el monitoreo permanente sobre las quebradas Cay y Chembe, además de los ríos Combeme y Cocora, con el propósito de verificar el comportamiento de estas fuentes, y se le hace el llamado a los ciudadanos para que cuidemos el agua.
0: Muy bien, son las 6:49 en Olímpica. Tía, bienvenida.
2: Ay, buenos días. Señor director, me alegro saludarte, llamárselo, ¿cómo me pasó?
0: Necesito puntualidad.
2: No, imagínate, tía. Cuando me acuerdo que hablando con una vecina, porque nosotras salimos allá a barrer el antejardín.
0: Sí.
2: Y nos pusimos a hablar caspa, mi hija. ¡Ay, mija! Yo no creo en los bancos de esperma. No, le dije, ¿por qué? Dijo, ay, no, eso es pura paja.
0: Son las 6:49. A lo bien.

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0: Hace 7 de la mañana en punto. 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Son las 7 de la mañana en punto. Hay noticia: murió una artista, cantante internacional.
1: Bonnie Tyler.
0: Bonnie Tyler, sí. Súper. ¿Sabes quién es? La que canta Total Eclipse of the Heart.
1: Claro, no sé cuál es.
0: La que canta, sí, señor.
1: ¿Cuál es esa canción?
0: Eclipse Total del Amor. Le hicieron una versión en español.
1: Hubieran pensado por ahí.
2: Era cierto,
0: Valeria.
1: Claro, hombre.
0: Y sí, falleció. Una hermosa canción.
1: Era una dura de los años 80, ¿no?
0: Sí, fue una artista ochentera que hacía música muy, pero muy buena. Y esa canción es muy bonita, le sacaron varias versiones.
2: Era de la misma gallada de esta, de ¿cómo era? Cindy Lauper, sí. ¿Cuál era la otra? Madonna.
0: Por ahí.
2: La otra china esta, el que pintaba el hombre, que pintaba como mujer, este. Boris Michael, no,
0: George Michael. No, pero George Michael. ¿Sabe de dónde es George Michael?
2: Cama, Leo.
0: Ah, ya, The Culture Club.
2: Ese.
0: The Culture Club.
2: Eso parecía una señorita, pero era un varón como nosotros.
0: Sí, sí, pero sí. Pero ella, por ejemplo, en una de sus canciones, para que la gente la reconozca,
2: dejo ir directo, es esta. Algo,
0: póngale cuidado.
1: Esa. Uy, canción sota. Chúrame.
0: Le hicieron una versión en español a esa canción.
1: Yo me sé la del español.
2: ¿Esa es la de quién?
0: La de Bonnie Tyler.
2: Ahí está, es la que falleció, ¿no?
0: Sí, ella fue la que falleció.
1: Uy, ¿es ella?
0: Sí, es ella.
1: Uf, pero cantaba una berraquera.
0: Y esa canción fue muy reconocida, muy famosa también. Hay otra canción que se llama Holding Out for a Hero. Esa es una de las canciones que hizo parte de Shrek, ¿no? Es otra de las canciones
2: que soy. ¿De Shrek de Storyton?
0: De ese Shrek, de la película de Shrek, sí, señor. Le hicieron una versión en español a esa canción y también quedó muy buena. Es una artista muy reconocida de una época ochentera, ¿no?
2: Sí.
0: Y su canción más reconocida fue esa. Mire, este es
2: Holding Out
0: for a Hero,
2: sí,
0: se llama.
2: Señor.
0: Saludo para el señor del carro gris también. I'm not a hero.
2: Esta fue la banda sonora de una película, recuérdela usted, ¿se acuerda de esa? Esa se llamaba Flashdance.
0: Flashdance.
2: ¿Es verdad?
0: Pero no recuerdo que haya sido banda sonora de Flashdance. No lo recuerdo,
2: sí,
0: ¿no?
2: Sí, esta sí.
0: No, sí.
2: Déjalo escuchar usted.
0: A ver.
2: Tómelo, sí, me recuerdo por ahí.
0: No, esta canción también es muy buena. I'm not a hero.
2: No sé si recuerda, Malejito, el director,
1: sí, sí,
2: que se acostaba la modelo y le caía un agua así encima.
0: Sí.
2: Esa es.
0: Porque hay otra que es Maniac de Michael Cimbello, que también sí estaba en Flashdance.
2: Sí, pero
0: esa sí estuvo en Flashdance.
2: Escuchándola después.
0: Pues no sé, sí. Voy a buscar, a ver si sí. Esta.
2: Ay, no diga,
0: esa también es ella.
2: Uy, qué música bonita, sí recuerda. Uy, se le oriza uno todo.
0: Yo necesito un hero. I need a hero.
2: Me ponía yo a hacer tareas de escuchar eso.
0: Sí, sí. Claro. Bueno, ahí está, pasa en su tumba, dejó un legado, dejó su música, Bonnie Tyler, ¿no? Bien, a esta hora son las 7 de la mañana, 3 minutos en Olímpica Estéreo. A ver qué nos dicen por acá, Olímpica. Hola, buenos días.
3: Hola, muchachos.
0: Hola, Dani.
3: Jefecito.
0: ¿Qué?
3: Yan.
0: Abracito.
3: Alejita, hidráulico, Dios me los bendiga.
0: Dios te bendiga.
3: Jefecito, ahí le comparto un enlace que me salió por Facebook. No sé quién la canta, no sé, pero es como jovencito.
0: Sí.
3: Sobre la tragedia del terremoto en Venezuela. Muy linda esa canción. Muy bonita. De unos sentimientos bien elaborados, mejor dicho.
0: Listo.
3: No sé si la pueden poner en su Facebook. Reproducirla. Sería maravilloso. Mil bendiciones.
0: Dani, muchas gracias. Ya la vamos a revisar también. Un saludo para el Z497. También está con Olímpica Estéreo 94.3. Por acá un pedacito de la canción que dice Dani.
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0: Oíste eso.
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0: Bueno, ahí está la canción que nos recomienda Dani también. Dani, muchas gracias por acá Olímpica. Hola, buenos días.
1: No, eso no es de Flashdance. Esa no. La de Michael Costello sí es la de Flashdance. Ahí está equivocado el nombre hidráulico.
0: Así, Michael Cembello. Cembello, es la de Maniac, ¿no? La de Maniac. Ah, Maniac, esa canción es muy bacana también. Muchas gracias también ahí por el dato.
2: Pero no fue banda sonora, pero se hizo parte de Flashdance.
0: De Flashdance.
2: Que la, me quiten una oreja, mijo, porque...
0: I holding sí. Out of a hero.
2: Estuvo ahí
0: holding Flashdance. Out of a hero.
2: Claro, sí, yo recuerdo. Claro.
0: Por acá, saludo para el señor de... La camioneta, ¿eh? Del camión.
3: Por el agua.
2: ¿Ole, Jardino?
3: Allá viene Paqui a lo que ve.
0: Bueno, ahí está lo que piensan nuestros oyentes.
2: ¡Hola,
0: eso! Saludos para Lizardo. O563 también está con Olímpica Estéreo. O563 también con Olímpica. Hola, buenos días.
4: Buenos días, amigos Olímpica. Saludos desde Villa del Sol. Mi nombre es Estela. Seguimos con el inmenso problema de las basuras y escombros y sillas viejas y colchones viejos a la entrada del barrio. Auxilio, ayúdanos, amigos de Olímpica, con los de Interaseo. Es demasiada ya la basura que hay. Gracias por toda la ayuda. Un abrazo.
0: Listo, muchas gracias a ti. Vamos a pasar el reporte. Son las 7 de la mañana, 6 minutos.
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6: El jefe que lo hace reír. Y me dice que da como Beto.
7: Sí. Espérate, es que hidráulico, no me metas la mano aquí en el celular.
8: Todo me lo revuelcan.
7: Todo me lo revuelcaron.
8: Cabo le mete la mano a uno. No tiene vuelto nada del computador. Me desconecta el.
6: Bueno, noticias, atención, oyentes de Olímpica Estéreo. Ibagué asesta duros golpes a la delincuencia. 5 bandas criminales desmanteladas, más de 1000 capturas en 2026. Durante el primer semestre de 2026, la estrategia conjunta entre la alcaldía y la policía metropolitana, al igual que la Fiscalía General de la Nación y los organismos de investigación, permitió importantes avances en la lucha contra la delincuencia organizada. Como resultado de estas acciones, fueron desarticuladas 5 estructuras criminales dedicadas principalmente al tráfico de estupefacientes y al hurto. Se trata de las bandas conocidas como los Halcón, los Scooters, los Búhos, Aslan y los mayoristas, cuyos operativos dejaron 36 capturas, además de una notificación de Interpol afectando significativamente su capacidad de operación. El balance operativo también refleja un total de 1050 capturas, la recuperación de 38 motocicletas y 87 vehículos que habían sido reportados como robados, así que habían sido en este caso la incautación de 579.461 gramos de estupefacientes, 79 armas de fuego y la ejecución de 62 diligencias de allanamiento.
0: Muy bien, a esta hora, saludo para el V473, también está con Olímpica.
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0: Traigo más noticias también a esta hora. Indignación en Valledupar por caravana con banderas nazis. Esto se sabe. Total rechazo se despertaron en Valledupar. Los videos que se viralizaron por las redes sociales este martes, en los que se puede apreciar una caravana de 5 vehículos tipo Jeep Willys, en las que al menos 15 personas ondeaban banderas nazis, en lo apuntaba a hacer una apología al líder Adolfo Hitler y su violento régimen alemán. Aunque inicialmente se pensó que era una polémica de tinte político, pues Blue conoció en primicia, luego de varias indagaciones, es que en realidad el recorrido fue producto del triunfo de un campeonato aficionado de un equipo en Valledupar llamado Jairo Hoyos.
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6: Muy bien, atención, oyentes de Olímpica Estéreo. En noticias que destacamos a esta hora, temporada seca mantiene bajo presión al departamento del Tolima.
0: Y el río
6: 28 municipios presentan riesgo de incendios forestales. La Secretaría de Ambiente y Gestión del Riesgo mantiene monitoreo permanente y hace llamado a los municipios a fortalecer sus capacidades de respuesta frente a la actual temporada seca. El incremento de las condiciones que favorecen la ocurrencia de incendios de cobertura vegetal mantiene en máxima alerta al Sistema Departamental de Gestión del Riesgo. De acuerdo con los más recientes reportes, 16 municipios del Tolima presentan pronósticos de incendio y otros 12 permanecen en alerta naranja, escenario que llevó a la Secretaría de Ambiente y Gestión del Riesgo a realizar monitoreo, el seguimiento territorial y la coordinación con los consejos municipales de gestión del riesgo.
0: Muy bien, son las 7 de la mañana, 10.
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0: Ordenan prisión domiciliaria, hijo de Diomedes Díaz, mientras aprueban preacuerdo con fiscalía. Dicen también por acá que contra el hijo de Diomedes Díaz y Betsy Liliana banda, González, ¿no? Luis Mariano Díaz y los otros cinco cobradiarios que hacen parte de su violenta red de cobros en Barranquilla, es decir, Steven Bolaño, Keiner Rocha, Dairo Tirado, José Martínez y Alexis Jiménez, fue ordenada una medida de aseguramiento domiciliaria de forma preventiva dentro del caso que se le sigue por secuestrar y torturar a uno de sus trabajadores con el que al parecer querían recuperar la presunta pérdida de más de 15 millones de pesos. La vigilancia electrónica por parte del INPEC para estos procesados será adelantada solo hasta que un juez de conocimiento apruebe el preacuerdo realizado con la fiscalía en la que se dará una condena de 5 años y 10 meses de cárcel.
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0: Bueno, son las 7 de la mañana con 11 hidráulico. Diego. A esta hora nos trae pues todos los deportes a través del 94.3.
9: Bueno, hay una polémica.
6: Sí, ¿qué pasó con la polémica?
9: Con la selección Colombia, parece, estamos investigando, estamos indagando, escudriñando sobre el particular, parece que hubo una gresca, un inconveniente entre los jugadores en el camerino de la selección Colombia. Todo indica que no se fueron pues de pronto a las manos, pero sí se habla de que hubo gritos y algunos improperios entre jugadores dentro del camerino y pues está involucrado don James Rodríguez, no es lo que estamos investigando, porque salió como titular hace unos instantes, pero no he podido darle mayor finalidad a la noticia. El rumor sigue, pero ahí lo estamos esperando. Es una información que encontré en una fuente muy oficial, una fuente de mucha seriedad. Entonces vamos a ver qué sucede, qué pasa, si es real o es
0: pura. Sí, también vi algo por ahí.
9: Pura especulación de que ahí hubo un altercado, se fueron a voces algunos jugadores.
6: Dice que James también, ¿no?
9: Camerino, sí señora. Bueno, aquí estamos con, vea, la Copa del Mundo sigue, la Copa del Mundo 2026 entra en zona de alta tensión. Hoy jueves se abre la ronda de cuartos con Francia frente a Marruecos desde las 3 de la tarde, hora de Colombia, en el Gillette Stadium de Boston. El ganador espera por España o Bélgica en semifinales, ya no hay margen para experimentar. La programación de cuartos continuará este viernes con España contra Bélgica. A las 2 de la tarde el sábado habrá doblete de plato fuerte, Noruega frente a Inglaterra a las 4 de la tarde y Argentina frente a Suiza a las 8 de la noche. Suiza, verdugo de Colombia, ahora tendrá que enfrentar nada más ni nada menos que a la selección de Argentina. En las últimas horas tomó fuerza una versión periodística sobre una supuesta discusión interna en el camerino de la selección Colombia. Según esas versiones, varios jugadores habrían manifestado molestia por decisiones de Néstor Lorenzo durante el Mundial, entre ellas la forma de manejar entrenamientos y titularidades. También se habla de cuestionamientos del rol de James Rodríguez y de una fuerte respuesta del técnico argentino. Hasta ahora no hay confirmado nada oficial sobre confirmación oficial de la Federación Colombiana de Fútbol, por eso la noticia debe manejarse con prudencia, pero hasta el momento es solo y mera especulación. Bueno, próxima agenda del Deporte Tolima, como ya lo dijimos, Tolima tiene programados partidos de preparación antes del arranque competitivo del debut de la Liga 2 frente al Junior el próximo 25 de julio a las 8:15 de la noche en el Manuel Murillo Toro. Antes el equipo también tiene en el radar Copa del Play y su gran reto internacional, lo que es la Copa Libertadores, en el equipo frente al equipo de Ecuador, el Independiente del Valle.
0: Muy bien, ahí está, son las 7 de la mañana 14, regálame un segundo.
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0: Bien, a esta hora a través de Olímpica son las 7 de la mañana, 14 minutos. Por aquí está ya Gerardo. Gerardo.
10: ¡Eve María!
0: Gerardo,
10: Dios, me alegra, lo ha tenido el director, hombre, por Dios, para González. ¡Ah!
2: Qué mujer tan bella, hombre, compañera. Oiga, mi papá tenía mucho dinero y por Dios era una cosa extravagante. Mi papá le tenía niñera a la niñera, yo. Oiga, le tenía nana a la nana. No, tenía, vea, vea, teníamos un gamín, teníamos un gamín allá afuera de la casa, hombre. Teníamos un señor que pedía limosna. A ese señor le teníamos escolta. Oiga, una cosa impresionante, no. Papá tenía mucho dinero, hombre.
6: No diga.
2: Era tan rico y extravagante que compró el dulce de Jesús mío para endulzar al amigo secreto.
0: Saludos para el 398. También está acá en Olímpica.

0: Déjate crazy, mi amor.
1: Muy bien, a esta hora, a través de Olímpica Estéreo, son las 7 de la mañana, 18 en Olímpica. Eso lo reportan a esta hora.
2: Gracias. Es para comentarles lo siguiente. Señora. Resulta que aquí en El Salado, al pie del colegio Chincar, hay un incendio, por favor.
1: Listo.
3: ¿Eso ocurrió ahorita?
1: Sí, hace poco, sí, ya ves, por acá.
3: El tema de las altas temperaturas está complicado.
1: Y hay que estar en la juega con eso, para que la gente lo tenga presente, ¿no? De una vez, mi señora, listo, muchas gracias por el reporte, ya lo vamos a pasar de una vez por acá. Olímpica, buenos días.
4: Bendecido día, Maleita.
1: Bendecido día también.
4: La lista de la información. Hidráulico, jefe.
1: ¿Qué?
4: Día, Maleita y jefecito.
1: Señor.
4: ¿Cómo le parece los de Celsius? Están mandando esos recibos. Pero muy encima, el lunes llegaron, el martes los entregaron en el conjunto ya para pagar el miércoles. No están dando pero poquitico tiempo para pagar. Entonces, que por favor los envíen con tiempo.
1: Listo.
4: Y si es caso de la empresa que la entrega, pues que cambien de empresa entonces para que entreguen los recibos.
1: Sí, varias gente nos había hablado en estos días al respecto, ¿no? Pero lo que podemos recordar es que también le dijimos a la persona que podían ingresar a través de la página oficial de ellos y ahí pueden hacer su pago por PSE. Se tienen que registrar con correo, pero ahí ya les queda listo y ahí también lo pueden hacer y ahí pueden consultar también la factura sin ni siquiera pagarla. Bien, son las 7 de la mañana con 19 al Cibia de Carabalí, Moquera.
5: ¡Ay, señor director! ¡Me alegra saludarte! Señor director, me alegra saludarte de nuevo. Algo para mi cónyuge, mi pareja, mi amor, mi rojito en bajo.
1: ¿Conseguiste mujer?
5: Sí, señor director, ya hace rato estoy comprometido, ¿verdad? Yo la respeto, la quiero mucho. Y señor director, en este momento tenemos que respetar y cuidar nuestra relación. Porque nuestra relación tiene que ser lo más bello, lo más bonito, ¿sí, señor? No tú y yo, sino de la persona en común que tenemos nosotros como amiga, como compañera y como... Bueno. Señor director, ella hace un silencio sepulcral, pero sabe que...
1: ¿Y quién es pues su pareja?
5: Mi pareja, una niña que hace la radio en una emisora.
1: Sí.
5: Ella es muy bella, muy bonita.
1: Es la más reconocida de la ciudad.
5: Sí, sí, no, y que la llevan a cada fin de semana, se va
1: al Guamo.
5: Al Guamo, sí.
1: A visitar a los papás.
3: ¿Quién será? ¿Quién será?
5: No, acaba de hablar.
3: No la conozco.
5: Acaba de pronunciar.
1: Acaba de pronunciar.
3: No, ¿quién?
5: Mi pareja.
1: Bueno, ¿cómo ¿qué emprendimiento trae? Hágale que estoy diafán. ¿Qué emprendimiento trae?
5: Señor Teatro, hoy estoy regalando... la ficha...
1: ¿Regalando?
5: Sí, claro, no vamos a vender hoy. Bien. Vamos a regalar la ficha de la selección Colombia en el Mundial de
3: Mi sobrino ya solo le faltan tres fichas para completar el álbum.
1: El muchacho ayer contó el hidráulico, sí. Se ganó un poco de plata.
5: Ganó la plata. Franzo, director.
1: Franzo fue el que contó, por llenar el álbum.
5: Por llenar el álbum se ganó un billete largo. Un
1: billete largo, sí.
5: $5,000, algo así.
3: Pero en otro país.
5: Señora.
1: Bueno, y entonces el emprendimiento.
5: Entonces, señor director, estamos regalando porque mucha gente está arrancando las figuras del álbum de la Selección Colombia. Entonces yo las estoy recibiendo y las estoy regalando y las estoy donando a otra persona que no alcanzaron a llenar el álbum. Hay 600 álbumes que le han arrancado las figuras de la Selección Colombia. Quien las necesita, que se comuniquen conmigo o en su defecto, hablen con nuestro asesor de confianza, el hermano Alberto.
1: Él es el mismo de Chochales, Alberto.
5: El mismo de Chochales, Alberto. Ya. Sí, señor, el mismo. Y también nuestro amigo ejecutivo de cuenta, el morenito Peña.
1: Ok, muy bien, son las 7 de la mañana, 22 minutos. Oiga, Manizales cayó ayer 5704, Meta 8006, Valle 3329, La Antioqueñita 1, 9782, Dorado Mañana 2836, Cafeterito Día 2820, La Fantástica 1, 6921, El Samán de la Suerte 0150, Sinuano Día 5932, Pic 3 Noche 569, El Astro Sol 9423, Del Signo Virgo Chontico Millonario 8382, La Paisita 14448, El Pijao de Oro 1720, La Colona Día 3169, La Caribeña 10603, Sinuano Noche 1476, Pic 4 Noche 1322, Otilón 19198, Dorado Tarde 8063, Antioqueñita 27581, La Paisita 23624, Chontico Noche 2965, 57. PIC 3 día 559. El Astroluna 0157. El signo Acuario. Saludo para el señor del carro gris. Botilón 20423. Cafeterito Noche 9577. La Fantástica 24444. La Caribeña 29729. La Culona Noche. Saludo para el P333. Es un saludo. P333. Saludo. Dice por acá la Culona Noche 2675. PIC 4 día 0250. Son los resultados de los chances y las loterías también a esta hora. 7 de la mañana 23. A esta hora.
5: Electro, señor. Piropo para ya sabes quién. Entonces, sí. Yo no jodo más, no digo más nombres.
1: Sí, señor.
5: Pero esa persona sabe que la adoro, la quiero, que sí. me tiene
1: vuelto más. Más rápido, por favor.
5: Electro, dice así: de la figura del álbum del mundial de mi corazón y mi vida, amor, tú eres la que me quiere pegar por detrás.
1: No.
5: Adiós.
1: Son las 7 de la mañana 23 en Olímpica Estéreo.
3: No digo nada.

0: Muy bien, a esta hora son las 7 de la mañana, 27 minutos en Olímpica Estéreo, 727.
1: Más bacán.
0: 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A esta hora también a través de Olímpica Estéreo. Por acá Olímpica, hola, buenos días.
2: A ver, ¿qué nos dice? Amiguitos de Olímpica, muy buenos días.
0: Buenos días.
2: Ven, aquí hay un chico en la variante, en el puente de la vida, con ganas de tirarse. Y hace rato estamos mirando las cámaras para que venga la policía y no se acerca. Si por favor colaboran, gracias.
0: Ay, no, ya lo vamos a pasar.
2: Les saluda a mi Santo Cora de Funda Constructores Colombia. Un abrazo.
0: Listo, un abrazo para ti. Muchas gracias también. Por acá voy a hacer diligencia para que pues puedan llegar allí los organismos que se necesitan. Los organismos de socorro, ya lo estoy reenviando. Muchas gracias, de todas formas, que ellos están revisando por las cámaras. Por acá Olímpica, hola, buenos días. A ver, ¿qué nos dicen? Buen día. Los escuchamos a esta hora, buen día.
3: Señores Olímpica, ¿cómo puedo descargar la aplicación de ustedes? Porque yo la tenía, pero me borró. No se resultó, ¿verdad? Para escuchar en el teléfono, en un teléfono celular normal. Pero... y fui a descargarla hoy otra vez cuando les vi el canto de los pájaros, pero y me sale cobrando, me cobra, me pide hasta los datos geográficos, no sé qué, de los ojos, del rostro, y pero entonces no la puede descargar, no sé, no, dígame cómo la hago para descargarla.
0: Listo, mi señor, ya te la reenvía. Y son las 7 de la mañana con 29 en Olímpica Estéreo. Saludo para el señor del carro blanco, está con Olímpica. Saludo para el 858, para el 062, para el Lizardo 563, para el T660. También está con Olímpica Estéreo.
4: Muy bien, a través de Olímpica Estéreo 94.3 Ibagué traemos noticias, información, mucha atención. Capturan a un hombre que se movilizaba en una motocicleta con reporte de hurto en Ibagué. En un operativo de control realizado en la vía del Nevado del Tolima, la Policía Nacional capturó a un hombre de 22 años por el presunto delito de receptación tras ser sorprendido conduciendo.

0: motocicleta que figuraba como hurtada. El procedimiento se llevó a cabo en la vereda Puerto Perú, en el cañón de Conveima, donde uniformados de la subestación de policía Llanitos detuvieron al conductor para verificar la documentación del vehículo. Durante la inspección, las autoridades encontraron inconsistencias entre la licencia de tránsito y los números de identificación del motor y el chasis. Tras una revisión técnica, se confirmó que la motocicleta valuada en cerca de 7 millones de pesos era requerida por la Fiscalía 27 local de Ibagué por el delito de hurto. El capturado fue dejado a disposición de la Fiscalía General de la Nación, mientras que la automotor quedó bajo custodia de las autoridades para ser entregado a su propietario una vez culminen los trámites judiciales.
1: Muy bien, a esta hora son las 7 de la mañana, 30 minutos. Padre, buenos días, ¿cómo amanece?
2: Vamos, que todos al unísono, quiero que respondamos.

0: por cojo en una pata de palo. De un tacaño reciclando papel higiénico. De un amargado deseándonos el feliz año. De un urólogo aprendiendo acupuntura. De una modelo alérgica a los traquetos. De un mantenido administrando una herencia. De un paciente de colesterol en el festival del frito. Y de una chismosa con claves de las cámaras del barrio.
1: Son las 7 de la mañana, 31 minutos. Aquí en Olímpica Estéreo, 7:31.

0: minutos en Olímpica Estéreo 94.3 en la mañana de hoy. Tengo saluditos por acá. Saludo para el O356 que también está con Olímpica Estéreo. Un saludo para el O858, para el V473Z497, nuestros olimpitaxistas que también pasan por acá diciendo yo escucho Olímpica. El de la van también van con Olímpica y están sintonizados con nosotros a esta hora también en la mañana de hoy. Gracias a la gente que nos acompaña. Saludo también para John Galindo en la miel. También dice yo escucho Olímpica. Ahí está sintonizado también a esta hora a través de Olímpica. Y aquí ya tenemos invitados en la mañana de hoy también. Vamos a aprovechar y pues nos acompaña por acá nuestra alcaldesa. Alcaldesa, bienvenida. ¿Cómo amanece?
1: Yo también escucho Olímpica.
0: Eso. O sea que yo tengo que preguntar, ¿qué estás haciendo?
1: Escuchando Olímpica.
0: Eso, así es. Alcaldesa, bienvenida. Gracias por acompañarnos en la mañana de hoy a través de Olímpica Estéreo, bueno, la emisora no, del primer lugar.
1: Del inmenso cariño que les tengo.
0: Sí.
1: De verdad que me agrada muchísimo venir aquí a compartir con ustedes y a contarles a los ibaguereños y a nuestros taxistas.
0: Sí, también.
1: ¿Cómo vamos? ¿Cómo van esas vías? Hoy por eso en compañía del secretario de Infraestructura, del secretario de Cultura, a escucharlos y a responder todas las inquietudes que tengan los ibaguereños.
0: Ah, qué bueno. O sea, podemos aprovechar que nos pregunten a través del WhatsApp Olímpica.
2: Sí, le hizo fuerza Colombia, ¿no, mi doctora? Ya la vimos.
0: Sí, allá estuviste con nosotros, sí. Es que estuvo difícil, muy teso.
1: Pero ¿saben algo? Sí. Campeón no es solo el que levanta la copa. Campeón es el que deja el alma ahí en el escenario defendiendo el tricolor y nos llenaron de orgullo nuestros muchachos.
2: Total, señora.
1: Y todo el cariño y la gratitud porque unieron un país.
0: Ajá.
1: Y fueron campeones.
0: Sí.
1: Y defendieron nuestro tricolor.
0: No, y es que llegar a jugar los tiempos reglamentarios, después tener que sumar un tiempo extra e irse a penaltis fue porque hicieron un buen trabajo.
2: Si estuvo 20 minutos jugando, eso no cualquiera tampoco. Hola.
1: Yo lo vi a usted ahí apretando.
0: No, si se fue. ¿Cómo se volvió al lado? Yo no quiero ver, yo no quiero ver. Y así se la pasó, es verdad, no quiso. Saludo para el de los huevos que va ahí con Olímpica Estéreo también. Ahí va sintonizado y nos volea la mano también a esta hora aquí a través de Olímpica. Bueno, alcaldesa, ya vivimos ese tema y esa etapa del mundial, ya un cuento nuevo, ya nos toca cambiar la película y así es, ya nos tocó verlo de una manera
1: pero no
0: diferente.
1: No podemos quitar la camiseta de Colombia, sí, porque no. Les quiero contar que pasamos del fútbol a la natación.
0: Ah, sí,
1: tenemos
0: el Panamericano.
1: En este momento en la ciudad un evento histórico. El evento más importante del continente, 30 países en Ibagué. No se imaginan la alegría de estos países que nos visitan, de los deportistas de esta disciplina.
0: Sí.
1: Y bueno, espero que los ibaguereños disfruten de esta fiesta deportiva que se está viviendo en las piscinas de la 42.
0: Muy bien, así es. Y además que va durante varios días, ya hay parqueadero, que la gente puede aprovechar el parqueadero. Entonces sí.
1: Ese es el de noche, el espectáculo es fabuloso, los mejores del continente, jóvenes, niños de todas las categorías, bienvenidos porque es totalmente gratis el ingreso a nuestras piscinas.
0: 31 países, ¿no?
1: 30 países, no vino Venezuela.
0: Ah, sí, claro. Y es entendible, ¿no?
1: No alcanzaron a llegar. Toda la solidaridad para el pueblo venezolano.
0: Sí, es verdad.
1: Para los deportistas, que además son muy buenos, nos lo manifestaba los encargados de este Panamericano. Pero contentos de esta fiesta que vivimos en la 42.
0: Ok. Bueno, así es. Bueno, por acá me empiezan a preguntar, doctora, ¿cuántos años va a durar lo del salado? Esa obra está muy demorada.
1: No, la obra no está demorada. La obra está en los tiempos establecidos. Yo no estoy haciendo cualquier obra en el salado.
0: Ajá.
1: Nosotros estamos transformando de manera absoluta una vía que tiene problemas de acueducto, alcantarillado, de redes domiciliarias, de manejo de aguas lluvias. Ayer de hecho estuvimos haciendo recorrido, la hora está en tiempos. Esperamos ya avanzar en una tubería que nos llegó el día de ayer, abrimos zanja y ya empezamos hoy a hacer esa reposición de una red de alcantarillado, de acueducto de más de 38 pulgadas, Mateo, ahora nos cuenta Mateo, pero la hora está en tiempos. Yo les he pedido a todos los ibaguereños de este sector que entiendan que esto no es cualquier obra, esta es una obra grande, gigante, donde estamos dando, la vamos a transformar completa, y lo demorado pues es el cambio de la tubería que estaba totalmente destruida. Y había
0: eso,
1: una tubería,
0: un proceso,
1: y estamos en los tiempos, el cronograma se está cumpliendo. Ayer de hecho tomamos varias decisiones, vamos a empezar a hacer un trabajo en horario nocturno en el tramo 2, pero el tramo 1 va en tiempos, tenemos muy buenos contratistas. Ayer estuvimos hablando con toda la gente del sector, de hecho con los encargados de Surtiplaza, con el dueño, tomando unas decisiones, pero esperamos que en menos de un mes, más o menos, nos manifestaba el primer tramo ya esté pavimentado.
0: Ok, aprovechemos el secretario que nos acompaña, Marco Mateus, que está por acá también con nosotros a esta hora a través de Olímpica Estéreo, y lo vamos a aprovechar, el secretario de Infraestructura de Ibagué, que nos hable un poquito acerca de todo este tema, porque sabemos que ahí se está planteando todo y es una vía que necesitaba hacer arreglo. ¿Cómo vamos con ello? Buen día.
3: Buen día para todos ustedes, para todas las personas que en este momento nos escuchan. Así es, como mencionaba la alcaldesa, estamos trabajando de manera articulada dentro del cronograma de ejecución. Sin embargo, la alcaldesa nos ha dicho, no vamos acá a improvisar, no vamos a hacer las cosas a media, las vamos a hacer completas. Como todos sabemos, la Comuna 7, el sector del Salado, ha crecido de manera exponencial en los últimos años en la ciudad. Pero en su momento no se planeó ni se ejecutó de manera controlada y organizada. Se fueron instalando redes de manera arbitraria, se puede decir de cierta forma. Okay. Los distintos prestadores de servicios fueron instalando redes, conectando un tramo con el otro, haciendo enmallados, que ni siquiera eso se conoce un catastro de redes. No hay una planimetría que nos indique cuál es la ubicación de una red de alcantarillado, una red de acueducto. Sabemos de unas, pero hay otras que se fueron instalando y nunca se dejó documentado ni registrado este tema de estos tramos de hidrosanitarias. Muy grave. Durante la ejecución tenemos unas redes ya planificadas, pero nos encontramos con otras que no teníamos dentro del radar, porque le digo, nunca quedaron documentadas. Estamos trabajando para poder instalar las redes en debida forma, cumpliendo con la normatividad correspondiente, pero que asimismo se pueda garantizar la correcta prestación del servicio una vez se culminen las obras, porque nada sacamos con cambiar la tubería, dejarla en las mismas condiciones que están hoy, enmalladas, conectadas unas con otras, sin saber cómo va a funcionar el sistema, que genere dificultades a futuro con la prestación del servicio, tanto de acueducto como de alcantarillado. Y en esta obra la alcaldesa no solo está cambiando la red principal de las redes, también las domiciliarias de todos los predios que están al lado y lado del trazado vial. Todos somos conscientes que no hay uno, dos, tres ni cinco predios, son muchos los predios que están al lado y lado de la vía, y debemos garantizar la conexión de las redes domiciliarias de los mismos. Entonces venimos trabajando en debida forma, como indica la alcaldesa. Ayer se inició la excavación de una zanja para instalar una tubería de acueducto que permitirá mejorar también la prestación del servicio de la comuna 7 y de la comuna,
0: buenísimo, también.
3: Y de la comuna 6. Y asimismo indicarle a la persona que tiene la inquietud que cuántos años va a durar la obra del Salado. Recordemos que las obras se arrancaron hace alrededor de 3 meses y tenemos previsto un plazo de ejecución de 12 y 14 meses en cada uno de los lotes. Venimos trabajando, como decimos coloquialmente, por punta y punta, sí, de la 103 a la 115 y de la 175 hacia la 160, haciendo cambio de redes, y las obras no crecen de manera lineal, crecen de manera exponencial. En las próximas semanas, cuando iniciemos la pavimentación, los porcentajes se van a disparar y vamos a ir liberando tramos que ha sido la solicitud expresa de la alcaldesa.
1: La gente quiere ver ya la pavimentación, sí, pero claro, no entienden que lo más demorado no es en sí la pavimentación, es el cambio estructural de las redes. Paciencia, tenemos que incomodarnos para acomodarnos. Vamos a entregar una obra que perdure en el tiempo y que de verdad le devuelva la dignidad a la Comuna 7. Y le quiero contar algo, 130 vías adicionales en ese sector, en el Salado. Cada vez que hago un recorrido les doy más horas, estamos tomando esas decisiones, mejorando más tramos, así que no solo va a ser la vía principal, 130 vías en la Comuna 7 de Ibagué que le devolverán la dignidad a la mayoría de ese sector.
0: Una pregunta con respecto a la unión de la 103 que va a salir a la avenida del aeropuerto, ¿cómo va eso y para cuándo sería? Porque eso de verdad sería una vía espectacular.
1: Listo,
0: sí, que nos lo envíes a ver qué podemos hacer. El plano, porfa.
3: Mateo, cuéntanos. La 103, Andrita. Trazado de la 103, efectivamente estamos en esa fase de revisión, ajuste y apropiación de diseños, lo mismo que les comentaba en el Salado. La alcaldesa nos dice, no vamos a improvisar, vamos a ejecutar obras totalmente planificadas, y allí estamos trabajando para poder iniciar con las intervenciones desde el barrio Tolima Grande hasta la glorieta del aeropuerto. Iniciaremos allí con todo el cambio y reposición de redes, también recuperación de las vías existentes. Atravesando por Tolima Grande tendremos un puente de 90 metros lineales en estructura metálica. En total la vía constará de 1500 metros lineales, con un puente metálico, como le indico, un pontón, un box culvert, obras complementarias como infraestructura, andenes, alumbrado público, manejo de aguas lluvias, llegando hasta la glorieta del aeropuerto. Pero como le hemos mencionado, la alcaldesa siempre ha trabajado de la mano de los privados y de la academia, y en esta ocasión le ha dado las herramientas y los mecanismos a los privados para que por medio de plusvalía, derechos de edificabilidad, cesiones, impuesto predial, desarrollen el tramo que va desde la Glorieta del Aeropuerto hacia el sector de Mirolindo. Ellos también ya tienen previsto en las próximas semanas iniciar unas intervenciones allí para poder dar la conectividad del corredor completo de la 103.
0: ¿Cuánto tiempo tardará todo ese proceso? Porque pues sabemos que va a tomar un tiempo.
1: No, la 103
0: más bien.
1: Arrancamos, si Dios nos lo permite, de la última semana de julio. Espero ya estar con la maquinaria arrancando la 103 de Ibagué.
0: ¿Y para que se entregue completo cuánto sería más o menos?
3: Son 12 meses de plazo de ejecución.
0: Ah, ok.
3: Un año. Bien. Estaríamos en el 2027 con el favor de Dios ya culminando esas intervenciones. Allí tendremos una vía nueva en la ciudad. Hace más de 20 años Ibagué no tiene una vía nueva.
0: Sí,
3: estamos trabajando en todas las comunas. La alcaldesa en todas las comunas ha dispuesto su gestión y se están pavimentando más de 200 cuadras con una de las estrategias que es de vuelta a la vía, pero también el combo 3x1. Entre todas las estrategias son más de 500 cuadras que están siendo objeto de intervención. Combo 3x1, de vuelta a la vía, sistema estratégico de transporte público que también próximamente iniciará por la avenida Ambalá, desde la quinta con 25 hasta la Ambalá con 37, ambulancia vial. Y así estamos avanzando en distintas vías, pero a Ibagué le hace falta una vía nueva y eso es lo que le está apuntando la alcaldesa Joana Aranda con la 103 para aliviar la carga de los demás corredores viales de la ciudad.
0: Buenísimo, vamos con una canción y ya venimos. También vamos a hablar con el secretario de Cultura, con Mauricio, que estaremos hablando del balance, de cómo nos fue en fiestas, porque se hicieron muchas cosas y todo estuvo bueno. Además, se entregaron obras, que eso fue importante y bonito. Vámonos con esta canción, ya regresamos, 7 de la mañana, 47 en Olímpica Estéreo 94.

0: 50 minutos en Olímpica Estéreo, 7:50 a través de Olímpica, y seguimos en la mañana de hoy acompañados por la alcaldesa también a través de Olímpica Estéreo. Bueno, alcaldesa, ahorita vamos a hablar del tema de cultura, porque nos fue muy bien, nos fue muy bien en plenas fiestas.
1: ¿Sabes qué fue lo más importante?
0: Sí.
1: Devolverle a la ciudad la casa de la cultura, de la música y del arte, la Concha Acústica Garzón y Collazo. Y una amiga que los quiere mucho,
2: señor
1: Michelle Char.
0: Ah, sí, estuvo por acá también.
1: Sí. Se fue enamorada, la verdad, de Ibagué. Nos llenaba de mucha ilusión escuchar los testimonios de los miles de turistas, 400 mil turistas tuvo la ciudad. Y felices de ver esa Concha Acústica llena, lo que vivimos en la reapertura de la Concha Acústica, la verdad quedará registrado en la historia. Devolver la casa de la cultura y de la música ha sido una de las principales tareas. Aquí mi gratitud infinita, por supuesto, a Matius con todo su equipo de infraestructura. No saben lo que nos costó, sudor, lágrimas, se logró. Y por supuesto al secretario de Cultura, que se lució con el Festival Folclórico Colombiano.
0: Bueno, secretario, también está por acá con nosotros, Mauricio Hernández Cala, que está por acá. Mauricio, bienvenido.
3: Muy buenos días, muchas gracias, Jan, y a todo el equipo de Olímpica por brindarnos este espacio. Muy contentos, y como lo dice nuestra alcaldesa, un gran acierto de esta 52ª versión fue volverle ese escenario emblemático de la cultura, no solo de los ibaguereños y tolimenses, sino de todos los connacionales, entendiendo la Concha Acústica como ese escenario del Festival Folclórico. El Festival Folclórico hoy reúne a delegaciones de todo nuestro país y delegaciones internacionales. Para esta edición tenemos cifras importantes, como más de 950 municipios. O sea, personas de 950 municipios estuvieron en Ibagué con el Festival Folclórico Colombiano. Prácticamente estamos hablando de más del 95%, entendiendo que Colombia tiene más de 1.120 algo municipios.
0: Sí.
3: Tuvimos a toda Colombia reunidos acá, y ya toda Colombia entiende que el folclor de toda esta hermosa nación se reúne en Ibagué, en la capital musical de Colombia, el destino cultural de los colombianos. Las delegaciones internacionales se fueron muy contentas.
0: Qué bueno.
3: Que todavía recibimos, la alcaldesa recibió mensajes hasta hace unos días de Chengdu, de los músicos que vinieron de Chengdu, fascinados con la organización, y pues que una delegación internacional, y sobre todo Chengdu, China, que tienen en sus parámetros artísticos y de organización tan altos, que hablen muy bien de la organización del Festival Folclórico, pues es motivo orgulloso.
2: Claro, sí, señores, otra gran
3: noticia. Así que muy contentos con ese gran acierto, el haber tenido el 17 de junio como primer evento de la Concha Acústica la Orquesta Sinfónica de Colombia.
0: Ah, sí, eso estuvo excelente. Tú tocaste una de las oportunidades, ¿no?
3: Yo estuve en los himnos,
1: Que ahí estás todo el mejor pianista de Colombia.
0: Sí, es que es verdad, verdad. Por ahí he tenido oportunidad de estar en fiestas privadas.
3: Hemos tenido tertulias con ya.
2: Han hablado de teclas los dos, sí.
0: Entonces sí sabemos que la verdad la hace muy bien.
1: Felices tener aquí a China, Venezuela, Panamá, Argentina, Ecuador, Paraguay, Chile, Perú, Chengdu. Yo creo que eso demuestra que el festival tiene hoy otro nivel.
0: Sí.
1: Ya es la fiesta cultural más grande de Colombia, y una fiesta organizada, familiar. Los quiero felicitar a Olímpica por el cubrimiento en los desfiles. Mil gracias.
0: Gracias a ustedes,
1: gracias
0: por la invitación.
1: Gracias a ustedes por ayudarnos a replicar nuestro desfile. Fueron dos desfiles en los que se puso todo el compromiso, no solo también de la fuerza pública, de los logísticos, sino de nuestro equipo, porque ninguno descansó. Ustedes los vieron trabajando de sol a sol en cada uno de los eventos que se desarrollaron en el marco del festival.
0: Sí, alcaldesa, ¿nos acompañas otro ratico más?
1: Sí, claro.
0: Sí, mientras vamos a break, mientras hacemos unas cuantas cositas por acá.
2: ¿De costilla o de pajarilla, mi doctora?
1: O sea, tiene que ir Matius porque tiene control político.
0: Ay, no jodas. No, pues déjelo un ratico. Usted es la que manda. Son las 7 de la mañana, 54 minutos. Ya vamos a regresar, que hay mucho por hablar con nuestra alcaldesa, la verdad, el día de hoy. Y también con los secretarios que nos acompañan en esta mañana, 7:54.

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0: a esta hora son las 8 de la mañana, 8 minutos. Seguimos por acá también con nuestra invitada y nuestros invitados especiales, la alcaldesa, que está por acá con nosotros en la mañana de hoy, cuando son las 8 de la mañana, 8 minutos. Bueno, alcaldesa, hay un tema también, ya viene un cambio de presidente. Yo vi que hiciste pues el tema de una carta, la carta especial para el presidente. Hablemos un poquito acerca de eso, de esas peticiones que vienes haciendo para aprovechar este nuevo presidente que ya llega.
1: Tenemos mucha fe, mucha esperanza, se une la capital musical a la patria, Milagro, y en los próximos días ya vamos a estar en una mesa revisando esas propuestas, esos proyectos que necesitamos que ellos conozcan para darle viabilidad a estrategias que han estado sobre la mesa y que esperamos se cumplan varias de ellas. La conectividad aérea, que sé que es una tarea que van a escuchar y que van a poner a andar. Necesitamos mejorar la conectividad aérea en la capital musical, la central de abastos, la zona franca, los recursos también que nos van a apoyar para mejorar y ampliar la
0: cobertura
1: del PAE. La vivienda para los ibaguereños. Miren que hace poco entregamos títulos. Histórico, nunca un gobierno había entregado tantos.
0: Y muchos.
1: Títulos. Lo máximo que han entregado era 104, nosotros llevamos 310 títulos entregados. No se imagina las lágrimas de
0: tan
1: esas
0: bonito,
1: familias.
0: Sí,
1: gente
0: eso
1: que esperaba 40 años, 60 años, una adulta mayor. Hermosísimos esos testimonios. Y nos que hemos enfocado en eso, en la vivienda digna para los ibaguereños. Y por supuesto vamos a tener el primer plan parcial público en Ibagué.
0: Sí.
1: Planeación ya en los próximos días nos dará esa gran noticia, que se necesita que el gobierno me apoye. Yo pongo la tierra, el terreno, el urbanismo, y que el gobierno me apoye para que, o por construcción o autoconstrucción, les podamos dar vivienda a esos ibaguereños que no tienen techo.
0: Bueno, eso sería buenísimo. Además que el presidente está por venir, porque ya está en el empalme, comenzó en Cúcuta, y pues ya pretende venir
1: ya
0: acá, ¿no?
1: Para Ibagué, no la puedo dar hoy.
2: Doctora.
1: Ya tenemos en esa agenda.
0: Cántenoslas, doctora.
1: No quiero especular, pero en los próximos días ya vamos a tener esa mesa, y tenemos muy claras las peticiones para el nuevo gobierno. Estamos con la fe puesta pues en el Todopoderoso, pero por supuesto en el nuevo gobierno que trabaje de manera articulada con los territorios.
0: Sí, me dice la doctora Claudia también acerca de este festival pasado, fue un tema de inclusión y se realizaron varias cosas muy bonitas. Por ejemplo, en el caso del Panóptico se logró realizar varias actividades, hasta un reinado. Nosotros tuvimos presencia allá con la emisora,
1: o sea,
0: y fue muy bonito. Sí.
1: Y les quiero contar algo. La señorita Colombia, la reina de Colombia, estuvo en Ibagué, también enamorada de la ciudad, y me acompañó a visitar a nuestras niñas, a nuestros niños de inclusión. Fue hermosísimo, todas las candidatas. Qué bonito que Ibagué haya entendido que ellos hacen parte fundamental de cada una de las actividades, no solo de gobierno, sino de lo cotidiano. De hecho, el Parque Centenario lo pensamos con Matías y tenemos unos módulos para personas con movilidad reducida, siempre pensando en la inclusión. Ibagué, una ciudad que le apuesta a la inclusión.
0: Además, hay que pensar una cosa, Ibagué es una ciudad segura actualmente. ¿Por qué lo dices?
1: Por las cifras. Uh-huh. La percepción de seguridad es compleja. Y es una de las carteras más complejas que tenemos en los gobiernos. Pero estamos seguros que con las acciones que arrancaremos, vamos a seguir mejorando y vamos a seguir mostrando resultados positivos. Hoy tenemos una policía metropolitana de territorio, lo demostró. Mire, Festival Folclórico, las cifras fueron muy positivas, no tuvimos inconvenientes con tantos turistas, con tantos visitantes, y las cifras fueron bastante positivas. Nuestra policía respondió a cada uno de los requerimientos, nos acompañó durante más de 65 eventos. Así durante es. El desfile, 1600 hombres acompañándonos. Ibagué, en medio de todo lo que está pasando en el país, es una ciudad que ha mantenido las cifras de delitos en a la baja, algunos que se vienen incrementando, pero eso es un trabajo constante.
0: Sí,
1: vienen
0: claro.
1: Varias estrategias nuevas que en las próximas semanas vamos a dar a conocer, un trabajo que queremos desarrollar de manera articulada con los líderes comunales, con la Reserva Activa de Colombia, con el centro de monitoreo que hoy ya tiene Ibagué, lo vamos a inaugurar la semana entrante.
0: Qué bueno.
1: Un centro de monitoreo operado 24 horas por la Reserva Activa de Colombia, con las cámaras de videovigilancia y por supuesto con la posibilidad de que hagamos esa triada de verdad efectiva, donde trabajamos Policía Metropolitana, Ciudadanía y Gobierno. Y de esta manera todos cuidarnos,
0: sí,
1: y ayudar a que los espacios en los barrios y en los diferentes sectores y en los puntos críticos, pues estemos muy atentos y que esa vigilancia sea efectiva.
0: ¿Cómo se va a seguir trabajando en el tema de cultura ciudadana? Por ejemplo, en el caso de los paraderos, que se viene hablando, que la gente, hay que culturizar tanto a los señores de la ola naranja, como también al pasajero, y en eso se hizo un trabajo en un principio. Ahorita se ha quedado un poquito quieto, pero entendemos tema de fiestas y demás, pero hay que seguir trabajando, ¿no?
1: ¿Qué empezamos antes de, se empezó antes de fiestas, en fiestas que logramos hacer, y es convocar a todos nuestros amigos conductores de la ola naranja.
0: Y tuvieron clases, ¿sí?
1: Tuvieron clases, empezamos contar, un proceso como de capacitación, creo que por ahí tiene que arrancar todo, reencontrarnos, educarnos, formarnos, para entregar. Yo no puedo dar lo que no tengo.
0: Sí.
1: Tenemos que arrancar con ellos. Y por eso le pedimos al Sistema Estratégico de Movilidad que iniciara unos procesos de capacitación, de trabajo conjunto con nuestros conductores, de escucharlos, de darles espacios de bienestar, de salud mental y, por supuesto, de conocimiento de ciudad. De lo que esperamos, porque ellos se vuelven unos embajadores de Ibagué. Tanto cada uno de los profesionales de la ola amarilla como los nuestros amigos de la ola naranja. Y con ellos empezamos ese proceso de capacitación. Fiesta se paró, se hizo una actividad más de vivamos nuestras fiestas, se vistieron las busetas, se premiaron, fue muy bonito ese gesto que tuvieron muchos conductores.
2: Perdón, esa iniciativa estuvo muy llamativa.
0: Muy bonita, muy chévere.
2: La verdad que, no la abrazo porque está lejos, pero sí, honestamente.
0: ¿Y qué queremos
1: ahorita? Seguir en esos espacios de capacitación, de formación, de apropiación de lo nuestro, de identidad. Y por supuesto, ya salir a los barrios a dar esa información pertinente del uso adecuado de los paraderos. Y todo desde la cátedra también Ibagué Capital Musical, que vamos a arrancar próximamente las instituciones educativas.
0: Muy buenísimo.
1: Con nuestros niños, con nuestros adolescentes y con nuestros jóvenes en las escuelas y colegios de Ibagué.
0: Ahorita hay una pregunta. Mucha gente tiene dudas con respecto al próximo festivo del lunes 13. Eso, el tema, por ejemplo, ya vimos que de parte de Secretaría de Educación, que este lunes es festivo. Y ya dijeron que sí, para que la gente lo tenga en cuenta. Todas las carteras.
1: Un nuevo festivo.
0: Sí. Y hay que tomarlo, ¿no? Hay que ser claro con eso.
1: Los niños están aburridos.
0: Bueno, alcaldesa, sabemos que tienes también muchos compromisos. Muchas gracias a ti y a los secretarios por acompañarnos.
1: No, pero no me quiero ir sin que muestre ya un video, porque ayer que nosotros recorremos obras con Mateo.
2: Director, ¿dónde no lo ha mostrado?
1: Un video me llenó de mucha alegría, porque este gobierno se ha caracterizado por la reconstrucción. Yo les digo, reparadores de portillos. Nos ha tocado saldar deudas enormes, cicatrices grandes.
0: Que de muchos años, ¿no?
1: Muchos años. Las piscinas de la 42, las piscinas de Olas, la concha acústica Garzón y Collazos. Y ayer visité una obra que me llenó de mucha emoción, que le vamos a poner el alma y el corazón, y es el Parque Deportivo del Sur.
0: El
1: Maracaná.
0: Y ya empezaron a camellarle el Maracaná.
1: Sí. Una cantera futbolista. Ayer hablábamos con líderes que llevan años allá.
2: Por ahí ya han salido futbolistas de mi doctora.
1: Es, es una de las canchas Flavio de arena Torre más grande allá, que tiene Ibagué. Y la verdad, le vamos a poner el alma para entregarle al sur este complejo deportivo. Va a quedar espectacular. La cancha arena, cancha múltiple, dos piscinas de adultos, de niños, camerinos, parque infantil, zona de trote, un club deportivo para el sur como se lo merece.
0: Buenísimo.
1: Nuestros habitantes, un abrazo para los habitantes del barrio del sur, les vamos a cumplir como se los prometí en campaña, que le iba a devolver ese escenario deportivo a todos los niños, niñas, jóvenes, adolescentes, adultos mayores, a todas esas generaciones que vieron frustrados sus sueños por tanto tiempo. Estaba totalmente destruido, abandonado. Ya arrancamos obras y va a quedar espectacular.
0: No, eso está muy bien.
2: Va a haber piscina. Voy a ir con una amiga que está estrenando silicona. Ya tiene los flotadores.
0: ¡Dale! Son las 8:17. Muchas gracias a ustedes por acompañarnos en la emisora del Primer Lugar. Mauricio, muchas gracias.
3: Muchas gracias, muchas gracias por este espacio. Y bueno, recordarles que estamos también con nuestras muestras artísticas de FAC. Sí. El arte sigue viviendo en Ibagué.
0: Okay.
3: Se acabó el festival, pero tenemos, como lo dijo nuestra alcaldesa, una agenda cultural nutrida para este semestre. Invitarlos a que conozcan en nuestras redes de la Secretaría de Cultura y, por supuesto, invitarlos hoy a las muestras artísticas de FAC, mañana y el sábado en el Teatro Tolima.
0: Bueno, secretario Marcos, muchas gracias también por acompañarnos.
4: Muchas gracias a ustedes, que son ese puente efectivo de comunicación entre la ciudadanía y la administración. Día tras día anunciamos los cierres viales que están programados desde la alcaldía de Ibagué para que los ciudadanos puedan programar sus desplazamientos con tiempo. Recordemos que Ibagué está en obra.
0: Ok, alcaldesa, linda como siempre, gracias por estar con Olímpica Estéreo.
1: Yo también escucho Olímpica, que todos escuchen Olímpica. ¡Un abrazo! Que Dios bendiga a Ibagué, que Dios bendiga a nuestro país. Y siguen pasando cosas buenas en nuestra ciudad.
0: Que Dios te bendiga para que esas cosas buenas sigan también. Muy bien, son las 8 de la mañana, 18 en Olímpica Estéreo. Me voy a ir a bailar con la alcaldesa esta canción. ¡Dale, dale!

0: de la mañana 34, el Quantum Male, para poder hacer eso. Bien por acá con Olímpica, a esta hora también nuestros oyentes. También dicen, yo escucho Olímpica Estéreo por acá. Buenos días, si me pueden colaborar, un perrito de color crema, se llama Max. Se extravió, dicen, perdió el perrito de la amiga, dice. Ay, por acá, sí. Dice, es un perrito de color crema y blanco, muy juguetón, llevaba un pañuelo azul como en la foto, no es agresivo. Lugar donde se extravió, barrio Cerros de Granate. Y última vez visto barrio Granada, según información, dicen por acá, si lo han visto o tienen información. Mira, ¿qué raza es? ¿Es un criollito? Míralo ahí, a ver si de pronto, mira a ver si, ¿qué es? ¿Si es un criollito o qué? Un criollito, cafecito con blanco. Es el que están buscando. Teléfono 301-774-4634. 301-774-4634. Por acá con Olímpica. A ver, por acá es un registro que nos están haciendo a través de Olímpica Estéreo. Hola, buenas.
1: Yo, o sea, les agradezco, a ver si por favor nos pueden colaborar lo más pronto posible.
0: Listo.
1: Antes de que haya un accidente peor.
0: A ver,
1: buenos días, Olímpica. Olímpica, es que quería dar una información de,
0: sí,
1: una alcantarilla que se levantó la tapa.
0: Ay.
1: Y ya lleva más de 15 días levantada, ya se dio la queja.
0: ¿Sí?
1: Acá en el barrio San Pablo del Salado.
0: Ya está el número también.
1: Al frente al de Frito-Lay. Por sí. El lado de Jardín de los Abuelos.
0: Sí.
1: Ya han habido accidentes con motos, con carros. Se ha puesto una cosa ahí encima, pero no, nada que vienen a
0: organizarlo,
1: hacer ese arreglo.
0: Listo, y nos envían por acá un video al respecto. Es una tapa.
2: Ahí.
0: Sí, está levantada.
2: Totalmente peligroso. Porque
0: sí, es un peligro,
2: el motociclista se llegue a accidentar.
0: Listo, mi señor, muchas gracias. Y mi señora también, ya por acá voy a hacer la diligencia de una vez para que puedan llegar ahí y nos puedan colaborar con este tema. Ya por acá me encargo de eso. Bien, a esta hora son las 8 de la mañana, 36 minutos en Olímpica Estéreo, 8:36 a través de 94.3
3: Olímpica. ¿Cuál fue el video que estaban hablando con la alcaldesa? Diga, señor director.
0: ¿Cuál?
3: Que ella dijo, usted tenía un video. Quiero ver ese video, director. No.
0: Bien, antes de que se vaya también Malejita por acá, 8 de la mañana 36, estaremos desde las calles. Dice por acá, también estás armando o renovando tu hogar. 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La carrera segunda, 14:36 en el centro. Traemos la información a esta hora.
4: Claro que sí, a través de Olímpica Estéreo 94.3 Ibagué Noticias para todos nuestros oyentes. Mucha atención. Sí, señor, mucha atención. Atención, oyentes de Olímpica Estéreo. Bueno, respecto. Estoy como esto.
5: Agitada.
0: A ver.
4: Un poquito agitada.
0: No le sirve ese, hable por este.
4: Sí, ¿me escucha?
0: Ahí, hidráulico, ya por eso.
3: Yo por aquí.
0: Listo, ya están.
3: Sí, ahora sí, que ahora estamos acomodando.
4: Eso está bien, acomodándonos ya. Bueno, a través de Olímpica Estéreo, mucha atención, familia Olímpica. Pues, respecto al tema, un hombre persiguió a un ladrón tras un robo y terminó con un disparo en el rostro.
3: ¡Olé!
4: Las cámaras de seguridad registraron el momento en el que el hombre aceleró su vehículo hasta alcanzar al motociclista, logrando derribarlo y arrastrándolo varios metros por la calle. Lo que comenzó como un intento de, digamos, por detener a un presunto delincuente, terminó con una grave emergencia. El hombre resultó herido a bala en el rostro, luego de perseguir con su vehículo a un sujeto que acababa de asaltar a un mujer. Pues ya las cámaras de seguridad registraron el momento y a raíz de esto pues empieza el tema de investigación justamente de esta situación que se generó.
0: Bien, saludo para el T230, también está con Olímpica Estéreo 94.3. Muy bien, y a esta hora llega por acá Lengüe.
6: Sopa, lengüe, sopa, lengüe, sopa, ese soy yo. Lengüe, sopa, viene con muy buen humor.
0: ¿Cómo amaneció?
6: Bien, señor de Trombia, no a la alcaldesa, la bonita que la señora. Eso que tiene, ella más bonita, ¿verdad? Yo no que me pongo a pensar.
0: Sí, mamacita, es un bizcochado.
6: Muy, muy bonita.
0: Y venía vestida toda linda.
6: Y mi
0: muy mamacita.
6: Iba a dar un abrazo, pero dije, no, no, doctora, yo pepeo los abrazos
0: no.
6: De malefa.
0: Sí, dije, también.
6: No quiero los abrazos de malefa, me gustan más los abrazos de mamalefa.
0: Ajá.
6: Mamalefa, señor director,
0: ¿qué pasó? Bien, excelente, gracias a Dios.
6: Ah, hoy vengo con algo nuevo.
0: ¿Qué trae nuevo?
6: Pregunta.
0: Pregunte.
6: Las preguntas que yo hago son preguntas que le gustan a la gente, ¿verdad? Porque ya un señor renunció. Ya no tenemos que despedirte del señor.
0: No, él no ha renunciado.
6: El señor oscuro es bueno, abandonó, no quito joder más aquí. Dijo que, ay, que se sentía muy triste porque él quería tener una mejor nalga, quería tener mejor todo el cuerpo.
0: No, él las tiene. Ya.
6: Sí, señor.
0: Sí, señor.
6: Bueno, no se mandó a agrandar
0: ni. No, yo creo que no.
6: Ah, bueno, señor director. Dice así, señor director. Pregunta.
0: Pregunte.
6: La joven lo tiene templado y de cuero y muchos se la viven pidiendo. La abuela se le arruga. Cuando suda, siempre se le arruga. No. Y se le olvida cuando se lo pedían.
0: ¿Qué es eso? Por Dios, eso no lo podemos decir al aire. ¿Cómo se te ocurre? ¿Qué es?
6: El pulso del reloj.
0: ¡Ah! ¡Otra cosa! ¡Saludos para el L370! También está con Olímpica L370. Saludos también a esta hora para el T230. También está con Olímpica Estéreo. Saludos para el N708. También dice, yo escucho Olímpica.

0: A esta hora de la mañana, son las 8 de la mañana.
1: Sí, señor.
0: 43 minutos, sí, señores. 8 de la mañana, 43. Dice por acá también con Olímpica Estéreo, nuestros oyentes también. Nos hubiese alcanzado, ¿qué? Nos hubiese gustado haber sacado varios oyentes, pero sí, no alcanzamos, ¿no? Con la alcaldesa. Saludo por el M149, también está con Olímpica. Por acá, Olímpica, hola, buenos días.
2: Olímpica, muy buenos días, Malejita. Gracias por esa información, porque pues la verdad...
1: ¿Qué, mamita?
2: Yo trabajo como enfermera domiciliaria.
0: ¿Sí?
2: Y la familiar de mi paciente me dice que el lunes lo debo de trabajar, ya que
0: le tienen que pagar el doble.
2: No me los paga. Yo
1: ¿no?
2: tengo que trabajar de lunes a sábado. El domingo lo descanso. Y si es lunes festivo, también lo descanso. ¿Dónde yo puedo comprobar eso? Porque pues el calendario dice que es un día normal. ¿A dónde yo puedo? ¿Dónde yo puedo mostrarle al familiar del paciente
1: Secretaría
2: de que sí es un lunes festivo? ¿Cómo hago para comprobarle? Muchísimas gracias.
0: Mira,
2: Dios los bendiga, Olímpica.
0: Te
2: son
0: voy a
2: los mejores.
0: Busca información de artículos. Saludo para el Q032. Levanta un poquito el micrófono, por favor. Para contarle a la gente el tema de los artículos donde aparecen. Por ejemplo, puedes ingresar a la página del Tiempo.
1: Sí.
0: Ahí aparece. Puedes buscar en Revista Semana también. Dice que, mira, por ejemplo, Revista Semana lo está poniendo así. ¿Por qué el 13 de julio es festivo en Colombia? La duda más buscada en Google. Eso es lo que tienen que demostrar. Entonces, ¿qué hacen? Por ejemplo, en el caso de los empleadores, como contábamos ahorita en el caso de Olímpica. A mí como jefe me llegó un comunicado,
1: sí,
0: de
1: señor,
0: la empresa, donde la empresa me dice que se va a trabajar acogiéndose al festivo, obviamente. Entonces la empresa ya nos avisó a nosotros. ¿Qué pasa? Donde yo diga que el hidráulico, que Beto tienen que trabajar ese día o que tiene que trabajar más gente,
1: sí,
0: por lo general esos días trabajan dos personas. Si yo los pongo a todos a trabajar, a todos les tendrían que pagar y después entran los inconvenientes.
1: Sí,
0: entonces
1: señor,
0: ya entran las demandas, que es que yo trabajé, que es que yo hice. Entonces, ¿qué hace la empresa? Se cura en salud y llega y nos dice a nosotros, los jefes nos dicen no hay que trabajar. La parte administrativa que se maneja diferente a la parte de producción,
1: total,
0: en esta empresa,
1: ajá,
0: ellos sí van a salir y lo van a tomar como festivo.
1: Correctivo.
0: Entonces, por eso hay tanta duda. ¿Qué pasó? Él iba porque iba o va porque va.
1: Sí, señor.
0: Pero alguien hizo una demanda. O 440, saludo para los 440. De eso dependió.
1: Alguien demandó, ¿no?
0: Sí, señor. De eso dependió y por eso es que la gente está todavía en el tema, en su cabeza, de que sí, sí o no,
1: sí,
0: por el tema de la demanda. Pero hasta que a esa demanda no tenga un final, o sea, o hasta que ya la tomen en cuenta y la puedan manejar de una manera diferente, o un resultado, no va a cambiar. Y eso se va a demorar.
1: Ay,
0: entonces,
1: ay,
0: es
1: sí,
0: por eso.
1: Señor.
0: Entonces, el próximo lunes es festivo, de acuerdo a lo que hemos revisado en varias partes. Y el festivo era hoy, pero se corre por la ley Emiliani. Saludo por el T688, también está con Olímpica Estéreo. 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Saludo por el P677, también está con Olímpica. Franzo nos trae los chismes a esta hora.
1: Bueno, sí, señor, que la señora puede preguntar por por la ley 2578 de 2026, que declara el 9 de julio como día festivo,
0: sí,
1: nacional. Y este se corre para el lunes. Entonces, pregunte, puede preguntar en Adián también por esta ley, no es un decreto, es una ley,
0: sí,
1: 2578.
0: No, y habrá muchas empresas que
1: claro,
0: no creen, entonces
1: sí,
0: la señora también tiene la razón.
1: Sí, señor.
0: Y pues está preocupada porque entonces va a ir a trabajar, un dominical lo están pagando al 100% ya, ¿cierto?
1: Ya, sí, señor. Sí.
0: Entonces ya lo están pagando al 100%, entonces a la señora le toca pagar lo que vale le tienen que pagar lo que vale un dominical común y corriente.
1: Sí, señor.
0: Y muchas empresas están diciendo, no, entonces por eso frenan el tema.
1: Bueno, ahí tiene.
0: Sí,
1: pues,
0: ahí está. Bueno, Franzo, cuéntanos pues, a ver.
1: Bueno, traigo los chismecitos a esta hora de la mañana en temprano. Hola, ¿qué se me hicieron? Es que, Dios mío, llega la alcaldesa y me recogió todo. Me revolcó.
0: No,
1: esto,
0: ya no fue.
1: Hola,
0: no,
1: pero
0: fue.
1: ¿Qué estamos haciendo?
0: Ya no fue.
1: Bueno, mentira. Oiga, director, parece, todo indica de que Epa Colombia, hay rumores de que podría estar embarazada.
0: No jodas, que por eso es que la vieron como tan enfermita.
1: Ay.
0: ¿O sería que se embarazó?
1: No, si tú tienes el chisme, dalo, que yo no tengo problema, yo
0: no,
1: me
0: no,
1: retiro.
0: No, en una visita conyugal de pronto.
1: Oiga, sí, en una visita conyugal, pero ¿cómo habrán hecho ahí? Si eso
0: una visita
1: ella,
0: conyugal.
1: Pero ella tiene una novia.
0: Sí, pues falseó a la novia.
1: Procuro, señora.
0: Pues no sé.
1: Sí, uno no sabe,
0: especulación,
1: pero
0: ¿no?
1: ¿Cómo habrán hecho? pues una inyección con los espermas de, bueno, no sé. Compraron alguna in vitro que llaman, ¿no?
0: Sí, también.
1: Oiga, bueno, director, vamos con este chismecito rápidamente. Oiga, Gina Calderón aclaró si EPA Colombia estaba embarazada. Desde hace pocos días los rumores tomaron fuerza. Llegó de una locutora revelando esta información y no fue más lejos la locutora, no, señor. Gina Calderón es una creadora de contenido y empresaria colombiana que ha logrado mantenerse en el centro de conversaciones en Colombia. Desde hace unos días los rumores sobre un supuesto embarazo de EPA Colombia comenzaron a tomar fuerza luego de que una locutora en medio de una transmisión asegurara que la creadora de contenido estaría en estado de gestación a pesar de encontrarse pagando una condena de 5 años y 3 meses en la Escuela de Carabineros en Bogotá. Como era de esperarse, la serie de comentarios no faltaron, esperando así un pronunciamiento por parte de la pareja de EPA Colombia. Sin embargo, esta situación no ha ocurrido. Días después, Gina Calderón decidió romper el silencio y negar que la empresaria está en embarazo. Tanto así que por medio de un video en sus redes sociales aseguró: ¡No! EPA Colombia no está embarazada, eso es mentira. Me parece hasta ridículo que estén haciendo ese tipo de imágenes para de alguna manera distraer sobre el caso de ella. Pero por favor, si ustedes saben de ella, que ella ya tuvo una hija por inseminación y eso tiene un protocolo y eso es mentira. En la cárcel sería complejo a practicarle ese proceso de inseminación. Aparte de eso, no hay las herramientas ni los elementos para adelantar dicho proceso. Todo esto tiene que ser en una clínica especializada.
0: Ok, regálame un segundo, por favor.
1: Sí, señor.
0: A ver, en Olímpica. Ay, ¿qué pasó con eso? A ver, por acá se me pegó esta vuelta. Ya.
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0: 8 de la mañana 50 en Olímpica.
1: Bueno, señoras y señores, hay más chisme a esta hora en temprano, es más bacano. Hay mucha gente, muchas personas que están tristes todavía, siguen con la, ¿cómo se llama? Siguen con la tusa de la Selección Colombia. Un artista colombiano como Lincoln Palomeque le dedicó unas palabras a los hijos de James Rodríguez porque pues andaban inconsolables, ¿no? Lincoln Palomeque le dedicó emotivas palabras a James Rodríguez por el gesto con sus hijos y con los niños de Colombia. A pesar de la tristeza por la eliminación, el actor aprovechó el momento para recordarle su grandeza al 10 de nuestra selección. ¡Ah! La eliminación de la selección del Mundial 2026 dejó a más de un hincha con el corazón arrugado, de esos que todavía se preguntan qué hubiera pasado si algún penal entrara o si una jugada terminara en gol antes de llegar a esa sufrida tanda de los penales. El actor compartió una fotografía con los hijos de James Rodríguez junto al futbolista colombiano, acompañada de un mensaje que tocó fibra entre los seguidores de la selección. Y es que más allá de la derrota ante Suiza por los octavos de final, Palomeque puso el foco en algo que muchas veces se olvida en caliente, lo que representa James para toda una generación. A través de sus redes sociales, Lincoln destacó varios de los momentos más importantes de James con la camiseta de Colombia, especialmente lo que vivió en el Mundial de Brasil, torneo que marcó un antes y un después en la historia reciente del fútbol colombiano. Textualmente escribió: gracias, crack, por tanto fútbol con la selección. Estuve en el Mundial de Brasil en el Maracaná viendo el mejor gol de ese Mundial, siendo también que el goleador de la Copa, de los mayores logros de nosotros en la historia en el fútbol. Los niños admiran y valoran eso, escribió Lincoln Palomeque. La frase llegó después de la eliminación de Colombia ante Suiza, un partido que terminó 0-0 tras 120 minutos y que se definió en penales, donde el equipo europeo se impuso 4-3 ante Colombia. Y el golpe fue duro, el mensaje del actor fue contundente, pero siempre respaldando a su amigo el volante James Rodríguez de la Selección Colombia.
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1: Beto Triste,
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5: Mira el reloj, director.
0: El reloj.
5: Mira el reloj.
0: Lo tengo que ver a las... en punto.
5: En punto.
0: Por el o'clock.
5: O'clock. Sí, sí. Director, no te demores, director. Si me va bien, me regalás 50 mil de...
0: No, porque yo te lo tengo
5: que
0: regalar.
5: Lo que le pagan al ingeniero por venir a Ibagué.
0: No.
5: Director, el otro día se encontraron dos pollitos.
0: Dos pollitos, así como...
5: Y un pollito le dijo al otro...
0: ¡Oiga!
5: Eso, así le dijo. Oiga, pollito, ¿estás enfermo? Dijo el pollito. No, ¿por qué? Porque te veo amarillo.
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0: 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Son las 9 de la mañana, 6 minutos en Olímpica.
1: Qué pena, es que se extraviaron los documentos de Lady Grisales, sábado 4 de julio. Lady Cita Grisales, se le extraviaron los documentos de ella el pasado sábado 4 de julio. Documentos como la cédula, licencia de conducción. La persona que haya encontrado los documentos de Lady Grisales o alguien que sepa quién tiene los documentos de Lady Grisales, llamar al 317-219-5428. 317-219-5428. Paisana, su merced.
0: Ah, bueno, vea pues. Bueno, un abrazo para la paisana. Muy bien, a esta hora, también a través de Olímpica Estéreo, vamos con oyentes también que nos acompañan por acá a través de 94.3 Olímpica. A ver qué nos dicen. Buenos días, Olímpica Estéreo, jefecito. ¿Qué? Saluditos desde Madrid, España. Dice por acá, me divierten mucho. Gracias por alegrarnos la vida, Marta Buenaventura.
1: Hola, Martica.
0: También dice, yo escucho Olímpica. Vamos a ver, Malejita, ya está por acá. Sí, Martica.
2: Sí, no, ahí estoy.
0: Martica. Sí, señora. Oiga, se extravió una billetera con los documentos del señor Miguel Steven Méndez Mendoza en un taxi en el trayecto de la Plaza de las Palomas hasta la Escuela de la Coqueta el día martes 7 de julio del presente año sobre las 8 de la noche. Se da gratificación. Contactar al teléfono 311-272-4977. 311-272-4977. Unos documentos extraviados también. Por acá con Olímpica, a ver. Por acá, ¿qué nos dicen? Nuestros oyentes también en la mañana de hoy. Más oyentes, hola, buen día.
3: Hola, buenos días, muchachos bacano, jefecito. ¿Qué? Todo feño, que está de vacaciones, hidráulico. Malejita González, la reina del primer lugar, Olímpica. Ahí ya mejorando un poquito la garganta. Hidráulico, ¿será que se va a dar? Está igual de irresponsable.
1: ¿De dónde?
3: Igual de tramposo, igual de mañoso, igual de rata, Alcibiades, ¿eh? Pregunto yo. ¿O será que hoy le van a meter la mano también en el partido Argentina-Suiza y en el partido Francia-Marruecos?
1: Eso, claro.
3: ¿Será que sí se dejarán eso o qué?
1: Claro.
3: Hoy vamos a saber cómo es que ese bar de tramposo y mañoso, igual que la ciudad de Olímpica. Ah, buen día. Muchachos, Olímpica se metió.
0: Eso, buen día también. Un abrazo para Freddy. Por ahí estuvo con nosotros el día del partido. Compartió un rato con nosotros.
1: Sos harto crispeta, fue
0: para que. Sí.
1: No sabía si estaba en cine o estaba en fútbol, no se sabía.
0: Ah, bien, sí. Son las 9 de la mañana con 8 a través de Olímpica. A ver qué nos dicen por acá. Buen día.
1: Hola, mano.
4: Buenos días, familia. Que soy así.
0: Grillo, vea.
4: Escuchando la mejor, temprano más bacano, como todos los días. El grillo. Fui sintonía del municipio de Villaclara. ¿Qué hora serán en el municipio de Villaclara, Malejita? Hidráulico, vale, saludos papi. A la mesa de trabajo. Saludos para Malejita, la consentida de la radio. Para el Gabo, para Juli, para Jean Marcelo. Para el hidráulico, para Beto Peña, para Jean Marcelo, para mesa de trabajo, que estoy haciendo yo, escuchando la mejor, temprano y más bacano, como todos los días, el grillo es de Villa Clara.
0: Eso, grillito.
4: En el municipio de Villa Clara, familia.
0: Eso, un abrazo también, grillo. Saludos a esta hora para el O544. ¡Ale! Sube un poquitico el micrófono, por favor. O544, sí señor, por acá, buenos días.
5: Malejita, está un informe que los señores del Igual piden que tengamos. Que no malgastemos en agua, que estemos cuidándola y todo. ¿Y ellos qué? Ellos que no arreglan los daños que hacen, que ellos mismos hacen. Ellos que se le reportan fugas y duran un mes, dos meses, tres meses y no la arreglan. Y ese desperdicio de agua. Entonces, el ejemplo entra es pero por casa, Malejita. Por casa. También hay que jalarle las orejas a ellos. Buen día.
0: Hay otros mensajitos anteriores. Regálanos bien el dato, ¿dónde es? Me imagino que es una fuga. No lo puedes contar y por acá nosotros te colaboramos. Oiga, se encontró billetera con documento de Juan José Cortés Gómez. Si usted lo conoce, dígale que en Olímpica lo estamos nombrando. Info 317-555-5879. 317-555-5879. Se encontró cédula a nombre de Laura Sofía Cifuentes Páez. Se le encontró la cédula. Si usted la conoce, dígale que en Olímpica la estamos nombrando también. 314-310-8995. Se pueden comunicar a ese teléfono también. Si usted la conoce, dígale que en Olímpica lo estamos nombrando. A Juan José Cortés Gómez y a Laura Sofía Cifuentes Páez. Son las 9 de la mañana, 10 minutos. A esta hora.
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7: Y le digo
0: A ver, información bueno, tiene Malejita.
2: Política Estéreo 94.3, Ibagué, un abrazo muy grande acá a nuestros oyentes. Bueno, les cuento que estoy en este momento en las afueras de la clínica Avidanti, en este momento estoy también aprovechando para grabar un videito, porque pues me acerqué a solicitarle como un espacio a la gerente del hospital debido a una novedad, una denuncia que nos llegó a través de Olímpica Estéreo sobre un caso delicado, y pues queremos primero que todo obviamente darle la oportunidad a la gente de la clínica que nos expliquen y darle la oportunidad, micrófono abierto como medio de comunicación, pues para que ellos también nos cuenten y poder nosotros verificar pues lo que digamos ocurre, ¿sí? Respecto a esta situación. ¿Qué sucede? Nos llega una denuncia que una mujer pues que tiene un tema de cáncer desde hace varios días, pues no ha recibido como la atención que se espera o adecuada. Estamos justo acá a las afueras de la clínica Avidanti. Antes de dar la denuncia, quiero contarles e informarles que al hacer la solicitud de la atención de la secretaria, de la gerente del hospital o de la clínica, en este caso la clínica Avidanti, pues la respuesta que nos dieron es que debemos hacer una solicitud vía correo electrónico, formalidades aquí, formalidades allá, y pues estamos hablando de salud, estamos hablando de una vida, entonces
0: sí, sí,
2: pues
0: sí, es verdad.
2: Dejamos la salvedad que estuvimos aquí abriéndoles el micrófono para que ellos dieran su versión. No quisieron darla, pues ya, y sí, es decisión de ellos, pero pues estoy con el denunciante, Luis Garzón, bienvenido a Olímpica Estéreo, ¿cómo está?
7: Muchas gracias, Malejita, por estar acompañándonos como siempre, Olímpica, con la gente.
2: ¿Qué pasó? ¿Cuál es la situación?
7: Pues tengo a mi hermana hospitalizada desde el 28, pues lógicamente todos conocemos cuál es el proceso de las urgencias, y pues llega el 28 aquí por urgencia, ya que pues está muy inflamada, ya tiene cáncer. Llevamos lógicamente un proceso con cáncer, llegamos acá porque se inflamó todo lo que es el cuerpo, los brazos, y pues tiene cáncer en la aorta, entonces llegamos acá a urgencias, pues lógicamente es el proceso que yo sé que vive todo el mundo, porque nosotros llegamos y pues lógicamente el piso estaba todo lleno, nos dejaron ahí, pues lógicamente le tocó acostarse en una silla. Como ya pues sabemos todos cómo vivimos ahí normalmente esa situación.
2: Tenemos fotografías donde se observa a la señora como con el suero, no sé qué le colocan en medicamento, pero estaba en unas sillas acostada, en las sillas de recepción, o sea, afuera, prácticamente donde está en la parte de urgencias, allí porque no había pues habilitada una habitación en ese momento. Luego la pasan a piso y ¿qué pasó?
7: Bueno, llegamos ahí a piso y pues lógicamente ella está pendiente de un cateterismo en la pierna izquierda para la extracción de los trombos, porque como la situación es de que como tiene el cáncer en la aorta, pues eso evita que de pronto pase la sangre y pues le comienzan a salir los trombos. Y pues esto es de riesgo, es de muerte. Entonces sencillamente lo que hacemos es comenzar a hacer la gestión y pues llevamos en ese momento, ya vamos para casi 15 días esperando razón de ese procedimiento.
2: O sea, me contaba usted que la habían programado inicialmente para el miércoles de la semana pasada, le hicieron la preparación, es decir, la pusieron a aguantar hambre, pues por decirlo así. En el caso cuando a uno le van a hacer un procedimiento, uno tiene que dejar de comer, aguantar hambre, pues mientras unas horas previas para poder hacer el procedimiento, ¿verdad?
7: Sí, claro, ella ya va para la tercera programación, llamémoslo así, porque lógicamente no le pasan la alimentación, hace una dieta de preparación desde un día antes, y llegado el momento tipo, digamos, nos citan que para las 3 de la tarde la citan a ella pues para cirugía, y cuando llega la hora tipo 1 o 2 de la tarde le dicen que no. Después pasó también la segunda vez, duró casi hasta las 5 de la mañana esperando, lógicamente durante todo el día y toda la noche, y llegan a las 5 de la mañana y dice la jefe de piso que no alcanzaron los vasculares para hacerle la cirugía, entonces vuelve y juega. Hoy ya se había programado, hay dos versiones hoy, ya una versión es que era para el viernes, otra versión era que para el jueves, pero en el momento pues yo me acerco aquí a gerencia y me manifiestan de que debo pasar un oficio solicitando la información del procedimiento, de para cuándo está programado, quiere decir que posiblemente no está programado ni para hoy ni para mañana, porque si me están pidiendo un oficio es que solicitando para cuándo.
2: Solicitando la información, o sea, jefe hidráulico, escuchen esto. Él se acerca a la recepción para preguntar cuándo es que le van a hacer el tratamiento y le responden, tienen que escribirnos una carta, un oficio formal, para que nos digan, para que solicite la información,
0: Qué desorden.
2: Ahora,
1: qué demagogia.
2: ¿Qué pasó el martes en la noche en la habitación de la paciente?
7: Bueno, pues para rematar, pues ella es una paciente de oncología y pues hubo una inundación, no sabemos tampoco cuál fue el caso ni por qué, pero sé que fue desde el piso séptimo y pues mi hermana está en el quinto y pues lógicamente comienza a caerle agua desde el techo.
2: Pero no fueron goticas.
7: No, se inundó completamente todo lo que fue la cama, sí. Lógicamente hay una reacción de las enfermeras, de todo el mundo sacando agua por todos los lados. Allá nos tocó arrumarla en un rincón, ahí está el video también claro de toda la situación que sucedió, y pues lógicamente también fue una noche pesada para ella.
2: Hombre, es una situación compleja. Esto pues ocurre aquí en la clínica Vidanti. Como le digo, nos acercamos pues inicialmente antes de hacer la anuncia en vivo a través de Olímpica Estéreo para preguntar la otra versión, y basándonos en ambas versiones pues ya contarle la información a ustedes, pero les repito, no tuvimos respuesta pues positiva por parte de la gerencia de la clínica Vidanti. Nos piden que nos enviemos una solicitud formal vía correo electrónico y pues... Y es un, difícil, es un caso porque de vida. Estamos hablando de un tema vital, sí señor, un caso de cáncer. Una mujer tiene cáncer en la aorta, o sea, es un caso que no es tan común además, y pues en este momento el cáncer lo tiene avanzado, ya va a empezar tratamiento, pero antes de poder iniciar su tratamiento necesita este cateterismo para poder desinflamar su cuerpo. Estamos esperando desde la semana pasada, miércoles, y hasta ahora no ha pasado nada. Necesitamos apoyo de las autoridades de salud, Secretaría de Salud Municipal, que ya afortunadamente la alcaldesa Ibagué, que estuvo hoy en Olímpica Estéreo, ya conoce el caso y dijo que nos iba a colaborar con el tema, también Secretaría de Salud Departamental. Bueno, aquí el llamado es porque no podemos dejar morir a nuestros pacientes por, sí, no sé, ni siquiera sabemos por qué, porque no nos dan razón el por qué. Queremos saber por qué, queremos saber qué pasa. Nos gustaría que se comunicaran con nosotros y nos informen el motivo por el cual se ha pospuesto tantas veces, y sobre todo que a hoy es, ¿qué? Jueves, no nos den todavía una fecha del procedimiento. La información a esta hora con Olímpica Estéreo, muchachos, ¿qué están haciendo?
0: Escuchando Olímpica, porque nos pone y nos da de todo. 9:17.
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0: Sí, señores, son las 9:17. En más noticias, Andy rechazó cuestionamientos al proceso electoral del presidente Petro. La Asociación Nacional, saludo para el 708 de Empresarios de Colombia, Andy, manifestó su preocupación por los recientes cuestionamientos al proceso electoral colombiano que ha hecho el gobierno Petro, y advirtió que poner en duda los resultados de las elecciones sin pruebas afecta la confianza ciudadana, las instituciones democráticas y la estabilidad del país. En un pronunciamiento, el gremio destacó la labor de la organización electoral y afirmó que el sistema colombiano ha demostrado de manera reiterada su solidez, seguridad y transparencia. Recordó que el proceso se sustenta en los formularios E14, cuyos resultados son públicos y verificables, que sirven como base para el escrutinio oficial. La ANDI señaló que cualquier ciudadano, partido político o organización puede contrastar la información publicada tras el cierre de las votaciones con los resultados oficiales. En ese sentido, aseguró que hasta el momento no existe evidencia que comprometa la integridad del proceso electoral.
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0: Deportes de una vez por aquí en Olímpica
1: Estéreo. Bueno, señor director, el futuro de Néstor Lorenzo queda bajo la lupa. Tras la salida mundialista, varios medios nacionales abrieron el debate sobre la continuidad de Néstor Lorenzo. El contrato del técnico está en zona decisiva y la federación tendrá que definir si mantiene el proceso o inicia un nuevo ciclo rumbo al Mundial 2030. ¿Eh? Imagínese, bueno, también antes del Mundial 2030, pues también tenemos competencia en la Copa América. A ver, ahí,
0: ¿cuándo sería la Copa América?
1: El año entrante.
0: Ah,
1: el año,
0: qué bueno.
1: Entrante tendríamos Copa América.
0: Ya tenemos donde ver los partidos.
1: Sí, señor, sí, señor. Uh-huh. Bueno, tengo aquí algo sobre el Tour de Francia en la quinta etapa.
0: ¿Qué pasó?
1: El mejor colombiano en la clasificación general es Sergio Higuita, ubicado en el puesto 22 a 11 minutos y 16 segundos del líder. Luego aparece Egan Bernal, puesto 26 a 12 minutos y 8 segundos. Más atrás están Harold Tejada, puesto 28 a 12 minutos, 31 segundos. Einer Rubio, puesto 55. 38 minutos y 30 segundos, y Fernando Gaviria ha puesto 98 a 1 hora 11 minutos. En la quinta etapa ganada por Olav Cohen, el mejor colombiano fue Fernando Gaviria, quien terminó en el puesto 17 en esa misma fracción. Sergio Higuita fue 42, Egan Bernal 44 y Harold Tejada 45. Hoy Francia versus Marruecos por el Mundial a las 3 de la tarde. En Francia continúa la etapa 6 del Tour de Francia, haciendo homenaje también a su selección.
0: Muy bien, a esta hora, 9:20 en Olímpica Estéreo. El primo Leodoro, ¿cómo amaneció, primo?
8: ¿Qué?
0: ¿Qué ha pasado, pues?
8: ¡Eh, señor director! ¿Vos conoces Bolombolo?
0: He pasado por ahí también, no he ido.
8: Bolombolo, una vez que es un hombre, mi hermano Tique, que es más avispado.
0: No jodas.
8: Mi hermano Tique es muy avispado.
0: ¿Qué dijo Tique?
8: Él se metió el ciclista.
0: No jodas.
8: Él se metió el ciclista.
0: Para ir a la vuelta.
8: Sí. Se metió el ciclista en plena competencia. Le dije, Eutiquio, Eutiquio, te salieron dos llantas. Sí. Leo, no hay problema, ahorita por ahí en una parada me acomodó el encaje, el base, sí, y me acomodó también la faja.
0: Sí.
8: Pero ese señor tenía una cicla de Ave María muy viejita, no, por jodas, Dios. Ave María. Esa cicla era tan vieja esa cicla, que no tenía Galápagos sino butaca.
0: Son las 9 de la mañana, 20 en Olímpica Serio, 9:20.
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0: Ayer Dios me dijo:
1: bacanísimo.
2: Bacán.
1: Más bacán.
2: Bacano.
3: Muy bien, a esta hora son las 9 de la mañana, ya 24 en Olímpica. Ya vamos a traer el horóscopo también a través de 94.3. A ver qué dice por acá, Julianita. A ver, la escuchamos.
4: En serio, la mejor. Por sintonía, mis muchachotes, Dios me los bendiga. Los amo mucho. Bizcochito de Olímpica.
3: Qué, mi amor.
4: Mi jefecito.
3: ¿Qué?
4: Mi hidráulico, mi maleja. Mil bendiciones, que este nuevo amanecer y este nuevo día sea muy bendecido para todos los oyentes.
5: Oiga, bueno.
4: Y todos ustedes. Un gran abrazo y un gran beso a Teresa Urrea, que es full sintonía de las 4 de la mañana. Mi viejita pechocha hermosa.
3: Oiga,
4: pórtese juiciosa, juiciosa. Te amo mucho, vieja hermosa. Chao. Bendiciones, muchachos.
3: Un abracito para ti, Juliana, también desde el Carmen, desde esta mañana que nos estaba reportando.
5: Barrio del Carmen, sintonía. Señor.
3: Palita ya se prepara porque estaremos con el horóscopo en un momento a través de Olímpica. Dice por acá Ulises, tremenda sintonía en el barrio El Bosque. También está sintonizado con Olímpica Estéreo. Dice por acá, jefe, ustedes saben dónde podemos mirar el calendario para la jornada de vacunación para las mascotas. Gracias. Ya te averiguamos. Si lo tenemos a la mano, ahí mismo te decimos para que acudas a esos sitios, ¿no? Por acá, Olímpica. Hola, Olímpica, buenos días. Para que me hagan el favor de pasar este aviso, se encuentran los documentos. Se encontraron los documentos del siguiente señor, Jair Martínez Riaño. Jair Martínez Riaño. Tiene todos los documentos, incluyendo el pase en el barrio Limón Salado. Más información al teléfono 302-851-7044. 302-851-7044. Si usted lo conoce, dígale que en Olímpica lo estamos nombrando también. Por acá, Olímpica, buenos días.
6: Buenos días.

0: La placa es UIA. O sea, el señor huía y por eso le cayó la placa. Huía 84E. Esa es la placa. Huía 84E. Esa es la placa que se encontró la señora.
1: Huía, ¿no?
0: Sí, señor. UIA. Ahí está. Muy bien. Con Olímpica por acá, jefe. Buen día. Por favor, me hace la gestión con quien corresponda un reguero de agua limpia que lleva más de 2 meses, 25 horas al día. Esto queda en La Manzana 55, casa 32, en el Jordán, segunda etapa. Listo, ya vamos a colaborar por acá también, con mucho gusto. Ya voy a hacer la diligencia también para que quede en manos de Harold también, que él nos colabora y él está pendiente también.
1: Sí,
0: de
1: poder, señor, en la
0: todo
1: plana.
0: Esto también. Sí, señores, con Olímpica, a ver qué nos dicen. Olímpica, buenos días.
2: Buenos días, señores de Olímpica. Bien,
0: mi amor, ¿cómo
2: amaneció para mí? Excelente, gracias a Dios.
0: Sí, amén.
2: Betico Peña o
1: Jefecito,
2: usted me pasa el favor y me dice cuando pagan el adulto mayor, por favor, muchas gracias.
0: Mami, nos han dicho que a fin de mes. Igual aquí estamos muy atentos. Si nos avisan antes avisamos de una vez. Y aquí a nosotros cuando llega ese mensajito, pues aunque Beto no está, que no es el primero que le llega el mensaje, sí, para que vaya y recoja.
1: Sí, señor.
0: Pues no hay problema porque nosotros ya nos encargamos y apenas nos cuente nosotros te estaremos avisando.
1: De una, claro.
0: Jefecito, muy buenos días, fiel sintonía desde acá, desde el barrio Augusto y Medina. Jefecito, Dios te bendiga, jefecito. Colabórame con la alcaldesa, el mensajito que envié esta mañana, por favor, ayuda, Olímpica Estéreo. Listo, sí señora, ya lo revisé por acá, ya Joanita. Nos hablaba de un tema que pasa ahí sobre el barrio Augusto de Medina. Ya estamos revisando. ¿Listo? Claro que sí. Dice por acá, señores de Olímpica, buenos días. Los del Ival dejaron del colegio la Hacienda La Miel sin agua. Hacienda La Miel.
1: La Miel, ¿no?
0: Es otra de las cosas, sí.
1: Sí, que moleste por el agua. Por
0: esa zona. Sí, por esa zona, sí, es complejo. Pero bueno, lo estaremos pasando también. Por acá, más oyentes también, aquí en Olímpica Estéreo. Hola, Olímpica, buen día.
3: Olímpica, muy buenos días.
0: Buenos días, mi señor. Excelente, gracias.
3: De Alvarado.
0: ¿Usted qué tal? ¿Cómo está?
3: 36 horas sin señal de el operador Claro acá en Alvarado. Operador Claro acá en Alvarado. Pero a la factura si no le rebajan. Muchas gracias, buen día, Dios los bendiga.
0: Bien, ¿qué pasaría? Bien. Sí, señor, 9:28 en Olímpica Estéreo también. Ya nos vamos a ir con el horóscopo de una vez a través de Olímpica en esta mañana. También a través de 94.3. A ver, Malejita, ¿qué dice con el horóscopo? Lo arrancamos aquí en 94.3.
4: Hola, una feliz mañana para todos los oyentes de Olímpica Estéreo 94.3. Y Ibagué, a esta hora estamos listos para compartir con ustedes. Aquí traemos el horóscopo.
5: Aries, marzo 21, abril 19. Aries.
4: Sería perfecto que hoy te dedicaras a innovar definitivamente esos comportamientos y emociones para atraer la relación que llevas buscando hace meses.
5: Tauro, abril 20 a mayo 20. Tauro.
4: Olímpica. Si eres capaz de expresarte amablemente, es probable que la situación con tu pareja se aclare. Deja el sarcasmo a un lado y aprende a escuchar. Baja la cabeza.
5: Géminis, mayo 21 a junio 22. Olímpica.
4: Géminis, recuerda que los deseos se pueden convertir en realidad. Cuidado con esos malos pensamientos porque se pueden volver en tu contra.
5: Cáncer, junio 23 a julio 22. ¡Olímpica!
4: Cáncer, tienes que analizar qué es lo que lleva o lo que te lleva a cada sentimiento negativo que tienes. Tal vez estás idealizando demasiado a los demás y por eso te sientes en conflicto.
5: Leo, julio 23 a agosto 22. ¡Olímpica!
4: Serás más consciente hoy de los cambios a los que tienes que adaptarte. Dejarás de pelear con los que amas y entenderás que esto es lo que necesitas ahora mismo en tu vida.
5: Virgo, agosto 23 a septiembre 22. Virgo.
4: ¡Olímpica! Sentirás empatía por aquellas personas que son menos afortunadas que tú. Y eso será la dosis de humildad que te estaba haciendo falta para mantener ese momento importante en tu vida.
5: Libra, septiembre 23 a octubre 22. Libra.
4: ¡Olímpica! Aprovecha tu relación hoy, porque gracias a una buena conversación vendrán grandes beneficios. No bajes la guardia. Recuerda que debes vestirte de paciencia.
5: Escorpión, octubre 23 a noviembre 21.
4: ¡Olímpica! Quizás hoy te sientas un poco mal, con cierta confusión y melancolía. Abraza esos estados. Ellos también te fortalecen y te permitirán hacer cambios que no tenías contemplados.
5: Sagitario.
4: Sagitario, trata de comportarte de una forma noble, inteligente y con mucho tacto. Eso será clave para darle su

0: solución a una circunstancia que no te tiene muy tranquilo.
1: Capricornio, diciembre 23 a enero 19. Capricornio.
0: Es posible que hoy te encuentres con algunas oportunidades interesantes. No las desaproveches, pero tampoco te dejes deslumbrar. Recuerda que de eso tan bueno no dan tanto.
1: Acuario, enero 20 a febrero 19. Acuario.
0: Tu sexto sentido podrá alertarte de una situación conflictiva que vas a vivir con alguien. No te angusties antes de tiempo. Lo que debes hacer es estar atento hasta lo más mínimo.
1: Piscis, febrero 20 a marzo 20. Piscis.
0: Hoy podrías sentirte algo triste y desilusionado. Quizá este de pronto momento no es tan importante, pero ojo, porque hablar no fue suficiente. Las oportunidades emocionales con tu pareja no se agotaron. Solamente debes tratar de buscar cosas en el futuro. Ahí teníamos ese horóscopo para el día de hoy a través de Olímpica Estéreo 94.3. Ibagué, feliz mañana para todos.
2: Gracias, Malejita. Esta hora son las 9 de la mañana 32. 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Asesora, bienvenida. Buenos días. ¿Cómo amaneciste, asesora?
3: Me alegra.
2: Le faltó uno. Ya, ahí estaba.
3: Viejo metido.
2: ¡Ah, ya, respétame!
3: Ya, por favor, saludo para nuestro amigo de Río Sur.
2: ¿Usted por qué no conjuró al chamán de Ghana, hombre?
3: Estábamos en eso,
2: pero... el chamán se equivocó, fue de equipo.
3: El de equipo,
2: sí,
3: señor.
2: Fue de equipo, sí.
3: Y a lo último, se tenía más polvo en la cara que el novio de Esperanza Gómez. Oye, oye, cállese los ojos.
2: A lo
3: El Confuro dice...
2: Hay que preguntarle a Mauricio Cala por eso. ¿En qué tona fue? ¿En qué tono fue?
3: Ah, bueno.
2: En do mayor.
3: Así es.
2: Toca bueno Mauricio Cala, el secretario.
3: Sí, secretario.
2: Sí, he estado en fiestas privadas con el hombre.
3: ¿Verdad?
2: Toca bueno.
3: ¿Le da bien a la tecla?
2: Súper bien, súper bien. Es un maestro.
3: Yo quiero que me toquen las teclas también, director.
2: Sí.
3: El Confuro dice así.
2: ¿Cómo dice el Confuro?
3: Dientes de chimbila fumando marimba.
2: No jodas.
3: Babas de búho barrigón.
2: Sí.
3: Pelos de perro embalsamado.
2: No.
3: Y ojos de piojo comiendo carne.
2: Ajá.
3: ¿Qué sería el técnico de Colombia? Otro al que le tocaría hacer empalme.
2: No. Son las 9 de la mañana 34 en Olímpica.
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1: Muy bien, son las 9:34. Ya vamos a traer los saludos de cumpleaños. Escríbanos la palabra cumpleaños para poderlo tener presente de una vez. Cumpleaños.

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Y a esta hora...

0: que escribieron en su mensaje la palabra cumpleaños son los que vamos a saludar de una vez también. O enviaron su audio y escribieron la palabra cumpleaños para poderlo identificar. Yo aquí le doy en el buscador y ahí me aparece, escribo la palabra cumpleaños y ahí me aparecen todos los que escribieron la palabra cumpleaños.
1: ¿No?
0: Sí, todos. Dice por acá, cumpleaños a mi cuñadito José Antonio Céspedes, felices 51 cuñis.
1: ¡Olé!
0: Dios te bendiga y que cumplan muchísimos años más de vida. Te queremos toda la familia Torres Triana. Atentamente, Gloria, tu cuñadita. Cumpleaños para saludar en el barrio Marco Fidel Suárez de Rivera, José Daniel Ospina, por estar hoy de cumpleaños. Que la pase muy bien junto a su familia, que el Todopoderoso le siga dando muchos años más de vida. De parte de su primo Ferney también. Ojo con las primas, que de pronto entregamos prima hoy. De cumpleaños para Nina, Joana Espinosa Ortega, está en Estados Unidos. Desde acá un abrazo y bendiciones toda la familia Espinosa Ortega. Desde el barrio Arcalá, saludo para el T823. Hija, feliz cumpleaños. Olímpica, porfa, como siempre, mi mensaje a mi hija. Claro que sí, con todo gusto. Martica, ahí está el mensajito para tu hijita. Buenos días, Olímpica, para felicitar a mi hijo John James León Caicedo, que está de cumpleaños hoy en Italia, deseándole que Dios lo bendiga, le dé muchos años más, que un feliz cumpleaños también, le mandan a decir. Dice, saludo de cumpleaños número 13 para mi princesa hermosa Valentina Barbosa. Nosotros vivimos en Canadá, pero ella está con su mamá Joana Santana en Ibagué, visitando a la familia y celebrando su cumpleaños. De cumpleaños, no te regale un pastel, pero sí te envíe a Ibagué a comer tamal, dice. Que feliz cumpleaños para ella también.
1: Qué bueno.
0: Buen día, un saludo de cumpleaños a Daisy Yanari Miranda del barrio Los Mártires. Que Dios la bendiga, le dé muchos años más de vida con salud y prosperidad. Son los deseos de la familia, que la queremos mucho también. Quiero brindarle un cordial saludo de amor y gratitud en su cumpleaños a Sandra Rocío Galvis. Que el Señor la bendiga, ve, Sandrita.
1: ¡Feliz cumpleaños!
0: Sandrita está de cumpleaños hoy, que sean muchos años más de vida. Fuerte abrazo, su esposo Carlos Hernández. Que un feliz cumpleaños para Sandrita. Que Dios la bendiga, la queremos mucho, aquí la queremos mucho. Es una fiel oyente también, hace mucho tiempo. Por acá, con Olímpica, sí señores, los que están escribiendo la palabra cumpleaños, hágalo rápido pues. Muy bien, así es. Ah, ok, ya, por acá me enviaron un mensaje, pero resulta que no colocaron la dirección de,
1: ¿no?,
0: de donde necesitan el tema de las aguas, ¿no?
1: Señor.
0: Dice por acá también, ahí están los saluditos de cumpleaños. Sí, ya te lo di. Para Joana Espinosa Ortega. Sí, ya lo pasé, ya lo pasé. Joana Espinosa Ortega está en Estados Unidos. Desde acá un abrazo y bendiciones a toda la familia Espinosa Ortega desde el barrio Arcalá. Hija, feliz cumpleaños. Ese fue el que ya pasé también, que un feliz cumpleaños. Dice por acá, que Dios ilumine, que no me suelte mi mano, que me guíe, que me dé mucha fortaleza, entendimiento y mucha salud para feliz cumpleaños para Joana Álvarez. Joana Álvarez, un feliz cumpleaños para ti, mi amor. Que la pases muy bien en este día, que Dios te bendiga. Para pedirle el favor de saludar a mi nieta que está cumpliendo 6 añitos, Emily Diana Espinel. Mi niña, gracias por llegar a nuestro hogar, a darnos tantas alegrías. Eres mi amor bonito, te amo con todo mi corazón, eres mi todo. Sus tías también la aman, Dios los bendiga todos los días. Te amo, que feliz cumpleaños también, 6 añitos, qué belleza también. Ahí están los saluditos de cumpleaños que nos dejan a esta hora a través de 94.3 Olímpica. Sí, señores. ¿Y a esta hora qué hay para el almuerzo?
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0: 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Ahora sí.
2: Para el... este me lo enviaron de la casa de Gabo.
0: Sí, sí, sí, sí. ¿Qué dijo?
2: Para la sobremesa, aguapanela michelada.
0: No, con limón le queda como limonada, no. Bien, 942 en Olímpica, no.

0: Claro. Saludos para el L586, está con Olímpica.
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Bien, son las 9 de la mañana 58. Saludo para el T616, para el 717, para el Q007, para el P421, L586. Están con Olímpica. 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

0: 94.3, ya tenemos las 10 de la mañana, 9 minutos, 10:09 a través de Olímpica Estéreo. Feliz mañana, qué bueno acompañarlos, qué bueno saludarlos a través de los 94.3. Soy Julián Ampudia, bajo la dirección y programación de Gianmarcelo Jiménez, con el permiso de Papito Dios. Aquí estamos acompañándolos, disfrutando de esa excelente mañana. Ya hoy, 9 de julio. Vamos avanzando, vamos avanzando. Ya hoy, viernes. Viernes, y pues digamos, en una mañana bastante fresca, bueno, sí, está yendo fresquito, y creo que ya empieza a tornar como fresca en la mañana. Ya miramos el tema de la temperatura en estos momentos. Tenemos una temperatura cercana a los 26 grados. Y pilas, porque en horas de la tarde se supone que hay probabilidades de lluvia. Probabilidades de lluvia después de las 2 de la tarde en algunos sectores de la ciudad, para que también ahí nos vayan comentando si de pronto queda agüita en esa tarde para refrescar el día. ¿Listo? Bueno, nada, feliz mañana para todos nuestros oyentes de Olímpica Estéreo, y bueno, feliz de acompañarlos nuevamente a través de la emisora del primer lugar. Y pongan atención, porque bueno, voy por acá también a llamar a Alista a través de nuestro WhatsApp Olímpica, pero antes de eso, les tengo anuncios. 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
0: Bueno, pues sí, señores, la prima mundialista. Usted se la puede ganar con Olímpica Estéreo 94.3. Pilas, pilas, pilas, las personas que ya están registradas, las personas que están por ahí ya con todo listo, los datos, pilas, vayan haciendo esa suma bien, por favor, porque en esta mañana vamos a entregar la prima mundialista de Olímpica Estéreo 94.3, ustedes se la quieren llevar. Bueno, me va a enviar nota de voz, me va a decir, Juli, tengo los datos, mejor dicho, quiero llevarme la prima mundialista. ¿Listo? Y de una, vamos a estar entregando entonces la prima mundialista en esta mañana, hoy jueves, con Olímpica Estéreo 94.3, la emisora del primer lugar.

0: 29 minutos, 10:29 con Olímpica Estéreo 94.3. Acá seguimos en esta mañana con Olímpica. Oiga, sigo por acá con los oyentes también. Mayor llegando por acá diciendo presente con Olímpica Estéreo. Hola, Fri Mañana, ¿quién está por acá?
1: Hola, Barbadito.
0: Hola, mira. ¿Cómo vamos?
1: Que ya me adelanté al almuercito.
0: ¿Así de qué fue? Amiga, qué pescado.
1: Y pensé que el jefe era que iba a estar en la mañana y le envié el mensajito al jefe. Bueno.
0: Ah, ok.
1: Ahí va el mensajito.
0: ¿Y qué era? Dice, ¿cuál es su menú?
1: Pasta.
0: ¿Rico?
1: Hoy sí hice arroz porque hoy amerita, porque hoy es poteca de llamita.
0: Ah, ok, ok. Sí.
1: Proteína. Y...
0: delicioso.
1: Aguacatico.
0: Muy bien.
1: Y aquí chévere. Del barrio Palermo. Saludé también al señor de la ferretería que lo escucha todos los días.
0: Todos los días allá en la ferretería, ¿no? Escuchando Olímpica Estéreo.
1: Esperemos que el almuercito quede sabroso. Así como no estaba Juliancito, que es el que le pone el toquecito ahí. Y le
0: la sazón a esta hora.
1: Voy a hacer arroz mixto.
0: Uy, ese
1: si
0: arroz.
1: Quiere probarlo.
0: Pero por supuesto, Miriam, me apunto ahí. Dame el favor de una. Ese arroz queda delicioso, me encanta. Ahí Sara les estoy colocando, métele sazón a ese almuerzo. Saludo para el M814, la amarillita que pasa por acá también. Saludando, diciendo yo escucho Olímpica y 94.3. Por acá vamos a ver quién más está por acá diciendo presente. Saludo para el doctor del pan, un panadero más engordando la ciudad. También está ahí también Edwin Gutiérrez, el mejor vendedor de jugo repotenciando la ciudad. Se presente con Olímpica Estéreo. ¿Qué más está por acá? Hola, buenos días.
2: Buenos días. Yo escucho Olímpica Estéreo porque me da y me pone de todo.
0: Eso,
2: yo me
0: excelente.
2: Quiero ganar la prima mundialística. Yo tengo todos los datos.
0: ¿Segura? Bueno, pilas, porque mejor dicho, ahí ya en minuto vamos a estar dejando que el sistema seleccione los posibles ganadores. Y si no contestan correctamente.

0: Exactamente, pues me da mucho pesar, pero no se van a poder llevar la prima. Tienen que ser, mejor dicho, correctos los datos. ¿Listo? Hola.
1: Buenos días, Fiti. Yo soy la que me va a llevar esa prima mundialista.
0: ¿Qué sí? Ay, Dios mío.
1: Hoy día es mi cumpleaños.
0: ¡Ah, qué bueno!
1: Gracias, Fiti. Bendiciones.
0: Un abracito, bendiciones. Gracias por escuchar Olímpica. Hola.
2: Fiti, buenos días. Aquí esperando la llamadita de la prima olímpica.
0: Vamos que entregamos a esa prima, por Dios bendito, ¿ah? Yo solamente espero que ustedes tengan todos los datos listos, preparados, porque esa prima puede ser de ustedes, pero tienen que decirlos correctamente, ¿listo? Ahí tengo por acá rápidamente clasificado, dice por acá, bueno, resulta que hurtaron un carro y se llevaron un maletín negro con portátil y una pantalla auxiliar. Y los documentos, pues, que solo sirven, dice... Solo sirven para mí, es un equipo, es la herramienta de trabajo. Soy contador público, ofrezco una buena recompensa. Se pueden comunicar al 310-571-2092. Si alguien sabe el paradero, pues, de estos elementos, por favor, comunicarse en al 310-571-2092. Hay recompensa, ahí pueden, pues, cuadrar ahí el tema de la entrega, ¿listo? Y también, bueno, otro clasificado rápidamente es que se perdieron los documentos de Lady Grisales. Eso fue el sábado. El documento, la cédula, la licencia de conducción. Si de pronto alguien encontró los documentos de Lady Grisales, comunicarse al 317-219-5428. 317-219-5428. Ahí ese número también se pueden comunicar para más información. Pues ya tenemos las 10:33 minutos, 10:33, pilas, porque ya estaremos entregando la prima mundialista de Olímpica.
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2: Bueno, muy bien, que Olímpica Estéreo, ya tenemos las 10 de la mañana, 44 minutos, 10:44 con Olímpica Estéreo 94.3. Acá seguimos en esta mañana del viernes con Olímpica y sigo porque también con más oyentes que van diciendo presente con Olímpica Estéreo. Hola, feliz mañana.
3: Hola, buenos días, Olímpica.
2: Buenos días, ¿qué tal?
3: Estoy por medio de ustedes a ver quién me puede regalar una silla de ruedas que pueden informar a este número.
2: Okay.
3: 313-4640-198. Muchísimas gracias, Olímpica.
2: Listo, listo, mi vida. Vamos a hacer algo más, a escribir también el clasificado para poder yo ahí darle como bombita en esta tarde cuando estemos en los Olympic clasificados. De pronto alguien escucha esa hora y podamos repetir el clasificado. Listo, vamos a ver quién tiene de pronto la silla disponible y obviamente ya ahí estaremos pasando pues toda la información. Bueno, por acá más oyentes otra vez de Olympic Stereo. Hola, buenos días.
4: Muy buenos días, Juli, Juli. Qué
2: días,
4: alegría escucharlo
2: estás?
4: A estas horas de la mañana, Juli, ah, Juli.
2: Bueno.
4: Me encanta escucharlo con esa energía tan agradable, tan contagiosa, mi Juli Juli.
2: Esa es la idea,
4: Juli,
2: esa es la idea.
4: Full sintonía, Merly Aponte, full sintonía con la número uno, Olímpica Estéreo.
2: Merly, un abracito para ti, mi vida, bendiciones, espero que tengas una excelente mañana y resto del día. Listo, un abrazo muy grande, gracias por escuchar Olímpica Estéreo 94.3. Oiga, me dicen a esta hora que hay trancón en la carrera quinta con 11, Karel subiendo, bastante carro. En este momento es el reporte de la movilidad que nos envían hasta foto y todo. En este sector de la ciudad, así que muchísimas gracias también ahí por el reporte para todos los que van en las diferentes vías de la ciudad que nos quieran reportar de pronto las novedades. Bueno, pues ahí está también el reporte. Ahí está ahora con Olímpica y 94.3. ¿Quién más está diciendo presente con Olímpica? Yo sé que muchos en este momento deben estar haciendo por ahí el almuercito, deben estar ahí preparando esa delicia para este mediodía. Bueno, pues la idea es acompañarlos en esta mañana con Olímpica Estéreo 94.3. Pero por acá rápidamente se encontró la cédula de Daniela del Carmen Jaraba Vergara, dice. Daniela del Carmen Jaraba Vergara. Si alguien de pronto la conoce, nos está escuchando, por favor comuníquese al 313-467-6970. Ese número se pueden comunicar para que, bueno, puedan reclamar entonces esa cédula que encontraron. Bueno, listo, muy bien, tenemos las 10:47 minutos. Hola, buenos días.
5: Hola, Juli, muy buenos días.
2: Buenos días, ¿cómo estás?
5: Ahora vamos a arepas con jamón y queso también.
2: Uy, yo quiero probar entonces.
5: Yo no voy a pedirte, escucho Olímpica
2: Estéreo 94.3. Muchas gracias. Bueno, pero ya estás ahí con el puesto y todo, ¿no? Ya estás ahí atendiendo, yo creo que en las tardes, ¿no? Creo que después de las 4 que sale Gloria, si no estoy mal, para que vayan y prueben esa arepita. Vea, tienen nuevas arepitas, pues, con jamón. Vea, qué delicia, qué rico. A ver, por acá, otra vez Olímpica Estéreo 94.3. Hola, buenos días, buenos días.
6: Aquí suena Oscar Mauricio Ampudia Figueroa con 94.3. Eso dije.
2: Venga, saludo para Olga Gómez Abogal, que está desde el Ricaurte de Parte Alta, también reportando sintonía. Olguita, bendiciones, feliz mañana. Gracias por escuchar Olímpica. A todos los que están por ahí también haciendo el almuercito, hombre, que les quede delicioso.
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5: 10 de la mañana, 54 minutos, 10:54.
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6: 10 de la mañana, 55 minutos, 10:55.

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0: 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Tenemos las 11 de la mañana, 9 minutos. 11:09 a través de Olímpica Estéreo 94.3. Estamos en esa mañana. Mañana algo fresca en la ciudad de Ibagué. Yo no, no siento así tampoco tanto calor que digamos, pero bueno, aquí estamos acompañándolos en esta buena programación de Olímpica Estéreo y preparados porque en esta hora vamos a conocer un posible ganador o ganadora de la prima olímpica, ¿no? Esa prima olímpica que está, que mejor dicho, se va. El total de todo lo que trajeron las primas olímpicas lo vamos a entregar. ¿Listo? Bueno, tengo por acá oyentes a través de Olímpica Estéreo. Hola, buenos días.
1: Olímpica, muy buenos días para todos, la mesa de trabajo. Les deseo lo mejor de lo mejor.
0: Sí.
1: Voy a ponerles un pequeño pereque.
0: Ah, ¿qué pasó?
1: A ver si con quién hay forma de conseguirse un equipo de oxígeno para un paciente con alquiler o venta.
0: Ok.
1: Y por favor, al 313-372-2042. Gracias, Dios les bendiga.
0: Sé que hay empresas, bueno, si es para compra o alquiler incluso, sé que hay empresas dedicadas a eso. Si alguien de pronto tiene por ahí el dato a la mano, les agradezco y yo les comparto pues a nuestro oyente ahí el dato como para que se comunique y pues pregunte directamente, ¿no? De pronto, ¿cuánto y cómo sería el proceso? Y eso, ya tenemos las 11 de la mañana, 11 minutos. Tengo por acá también saludos. Ya desde muy temprano se vieron por acá el saludito. Dice por acá, oiga, para saludar a mi papá Héctor Mauricio Reyes Rivera, que está cumpliendo años el día de hoy. De parte de su madre, de la esposa, del hermano y de las hijas. Hoy le quieren decir a Héctor Mauricio Reyes un feliz cumpleaños. De parte de la familia también olímpica le enviamos un abrazo gigantesco. Muchas bendiciones, mucha salud, mucha vida. Que hoy Dios les permita celebrar y festejar al máximo, ¿no? Un año más de vida lleno de muchas bendiciones y alegría. De parte de Olímpica Estéreo, feliz cumpleaños. Muchas gracias por escuchar Olímpica Estéreo 94.3. Ahí están también los saludos a través de Olímpica Estéreo 94.3. Más oyentes, ahí está. Ahora, hola, buenos días.
2: Hola, Guli Guli, Barbadito del Amor.
0: Hola, buenos días.
2: Guli Guli, buen turno, bendiciones.
0: Muchas gracias, amén.
2: Ay, ¿por qué no me dice las otras tres primas que llegaron? ¿Cuánto trajeron? Porque no las alcancé a notar.
0: Pero mi vida, pon atención.
2: Las primeras, pero las otras últimas no.
0: Pon atención, porque esta semana estuvimos haciendo el recorderí varios días. Y repetimos y repetimos, y los oyentes fueron los encargados de decir los datos. Ellos iban diciendo todos los datos, los que tenían ahí, el completo de las primas. Entonces, se repitió bastante. Hicimos el recorderí todos estos días precisamente para que tuvieran los datos. Hola, buenos días.
3: Hola, mi Juli Juli, muy buenos días. Bendiciones.
0: Muchas gracias.
3: Mi Juli Juli es para pedirte un grande favor. Lo que pasa es que están necesitando una chica para trabajar en arboleda campestre en comida rápida.
0: Ok, sí.
3: Entonces, por favor, si la interesada se puede comunicar al 324-524-7296. 324-524-7296. Entonces, por favor, la interesada, una niña juiciosa, que le guste trabajar. Entonces, muchas gracias, mi Juli, bendiciones.
0: Dale, muchas gracias.
3: Aquí en Arboleda el Campestre para trabajar. Gracias.
0: Muy bien, perfecto. Saludo para el L993, que pasa para que también saludando con Olímpica Estéreo. Bueno, mi vida, más enviar el clasificado por escrito. Y con mucho gusto ahorita también lo llevamos a repetir para las personas que quieran de pronto pedir la información. Yo pueda tener la oportunidad de compartirles la información completica. Listo, por favor, entonces me envías el clasificado por escrito a través de Olímpica Estéreo 94.3. ¿Listo? Bueno, muy bien, a través de Olímpica Estéreo avanzamos en esa mañana. Se van dejando por ahí su mensaje, sus notas de voz a través de Olímpica Estéreo 94.3. Bueno, listo, por favor, a través de Olímpica Estéreo me escriben cuando sean clasificados, lo escriben en un solo párrafo. Venga, por acá nos dicen desde Chucuní, que nos... Ah, pero venga, notas de voz corticas, por favor.
4: Bueno, Juli, Germán Bermúdez, lo estoy escuchando en mi negocio de tobillo de aluminio en Santa Rita. Juli, por aquí ya empezó a calentar.
0: ¿Ah, sí?
4: Pero ya casi se acerca el fin de semana, ya casi me puede aconsejar qué hago yo. Bueno, Juli, Germán Bermúdez,
0: Ah, bueno, ya ahí está el tema. Venga, estoy viendo por acá que también hay clasificados. Recuerden que a la 1 de la tarde estaremos con los clasificados. Ahí estaré pues entregando los datos, los números. Pero ya por acá tengo algunos que se van adelantando, y es que necesitan empleados como cocineras con experiencia laboral mínima de 2 años, meseros y personas expertas en preparación de sushi. No su chicharrón, pero sí sushi. Las personas que de pronto tengan el informe, tengan el conocimiento, ¿no? Y quieran pues aplicar a esta vacante, se pueden comunicar al 319-784-1668. 319-784-1668. Ahí está también entonces la información a través del Olímpica Estéreo 94.3. Ya tenemos las 11:15 minutos. 11:15 a través del Olímpica. Pendientes porque ya venimos a entregar la prima.

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0: 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Llegó el momento, sí señores, de entregar la prima olímpica. Vamos a intentarlo, vamos a saber si esa prima ya se va con algún oyente de Olímpica, sino que tenga todos los datos, que tenga el total de la prima olímpica, que diga todos los datos de la prima, pues para que se lleve la prima olímpica. Ay, Dios mío, pongan atención, llegó el momento más esperado. En Olímpica Estéreo vamos a entregar esa prima olímpica. ¿Quién se la va a ganar? Bueno, pues ya vamos a conocer a través de Olímpica Estéreo.
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0: La prima mundialista está a minutos de irse con un oyente o una oyente de Olímpica Estéreo que conteste correctamente, que nos diga cuánto es el total de las primas olímpicas en este momento. A ver, vamos a ver de una vez entonces quién está por acá. Ya listo, preparado para recibir, mejor dicho, esa llamada ganadora de Olímpica 094.3. Qué nervios, ¿sí o no? Qué nervios. Ay, Dios mío. Bueno, la prima mundialista que puede ser de ustedes. Esa prima mundialista puede ser de ustedes. ¿Quién se la va a llevar? ¿Quién se va a llevar esa prima mundialista que tanto estaba esperando en los oyentes de Olímpica Estéreo 94.3? Voy a recordarles, fueron 5 primas las que llegaron a Olímpica. Cada una llegaron con valores diferentes que ustedes van a sumar. Y esa suma, ese total que dé, pues es lo que ustedes se van a llevar para la casa con Olímpica Estéreo. La prima olímpica puede ser de ustedes en este momento. Así que de una vez vamos por acá a mirar el sistema, a quién nos arroja de una vez en la línea. Y nos vamos de una vez con oyente que participa a esta hora con Olímpica 094.3. Buenos días, ¿qué estaba haciendo?
2: Buenos días, yo escuchando Olímpica Estéreo en Ibagué, Tolima.
0: Muy bien, ¿con quién hablamos?
2: Gracias, yo soy Nilson Fernando Batanelo García.
0: Nilson, ¿desde qué, en qué barrio se metió Olímpica?
2: En el barrio Urbanización Praderas de Santa Rita.
0: Desde Praderas de Santa Rita, dicen presente con Olímpica 094.3. Bueno, Nilson, ¿usted se imagina dónde se gana la prima olímpica?
2: Sí, señor, la prima olímpica.
0: Y me imagino que estuvo atento todo este mes con Olímpica Estéreo a ir escribiendo por ahí cuánto, con cuánto llegaban las primas, ¿no?
2: Sí, señor, yo estoy atento a los valores.
0: Bueno, vamos a ver qué tan atento estuvo Nilson, porque empezamos de una vez. Vamos a preguntarle a Nilson qué tan pendiente estuvo de la prima olímpica 94.3. Y arrancamos con la primera pregunta, Nilson. Me va a decir, la segunda prima que llegó olímpica, que fue la prima Olivia, ¿con cuánto llegó?
2: 152 mil pesos.
0: Ay, Dios mío, y eso es. Me da hasta susto, hombre, ay, todo, hombre, eso es correcto. Listo, vamos con la primera, bravo, bravo. Son 3 preguntas. Vamos a cantar todavía victoria porque hasta ahorita vamos en la primera pregunta. Vamos con la segunda pregunta. ¿Cuál fue la última prima que llegó?
2: La última prima... por 66 mil pesos.
0: Sí, ¿cómo se llamaba la prima que llegó?
2: Rosamelva.
0: Y eso es ¡correcto!
2: Uy, casi que no.
0: Dios mío, pero vamos con la última.
2: El total,
0: ya. La última pregunta. La última pregunta, no, yo creo que sí. Ya, mejor, por lo que veo, creo que tiene los datos todos completicos. Entonces yo creo que no me vaya a fallar con el resultado. La pregunta ganadora en este momento con Olímpica 094.3 para llevarse la prima olímpica en estos momentos. Me va a decir el total de la prima mundialista olímpica.
2: 659.300 pesos colombianos.
0: De nuevo. Nilson, a ver, Nilson, vamos, Nilson, de nuevo. Nilson, en este momento, oyente olímpica 094.3, está a punto de llevarse la prima olímpica, la prima mundialista olímpica. Él va a decir el valor total, cuánto tenemos con la prima olímpica?
2: 659.300 pesos colombianos.
0: Y eso es. Y eso es. ¿Usted qué cree? Usted tuvo todos los valores, ¿sí?
2: Sí, son cinco, no.
0: Vea, vamos a hacer el repaso, mejor dicho. La primer prima, ¿con cuánto llegó?
2: 180.000 pesos.
0: La segunda.
2: 152.000.
0: La tercera.
2: 94.300.
0: La cuarta.
2: 167.000.
0: Y la última prima, ¿llegó con cuánto?
2: 66.000.
0: ¿El total de la prima olímpica cuánto es?
2: Eso da 659.300.
0: Y eso es correcto.
2: Bien, bien, bien.
1: ¡Gana la prima mundialista olímpica!
0: Oiga, Nilson, acaba de ganarse la prima mundialista olímpica.
2: Bravo, bravo, muchas gracias. Yo escucho Olímpica Estéreo.
0: Bueno, ¿cada cuánto escucha Olímpica Estéreo?
2: Olímpica Estéreo, desde niño escuchando Olímpica.
0: ¿Pero cada cuánto? ¿Al día cuántas veces lo escucho? ¿De qué hora a qué horas?
2: Ah, en las mañanas, Alberto Peña ahí hablando de Tolima.
0: Pues Nilson, felicitaciones. ¿Qué piensas hacer con esa prima mundialista olímpica?
2: Ah, vamos a invertirla, hay que invertir en el país.
0: Bueno, pues Nilson, felicitaciones, hombre, se convierte en el ganador de la prima olímpica mundialista en esta versión del mundial con Olímpica 094.3. Felicitaciones. Felicitaciones, hombre. Bueno, muy bien, bendiciones, ahí está. ¿Y qué estás haciendo?
2: Estoy escuchando Olímpica Estéreo, se metió, ni Ibagué.
0: ¿Por qué?
2: Porque me pone y me da de todo.
0: Y eso es correcto, que estamos con Olímpica Estéreo 94.3.

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5: Ya tenemos las 11 de la mañana, 54 minutos, 11:54.
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0: 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Tenemos las 12 del mediodía, 7 minutos, 12:07 con Olímpica Estéreo 94.3. Feliz mediodía, bienvenidos. Aquí estamos con Olímpica. Te informa todas las noticias, todo lo que ha pasado a nivel del Tolima y a nivel nacional, pues se lo estaremos contando a través de Olímpica Estéreo 94.3. En este momento, pues habilito también el WhatsApp Olímpica para que ustedes nos envíen el reporte de la movilidad. ¿Cómo están las calles en la ciudad de Ibagué? ¿Cómo está el tema de la movilidad? Si hay trancones, accidentes, bloqueos, bueno, alguna novedad en las calles, ustedes nos van a enviar nota de voz a través de nuestro WhatsApp Olímpica 320-6716-943. Así que de una vez habilitamos el WhatsApp Olímpica para que empiecen a enviarse notas de voz. Y bueno, pues ahí estar pendiente de toda la información a través de Olímpica Estéreo 94.3. Bueno, muy bien, a esa hora nos vamos también con información del pique y placa para hoy en la ciudad de Ibagué. El pique y placa para hoy. Bueno, pues de una vez nos vamos con información a esa hora con Olímpica Estéreo.
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0: 6 ahora con Olímpica de 94.3. Les recordamos, en esos momentos tenemos pico y placa en la capital musical de Colombia para carros particulares para hoy jueves. Hoy jueves 9 de julio, ¿no? El pico y placa para carros particulares es placas NAS en 2 y 3. 2 y 3, hoy jueves 9 de julio, funciona de esta manera el pico y placa hasta las 9 de la noche. Recordemos, 2 y 3 es el pico y placa hoy en la ciudad de Ibagué. Recuerde que las placas únicamente que sean de Ibagué podrán circular sin ninguna restricción en la hora Valle, que va de 9 de la mañana a 11 de la mañana y de 3 de la tarde a 5 de la tarde. Únicamente placas de Ibagué pues pueden entonces circular en esta pues hora de 3 a 5, ¿no? De 3 de la tarde a 5 es la hora en la que pueden circular sin ninguna restricción. Bueno, muy bien, a esta hora con Olímpica 094.3 también para hoy jueves. Recordamos que el pico y placa para las busetas es 6, placas terminadas en 6. Para hoy jueves, placas terminadas en 6 es el pico y placa para hoy en la ciudad de Ibagué. Ya tenemos las 12:10 minutos. 12:10 con Olímpica Estéreo 94.3. Tenemos a esta hora también reporte de movilidad con Olímpica Estéreo 94.3, que nos dicen por acá. Hola, por el mediodía. A través de Olímpica, notas de voz van llegando por acá. A ver, hola, feliz mediodía con Olímpica Estéreo. Ya estamos por acá esperando a que cargue bien.
1: Papi, acabaron de estrellarse dos carritos aquí en la entrada de Villacafé subiendo. O sea que eso se va a armar el miércolero.
0: Okay. Venga, pero ¿por la Mirolindo o por la Pedro Tafur? Porque hay dos entradas para Villacafé, ¿no? Me imagino que por la Mirolindo, ¿cierto? Ahí me confirma, porfa, venga, miramos a ver. Recordamos que no sé si es por la entrada del colegio o por arriba por la Mirolindo.
2: Ahí me confirma, porfa, venga, miramos.
1: La Mirolindo subiendo, papá.
0: Mirolindo subiendo, sí, señor. Ahí se congestiona entonces carril subiendo a Mirolindo. Entonces, para que lo tengan en cuenta, hay un choque ahí. Muchísimas gracias ahí por ese reporte de movilidad a través de Olímpica Estéreo. Hola, feliz mediodía.
3: Muchacho Olímpica, buenas tardes, buenas tardes. Buenas tardes. En este momento voy en sentido de la Arboleda Campestre hacia El Salado.
0: Sí.
3: Normalidad en la circulación. Se observa un incendio, parece un incendio forestal en los cerros que hay en la salida de Ibagué hacia Alvarado, Lérida. Estar atentos.
0: Sí, señor, ahí estamos viendo ahí el reporte y todo con foto y todo, ¿no? Vea por acá.
4: ¡Tocallito!
0: No, tocayo, ¿vieron qué?
4: ¡Tocayo! ¡Tocayo, huevón de gallo! Bueno, papito. Hay un reporte suavecito, ahí suave. ¿Para qué tan duro?
0: Ajá.
4: Ahí desde Boquerón hasta aquí, hasta el Sena.
0: Sí.
4: Por el ferrocarril. Ahí fluye todo con total normalidad.
0: Gracias ahí por el reporte también de movilidad. Es ahora con Olímpica de 94.3. Ahí nos van comentando, ¿no? Esas novedades, vea que sí hay novedades hoy. Hay choque, hay al parecer un incendio forestal. Entonces ahí estamos pendientes también de lo que pase. Entonces, los que van por la Mirolinda subiendo nos van comentando si ya se formó el tranconcito ahí. Van enviando su nota de voz a través del WhatsApp Olímpica. ¿Qué más pasa en las vías a través de Olímpica Estéreo?
4: Olímpica, buenas tardes. Acá con la Guabinal.
0: Congestión vehicular ahí al frente de San Francisco, ahí por la Guabinal. Sí, señor, nos envía la foto y todo. Muchísimas gracias ahí por el reporte a través de Olímpica Estéreo 94.3.
5: Sí, Juli, muy buenas tardes.
0: Buenas tardes.
5: Y la reporta de sintonía, Daniel de la Ola Amarilla. Bueno, Juli, vea, yo voy bajando para el barrio El Salado.
0: Ajá.
5: Álamos, más exactamente. Venimos aquí a la altura del Hotel Caribana, bajando por toda la quinta. Hasta el momento no hemos encontrado trancón, viene bajando la quinta normalita.
0: Ah, bueno, súper bien.
5: Hay harto flujo vehicular, pero se mueve, no hay trancón, Juli. No hay accidente, no hay varados, hasta el momento todo normalito. Lo que sí se ve es que hay como un incendio como por allá en las montañas de San Bernardo.
0: Sí, es lo
5: que debe salir mirando. Mucho humo negro de este sector, Juli.
0: Pues, si alguien de pronto logra tener información, van comentando, por favor. Pero sí es lo que nos están reportando a esta hora con Olímpica Estéreo 94.3. Muchas gracias ahí a los oyentes que están ya listos, preparados para enviarnos ese reporte de movilidad al mediodía con Olímpica.
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0: Bueno, ya lo sigo escuchando porque también ahí ahora nos vamos con información, nos vamos con noticias a través de Olímpica 094.3. Y es que hablando de esas novedades que pasan en la ciudad, pues un hombre rodó más de 70 metros por un abismo y sobrevivió en Ibagué. Pues fue en la tarde de ayer precisamente donde se reportó la caída de un hombre de aproximadamente 30 años de edad el cual cayó a un abismo de más de 70 metros en la avenida Mirolindo, en inmediaciones del Carnaval del Pollo. Pues según se conoció, la situación fue atendida por los bomberos oficiales, quienes realizaron el rescate, en el que el hombre al parecer se habría visto inmerso en una riña momentos antes. Tras desplegar las labores de rescate con organismos de socorro, se logró encontrar inconsciente pero con vida, por lo que fue remitido en una ambulancia a un centro asistencial donde es valorado. Pues el hombre no se ha logrado identificar debido a que no se le encontró documentación al momento del rescate y se investigan las causas que generaron el caso. Información con Olímpica Estéreo 94.3. Y también nos vamos con información a nivel nacional a esta hora con Olímpica.
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0: En información a nivel nacional les contamos que, bueno, la Procuraduría hace un llamado, también la Defensoría, en medio de crisis de empalme entre de la Estrella y Petro. Pues en medio de la crisis del empalme entre el gobierno saliente de Gustavo Petro y el gobierno entrante de Abelardo de la Estrella, la Defensoría del Pueblo y la Procuraduría General de la Nación hicieron un llamado a que estén a la altura de la ley y la constitucionalidad en el proceso de transición. Cabe resaltar que de la Estrella decidió suspender el empalme luego de que Petro asegurara que no reconoce la legitimidad de la elección del pasado 21 de junio. Por su parte, la defensora Iris Marín aseguró: hacemos un llamado al gobierno saliente, al gobierno entrante y a quienes ejercen liderazgos políticos para que restablezcan las condiciones necesarias para adelantar una transición institucional respetuosa y orientada al interés general. Corresponde a todos los actores políticos respetar el resultado electoral y preservar la confianza en las instituciones democráticas. La estabilidad institucional es una garantía para los derechos de toda la ciudadanía. Colombia necesita que ese momento se conduzca con responsabilidad, respeto mutuo y compromiso con el país. Asimismo, el Procurador General de la Nación, Gregorio Elijah Pacheco, invitó a todos los colombianos a construir confianza institucional dentro de las propias diferencias de la política. Afirmó que el país está viviendo una legítima transición democrática luego de que el mayor número de ciudadanas y ciudadanos de la historia se expresó de manera libre en las urnas para elegir el nuevo Congreso de la República y al nuevo mandatario de los colombianos. También recordó que la legislación colombiana establece parámetros para la transición de gobiernos. Dice, la Constitución le impone al Procurador General de la Nación la protección del ordenamiento jurídico y el cumplimiento de ese mandato implica que exhorto a los equipos de los gobiernos salientes y entrantes a observar con rigor las normas que regulan la tarea del empalme. Cabe resaltar que aunque se suspendió el proceso de empalme con el gobierno saliente, de la Estrella ha adelantado una agenda de empalme regional que comenzó con las autoridades de Norte de Santander. Asimismo, su equipo afirma que han realizado un empalme anticorrupción en el cual han recolectado información pública de las distintas entidades y han encontrado presuntos hallazgos de corrupción que entregará a la Fiscalía General de la Nación. De acuerdo con los expertos consultados y con la ley 951 del 2005, exige el intercambio de información entre el gobierno entrante y el gobierno saliente, por lo que existe una preocupación sobre el futuro de este proceso. El empalme no está detenido legalmente, se suspenden unas reuniones, pero el gobierno tiene la obligación de seguir entregando la información. Así lo afirmó el comisionado de paz, Miguel Ceballos. Ya tenemos las 12:17, ya sigo por acá escuchándolo también con su nota de voz y ese reporte de la movilidad. Novedades a esta hora en las vías en la ciudad de Ibagué, 12:18, estamos en Olímpica, te informa.

0: 12:20 minutos, 12:20. Ya animos con esta canción en Olímpica te informa.
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0: 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Guys, ahora me voy primero con oyentes a través de notas de voz en el WhatsApp Olímpica 320-6716-943. A ver quién está por acá. Listo, preparado también para enviarnos ese reporte de la movilidad con Olímpica Estéreo. Hola, feliz mediodía.
2: Olímpica, Olímpica, ahí en la entrada de Villacafé, ahí Mirolindo subiendo. Mirolindo subiendo, subiendo está el trancón.
0: Ok, ahí está. Ya hay tranconcito, ¿no? Por el choque ahí que nos estaban reportando hace un momento nuestros oyentes de Olímpica Estéreo. Bueno, por acá más oyentes también, reporte de sintonía con Olímpica Estéreo, a ver qué nos dicen por acá, notas de voz, hola, feliz mediodía.
3: Hola, Mirolindo de la Excelencia hacia arriba, libre, libre.
0: Bueno. Listo, muy bien, por acá, hola.
4: Señores de Olímpica, Juli Juli, buenos días. Saliendo desde el Topacio, cogiendo la Quinta Arriba, luego el Rompoín del Éxito, la Pedro Tafur. Mirolindo y hasta abajo, hasta con Fenalco, buena movilidad.
0: Perfecto, muy bien. Ahí también está el reporte a esta hora con Olímpica. Por acá nos envían más información.
5: Bueno, de Olímpica, vean. Hay tranconcito. Ahí está el tranconcito, ya vean. Cohesión vehicular ahí en la entrada de Villacafé, carril subiendo.
0: Bastante. Sí, señor. Bastante, y creo que alcanzo a ver el choque. Ah, no, mentiras, no. Pero sí hay bastante, es que nos están viendo videos por acá. Y claro, lo que se suponía, se iba a congestionar la zona ahí por el choque, ahí saliendo de la, o en la entrada de Villacafé, no, por la Mirolindo subiendo. Es el reporte a esta hora con Olímpica Estéreo. Tengan paciencia los vehículos que van, pues, ascendiendo por la avenida Mirolindo a la altura de la entrada de Villacafé. Lo que nos está por acá reportando nuestros oyentes. Muchísimas gracias a todos los que están por acá enviando sus notas de voz o los videos, ¿no? También reportando sintonía. Bueno, muy bien, con Olímpica, 12:22 minutos. 12:22 con Olímpica Estéreo 94.3.
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0: 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Bueno, una información que tiene que ver con Ibagué, también con el departamento de El Tolima. Oiga, pues continúa el pico y placa en la vía al Nevado. Pues la continuidad del pico y placa en la vía Murillo Manizales, corredor de acceso al Parque Nacional Natural Los Nevados, dependerá de la decisión que adopten las autoridades nacionales frente a un vacío jurídico sobre la competencia para expedir el acto administrativo que reglamenta la medida. Bueno, pues la Secretaría de Ambiente y Gestión del Riesgo del Tolima, Erika Lozano, explicó que aunque actualmente existe una discusión sobre cuál entidad debe firmar el acto administrativo, el control vehicular sí o sí continúa debido a la importancia de proteger este corredor ambiental. Bueno, pues la funcionaria señaló que las recientes congestiones registradas en la zona no obedecen únicamente a la existencia o ausencia del pico y placa, sino al comportamiento inadecuado de algunos visitantes. Abro comillas, hemos reiterado que esta es una vía que de contemplación y que no se puede detener sobre la carretera. El comportamiento humano debe ser ejemplar, así lo afirmó pues la secretaria de Ambiente y Gestión del Riesgo del Tolima, al advertir que estacionarse en lugares no permitidos termina afectando la movilidad y el cumplimiento del plan de manejo derivado de la sentencia que protege el ecosistema. Pues la secretaria recordó que la gobernación presentó un plan de choque y que la restricción vehicular ha dado resultados positivos, por lo que insistió en mantenerla mientras se resuelve el aspecto legal. Para este viernes está programada una reunión virtual convocada por la Consejería para las Regiones con participación del Ministerio de Transporte y la Secretaría de Tránsito Departamentales con el propósito de definir cuál autoridad asumirá formalmente la expedición del acto administrativo. Según Lozano, una vez exista una decisión, esta también será informada al magistrado que hace seguimiento al cumplimiento de la sentencia, con el fin de garantizar la continuidad de las medidas de protección sobre este importante corredor ambiental del Tolima. Ya tenemos las 12:25 minutos, 12:25, en Olímpica te informa.
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0: 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En noticias también a nivel nacional, a esta hora a través de Olímpica 094.3, familia de Juan Guillermo Monsalve no comparecerá a fiscalía por proceso contra Álvaro Uribe. Óscar Antonio Monsalve Correa y Óscar Hernán Monsalve Pineda, padre y hermano de Juan Guillermo Monsalve, anunciaron que no volverán a atender las citaciones de la fiscalía dentro de la investigación por las masacres de la Granja y el Aro, así como por el homicidio del defensor de derechos humanos Jesús María Valle. En ese expediente es indagado el expresidente Álvaro Uribe Vélez y según la defensa de los familiares de Monsalve, la decisión ya fue comunicada formalmente ante la Fiscalía Tercera Delegada ante la Corte Suprema de Justicia mediante un memorial radicado esta semana. El pronunciamiento fue divulgado por el abogado Sergio Luis Clavijo Rangel, quien recordó que sus representados ya comparecieron ante la Administración de Justicia cuando rindieron testimonio en el proceso penal seguido contra el exmandatario por los delitos de soborno a testigos y fraude procesal. Ahora, tras ser nuevamente convocados para declarar dentro de este nuevo expediente, decidieron de manera libre, consciente, voluntaria e informada no comparecer a rendir nueva declaración. La defensa explica que esa decisión responde principalmente a razones de seguridad. En el comunicado sostiene que existe una falta de garantías en su seguridad integral personal, buen nombre, dignidad y tranquilidad familiar. Situación que según afirma se produjo luego de que ambos declararan en el anterior proceso judicial. Por esa razón consideran que volver a asistir a una diligencia podría exponerlos nuevamente. Bueno, para la defensa, además, el deber de colaboración con la justicia ya fue cumplido. En el comunicado se afirma que, abro comillas, mis representados ya cumplieron plenamente con su deber ciudadano de colaboración con la justicia y que no poseen información adicional que aportar, al considerar que todo lo que conocían sobre Álvaro Uribe Vélez ya fue expuesto durante el proceso por manipulación de testigos. El abogado insiste que la decisión no constituye acto de desobediencia ni pretende obstaculizar la administración de justicia. Por el contrario, sostiene que corresponde al ejercicio

la presunción de inocencia de los investigados mientras avanza el proceso. Ya tenemos las 12 del mediodía, 28 minutos, 12:28 a través del Olímpica Estéreo 94.3. Ya vengan con más oyentes, notas de voz que nos siguen enviando, se reporte la movilidad. ¿Dónde está el trancón? Oiga, me avisan apenas se despeja ahí la vía Miro Lindo subiendo a la entrada de Villa Café, o sin permanecer todavía el tranconcito. Bueno, también para los que van bajando en este momento por la carrera quinta y nos van comentando también cómo se encuentran. Por la 103, tal vez, a esta hora, ¿cómo está la movilidad? Ahí nos pueden comentar, nota de voz, a través de nuestro WhatsApp Olímpica. 12:28 minutos, 12:28. 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

0: 93.3, ya tenemos las 12.32 minutos, 12.32 con Olímpica Estéreo 94.3. Aquí estamos acompañándolos en este mediodía con Olímpica Te Informa. Tengo por acá también más oyentes a esta hora con Olímpica Estéreo. A ver qué nos dicen por acá, Olímpica Estéreo, hola.
1: Tranconcito, lo llevo de Cali también por la cuarta, Corte de vía, Pío Juli, aquí por la plaza la 28, salida de la quinta y tranconcito. Lo llevo de Cali también por la cuarta, bebando.
0: ¿Verdad? Ah, vea, pues vea, por acá cerca, hombre. Listo, muchísimas gracias. Con Olímpica Estéreo 94.3, más oyentes a esta hora. Reportando.

0: reportando sintonía. Oiga, por acá nos envían el reporte también de la 103. Venga, miramos. Dice, ah, no, que va bien, no hay trancor en ese momento. Ahí nos envían videito y todo por la 103. Al parecer no hay trancor, no hay congestión. Muchísimas gracias a nuestros oyentes que nos van enviando pues por acá ese reporte de la movilidad a través de Olímpica Estéreo. Ya tenemos las 12:33 minutos, 12:33 con Olímpica Estéreo avanzando en este mediodía con Olímpica. Ustedes sigan por acá enviándonos también sus mensajes a través del 320-6716-943. Avanzamos a esta hora con información, noticias.
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0: Bueno, nos vamos con información, con noticias a través de Olímpica Estéreo 94.3. Rescatan 19 animales silvestres en operativo ambiental en el departamento del Tolima. Pues un total de 19 ejemplares de fauna silvestre fueron rescatados en un operativo adelantado por el Grupo de Policía Ambiental y Recursos Naturales en zona rural del municipio de Ambalema, Tolima. Los animales se encontraban en condiciones de cautiverio, presuntamente bajo prácticas de mascotismo, lo que constituye una infracción a la normativa ambiental vigente. Entre las especies recuperadas se encuentran aves como patos, alcaravanes, loro frente amarilla y pericos reales, así como un mamífero identificado como marteca o mono nocturno. Los ejemplares fueron hallados en condiciones que no corresponden a su hábitat natural, lo que podría afectar su comportamiento y estado de salud. Pues tras el procedimiento, los animales fueron entregados a la autoridad ambiental componente. Estamos hablando de la autoridad ambiental, que en ese momento corresponde a Cortolima, ¿no? Donde recibirán valoración médico-veterinaria para determinar su estado de salud. Posteriormente serán sometidos a procesos de rehabilitación física y comportamental con el objetivo de evaluar su posible retorno a su entorno natural. Bueno, pues las autoridades reiteraron que la captura, tenencia y comercialización de fauna silvestre son prácticas ilegales que afectan el equilibrio de los ecosistemas y ponen en riesgo la biodiversidad. El caso se encuentra actualmente en etapa de valoración biológica, mientras se hace un llamado a la ciudadanía para denunciar este tipo de actividades y contribuir a la protección de las especies. Ya tenemos las 12:35 minutos. 12:35 a través de Olímpica 94.3.
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atención a esta información, a esta noticia también a nivel nacional. Y es que el cuerpo de un hombre fue encontrado dentro de un contenedor de residuos. Las autoridades investigan un presunto caso de violencia intrafamiliar. El hallazgo del cuerpo sin vida de un hombre dentro de un contenedor de residuos en Fusagasugá generó conmoción y la rápida reacción de las autoridades que iniciaron las investigaciones para esclarecer lo ocurrido. El caso fue reportado el 7 de julio por trabajadores de la empresa de aseo. De acuerdo con información preliminar, la víctima sería un vendedor de bolsas para basuras. Las primeras hipótesis apuntan a que el hecho estaría relacionado con una discusión entre familiares, situación que en materia de verificación por parte de las autoridades competentes. Según versiones conocidas, el presunto responsable sería el hermano de la víctima, quien ya fue capturado. El hombre señalado de haber atacado con un arma blanca durante el altercado. Posteriormente, el cuerpo habría sido envuelto y trasladado hasta un punto de disposición de residuos. Las autoridades continúan con la recolección de pruebas y testimonios para determinar las circunstancias de tiempo, modo y lugar en que ocurrió el homicidio. Asimismo, buscan pues establecer la posible participación de terceros en el traslado del cuerpo y definir las responsabilidades dentro del proceso judicial. Ya tenemos las 12:37 minutos. 12:37 con Olímpica 094.3. Tengo también con más reporte de la movilidad. Ustedes ven por ahí alguna novedad en estos momentos. Ahí nos pueden enviar su nota de voz a través de nuestro WhatsApp Olímpica 320-6716-943. 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

Ya tenemos las 12 del mediodía, 41 minutos, 12:41, a través de Olímpica Estéreo 94.3. A esta hora también avanzamos con más información, con noticias a través de Olímpica Estéreo 94.3. Diga, momentos de pánico tras caídas de un árbol sobre un bus de Copetrán en el norte del Tolima. Pues así lo vivieron los pasajeros de un bus de servicio público de la empresa Copetrán luego de que un árbol cayera sobre el vehículo cuando se movilizaba por la vía que comunica a San Sebastián de Mariquita con Armero Guayabal, en hechos ocurridos durante la tarde de ayer. De acuerdo con la información conocida, el automotor cubría la ruta Neiva-Cúcuta y transportaba a cerca de 30 pasajeros. Al momento de la emergencia, el árbol terminó impactando sobre la estructura del bus, generando pánico entre los ocupantes y obligando a la atención inmediata de la situación. El reporte preliminar da cuenta de que una persona resultó lesionada. Se trata de Nelcy Calderón, de 62 años, quien fue auxiliada y trasladada al Hospital Nelson Restrepo de Armero Guayabal, donde recibió atención médica. Por ahora no se han entregado mayores detalles sobre las circunstancias exactas en las que se produjo la caída del árbol, ni sobre la gravedad de las lesiones sufridas por la pasajera afectada. Sin embargo, el hecho volvió a poner sobre la mesa los riesgos que enfrentan los viajeros en corredores viales del norte del Tolima, especialmente en medio de las lluvias y los fuertes vientos que se han venido registrando en la región. Las autoridades avanzan en la verificación de lo ocurrido, mientras se espera un pronunciamiento oficial con más detalles sobre este accidente que, por fortuna, no dejó pues una tragedia mayor entre los ocupantes del bus. Información con Olímpica 094.3. 12 del mediodía, 42 minutos, 12:42 con Olímpica Estéreo. A esta hora también. Bueno, avanzamos con más información y venimos también con noticias que tienen que ver con el mundo del deporte a través de Olímpica Estéreo. 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

Ya tenemos las 12:47 minutos, 12:47 a través de Olímpica 094.3. Hoy que nos vamos con información de deportes a esta hora. A través de Olímpica Estéreo tiene que ver con la situación de que está viviendo Hamilton Campas. Es impresionante, hombre, cómo estamos en Colombia, ¿no? Bueno, pues al parecer no habría regresado a Colombia por amenazas tras la eliminación del Mundial. La eliminación de la Selección Colombia en los octavos de final, pues no solo dejó dolor deportivo entre los hinchas, sino también un preocupante episodio de intimidación contra uno de los futbolistas de la tricolor. Se trata de Hamilton Campas, quien, según trascendió en medios nacionales, no habría regresado al país junto al resto de la delegación debido a amenazas recibidas en redes sociales tras la derrota ante Suiza. El extremo colombiano que milita en Rosario Central de Argentina y que tuvo participación destacada durante la Copa del Mundo quedó en el centro de las críticas luego de una opción clara de gol desperdiciada en el minuto 114 del compromiso frente al seleccionado suizo. Una jugada que para muchos pudo haber cambiado la historia del partido antes de la tanda de penales. Sin embargo, la reacción de algunos aficionados fue mucho más allá del reclamo deportivo. Pues de acuerdo con la información revelada por el periodista deportivo a nivel nacional, Campas habría sido blanco de mensajes intimidantes y violentos en redes sociales, al punto que esa situación habría incidido en la decisión de no abordar el vuelo de regreso a Colombia junto a otros referentes del combinado nacional. Entre tanto, el jugador se vio obligado a restringir los comentarios en sus publicaciones en Instagram en medio de la oleada de insultos y amenazas. Ya pues, a propósito, hace poco Hamilton Campas pues publicó un comunicado precisamente a través de sus redes sociales donde pues obviamente pues se refiere al tema, ¿no? Colocó una foto pues bastante sentida tras de la derrota de Suiza. Dice: de niño soñé con defender los colores de Colombia, escuchar el himno, representar a millones de personas y marcar un gol en un mundial. Hoy solo puedo darle gracias a Dios por permitirme cumplir ese sueño. Son recuerdos que llevaré conmigo para siempre. Dice más adelante: el fútbol también está hecho de momentos difíciles. Hoy solo queda aprender, levantarse y seguir trabajando para volver más fuerte. Mi Colombia, por favor, nunca dejemos de lado el respeto. Podemos pensar diferente, sentir frustración o tristeza, pero ninguna pasión justifica el odio y vivir con miedo. Pues es lo que publica en sus redes sociales. Y la verdad, sí se rechaza todo tipo de amenaza, todo este tipo de violencia que se ve reflejado en nuestro país. Definitivamente, hombre, no aprendemos de la historia, ¿no? Ya han pasado temas similares en la historia del país. Y estos casos no deberían volver a ocurrir ni siquiera con estas amenazas. Ya tenemos las 12:50 minutos, 12:50 a través de Olímpica 094.3. Hay gente que confunde, ¿verdad?, las pasiones, ¿no? Y las lleva a todos los extremos. 12:51 con Olímpica te informa. Ya venimos con los Olímpic clasificados de Olímpica Estéreo.

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5: Ya tenemos las 12:55 minutos, 12:55.
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Bueno, muy bien, Crónica Estéreo. Ya tenemos la 1 de la tarde, 12 minutos. Una 12, Crónica Estéreo 94.3. A esa hora avanzamos con estos Olympic clasificados que ustedes pueden enviar a través de nuestro WhatsApp Olímpica 320-6716-943. Ahí estamos listos, preparados también para escucharlos, para acompañarlos, para recibir esos Olympic clasificados. ¿Qué se perdió? ¿Qué se encontró? ¿A qué número se pueden comunicar para más información? ¿Qué necesitan también? Si hay vacantes por ahí, también nos pueden escribir en un solo párrafo por escrito a través de nuestro WhatsApp Olímpica 320-6716-94. Te dice por acá para, por favor, Olímpica, informar sobre la pérdida de un perrito el día de ayer en horas de la mañana en la ciudad de la Simón Bolívar en la primera etapa. El perrito responde al nombre de Bol. Cuenta con 5 meses. Cualquier información se pueden comunicar al 320-490-2859. 320-490-2859. Es un perrito como blanco con negro. Según veo acá, algunas pinticas como cafecitas. Tiene un parchecito ahí en el ojo como negrito, las orejitas negritas. Bueno, pues ojalá parezca, ¿no? 5 meses tiene, dice que el perrito. Responde al nombre de Bolt. Si de pronto alguien lo ve en el sector de la ciudad de la Simón Bolívar o pues alrededores, se pueden comunicar al 320-490-2859. 320-490-2859. A ese número se pueden comunicar para cualquier información con Olímpica Estéreo 94.3. Clasificados que van llegando a través de nuestro WhatsApp Olímpica. En un solo párrafo, acuérdese, escriben toda la información. Y el número a donde se pueden comunicar de una vez, ¿listo? Bueno, muy bien, clasificados a esta hora con Olímpica 094.3. A ver, por acá. Dice por acá. Bueno, pongan atención, hay clasificado de trabajo. Necesito empleados, cocineras con experiencia laboral mínima de 2 años, meseros, persona experta en preparación de sushi. Ahí están buscando estos empleados. Ponle cuidado, están buscando por un lado cocineras con experiencia. Deben tener una experiencia laboral mínima de 2 años. Están buscando meseros y están buscando persona experta en preparación de sushi. Información al número 319-784-1668. 319-784-1668. A ese número pues se pueden comunicar para más información. ¿Listo? Esta mañana también una persona estaba buscando un portátil para oxígeno. Cierto, cualquier información se pueden comunicar al 313-372-2042. 313-372-2042. Clasificados, Olímpica Estéreo, se encontró la cédula de Daniela del Carmen Jaraba Vergara. Información al 313-467-6970. Si la conocen, si nos está escuchando, pues comuníquese al 313-467-6970. Encontraron los documentos de Daniela del Carmen Jaraba Vergara. Ahí está la información a esta hora con Olímpica Estéreo 94.3. Ya tenemos la 1 de la tarde, 16 minutos. 1:16 con Olímpica Estéreo 94.3.

0: Olímpica Estéreo 94.3, ya tenemos la 1:39, 1:39 con Olímpica Estéreo, seguimos avanzando y acompañándolos en esta tarde con Olímpica Estéreo, seguimos con los Olympic clasificados en este momento. Bueno, tengo por acá más clasificados, pongan atención. Dice, por acá se extraviaron los documentos de Lady Grisales. Eso fue el sábado, se extraviaron los documentos de cédula, licencia de conducción y demás. Llamar al 317-219-5428 si alguien encontró los documentos de Lady Grisales. Lady Grisales, ojalá pues aparezcan entonces los documentos de Lady Grisales. Si alguien los encontró, comuníquese al 317-219-5428. 317-219-5428. Que también, bueno, sufrieron de un hurto en un carro donde se llevaron, mejor dicho, todo, ¿no? El portátil, una pantalla auxiliar, unos documentos que son bastante importantes, que son herramientas de trabajo también, es de un contador público. Si de pronto alguien da razón de este portátil, esta pantalla auxiliar, estos documentos que se perdieron, por favor, hay recompensa. Se pueden comunicar al 310-571-2092, 310-571-2092. A ese número se pueden comunicar si alguien de pronto tiene información de algo importante acerca pues de estos elementos que pues se hurtaron, ¿no? Así que pues ahí están pendientes al 310-571-2092. Clasificados de trabajo, se necesitan operarias para collarín y fileteadora con experiencia. Comunicarse al teléfono 313-847-8268. Se necesitan operarias para collarín y fileteadora con experiencia. Comunicarse en el 313-847-8268. 313-847-8268. Bueno, clasificados también por acá a través del Olímpica Estéreo 94.3. Se encontró la cédula a nombre de Laura Sofía Cifuentes Páez. Si nos está escuchando, si alguien la conoce, que se comunique al 314-310-8995. 314-310-8995. Ahí ese número se va a comunicar. Encontraron los documentos de Laura Sofía Cifuentes Páez. Bueno, a través del Olímpica Estéreo 94.3. Que por acá nos están reportando también la pérdida de otra mascota. Dice, es una cachorra perdida, se llama Luna, tiene 6 meses de edad. Apenas se fue en horas de la mañana, entre las 5:30 o las 6. La hemos buscado todo el día y no aparece. Sabemos que alguien la tiene porque encontramos a la hermanita que se había escapado con ella y estaba en otro barrio. Pero a Luna aún no la hallamos. Dice, nosotros vivimos en el Simón Bolívar, en la etapa 1, frente al asadero Chester. Por favor, si alguien sabe algo o la tienen, comunicarse al 324-577-2650. 324-577-2650 o al 321-211-3508. Bueno, pues ojalá aparezca esta perrita. Es una perrita como negrita, paticas blancas. Bueno, pues ahí está, es como un cruce de con lobo, ¿no? Con lobo siberiano, según estoy viendo por acá. La foto tiene una pañoleta, pues no sé si la tenía esta mañana, pero bueno, la perrita que están buscando se llama Luna, así que quien tenga información, comunicarse al 324-577-2650. Ya tenemos la 1:43, aquí estamos con los Olympic clasificados de Olímpica Estéreo 94.3. Recuerden, toda la información por escrito en un solo mensaje a través de nuestro WhatsApp Olímpica 320-6716-943. 1:43, aquí estamos con los Olympic clasificados de Olímpica Estéreo.
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5: 1:54, 1:54.
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94.3, la dirección de grabación de Gian Marcelo Jiménez, Sigao Arroyave. Un abrazo grande para ustedes. Gracias, mis oyentes, por estar a esta hora a través de Olímpica, Olímpica, Olímpica, Olímpica, Olímpica. Gracias por ser parte de esta gran familia Olímpica 94.3 en la capital musical de Colombia. Que Dios me lo bendiga enormemente. Ya estamos listos para acompañarles a ustedes a través de la estación, la emisora, el primer lugar.

Alexia, que estoy lista también con nuestra reflexión para el día de hoy. Nuestra reflexión para el día de hoy a través de Olímpica Estéreo 24.3. Unas palabritas con mucho cariño y con mucho amor, como siempre entregándole nuestro día a papá Dios. Hoy quiero aprovechar antes de la reflexión, y es papá Dios, te quiero entregar a las personas que juzgan sin conocer, a las personas que señalan sin conocer. Conoce

cuando, pero primero habla con esa persona antes de juzgarla, de señalarla. Quiero entregarte, papá Dios, a todo aquel que guarda un rencor en su corazón con alguien. Que si a la vez pones a mirar, puede que haya sido una pendejada. Esa persona ha hecho más cosas buenas por mí que lo malo. Que nos quites esa bendita costumbre de olvidar todo lo bueno que hacen las personas por nosotros, por cada uno de nosotros, y tacharlo con una sola cosa, una sola falta o algo malo que hayan hecho. Los errores se cometen todos los días y no está de más que te sientes a hablar o que puedas decir: quiero arreglar algo con esta persona porque no puede ser así. No puede ser que tantas cosas buenas hayas tenido en la vida con esa persona o momentáneamente con esa persona, como para que de la noche a la mañana el odio es total. Por una sola cosa, por un solo error. Ya sea que lo cometió o que se pudo haber sido hasta un malentendido. Pero a ninguno de los dos se le dio por aclarar qué fue lo que sucedió. Así que te pido hoy, papá Dios, por cada una de esas personas, porque en esta vida lo único que tenemos que ir recogiendo son buenos deseos y buenas cosas. Lo único que tenemos que ir recogiendo son bendiciones. Bendiciones que nos ganamos todos los días, sirviéndole a cada uno de nuestros amigos, a cada una de nuestras

después de que uno descarga su corazón, después de que limpia su corazón, le dice vámonos de reflexión. Vámonos de reflexión de una vez con Olímpica Estéreo 94.3 en la ciudad de Ibagué. Y aquí ya estoy listo para acompañarles a ustedes, los mejores oyentes del mundo mundial. Ustedes de Olímpica Estéreo 94.3. Aquí está esta reflexión con todo el cariño y con todo el alma. Y como todos los días, como todas las tardes, tratamos de compartir con ustedes. Inmediatamente la termine, la comparto de una vez en nuestro grupo de reflexión. Pila para que ustedes se agreguen al grupo de reflexión a través de Olímpica Estéreo 94.3. Aquí estoy ya listo y preparado con esta reflexión para el día de hoy, únicamente aquí en Olímpica.

Los años seguirán pasando. Eso es inevitable. Lo que sí puedes decidir es cómo quieres vivirlos. No permitas que un número escrito en tu documento de identidad ponga límites a tus sueños. La verdadera edad no está en el año en el que naciste, está en el lugar donde decidiste dejar de creer, de aprender, de reír y de volver a empezar. Hay personas de 30 años que ya renunciaron a vivir y hay otras de 80 que siguen despertando con ilusión, haciendo planes.

disfrutarlo y para descubrir que todavía hay mucho por vivir. No dejes que las canas te convenzan de que el tiempo se acabó. Que cada una sea un recordatorio de las batallas que superaste, de las lecciones que aprendiste y de la gracia con la que Dios te ha sostenido hasta aquí. No cuentes los años, haz que los años cuenten. Llena tus días de propósito, de gratitud y de personas que alimenten tu espíritu. Vive de tal manera que tu corazón siempre tenga motivos para sonreír, aunque el calendario siga avanzando. Y cuando alguien te pregunte cuántos años tienes, responde con la tranquilidad de quien te ha entendido que la edad no la determina una fecha de nacimiento, sino la pasión con la que decides vivir cada día que Dios te regala. Porque quien camina de la mano de Dios nunca envejece por dentro. Su cuerpo podrá cambiar, pero su fe, su esperanza y su capacidad de amar puede permanecer tan jóvenes como el primer día. Un abrazo.

este muchacherío. Dios me lo bendiga. Gracias por estar esta hora con Olímpica Serie 94.3. Aquí estamos listos para seguir batallosos en esta tarde. A las 2:20 minutos. Abrazo gigante, grande, grande.

Y preparado para hoy continuar nuestra vida con la cara en alto, con la frente en alto, como con esa frente en alto de quien sabe que definitivamente ha hecho las cosas bien.

Hay un día en especial, hay un día especial. Hay un día especial que te gustaría repetir. Y yo sé que a veces uno no se puede arrepentir, pero hay un día especial en el que te gustaría devolverte y arreglarlo. No más. Porque ese día la embarraste con alguien.

0: Pues informen por favor al 316-722-3653. Ha perdido el gatico persa y la familia lo está buscando. 316-722-3653. Ofrece recompensa, gracias. A esta hora con Olímpica Estéreo 94.3. Tengo por acá también saludos, mensajes de nuestros oyentes de Olímpica Estéreo. No olvide nuestro numeral para el día de hoy. Voy a dejarlo así en el momento que no olvide, ¿listo? ¿Cuál es ese momento que usted no olvida? Ese momento que usted no olvida, dígamelo ya mismo a través de Olímpica Estéreo 94.3. Lo primero que le viene a la cabeza, el momento que no olvido. Hermosa reflexión, palabras muy ciertas. Dios te bendiga, Gabito. Buenas tardes, reportando sintonía desde el Jordán. Juli, Juli, un abrazo para ti, bendiciones. Solo Olímpica.
1: Gracias, bueno. Gabito, hermosa, hermosa esa reflexión. Y de verdad que sí, Dios quiera que los que la escuchamos pongamos de parte de ella.

en horas de la mañana, entre las 5 y 30 de la mañana y las 6 de la mañana. La hemos buscado todo el día y no aparece. Sabemos que alguien la tiene porque encontramos a la hermanita que se había...

bonito, todo bonito. Ojalá que aparezca y la familia lo está buscando también desesperadamente. Aquí estamos con Olímpica Estéreo 94.3, pegándole bien. Bien sabroso, estamos ahí bien pegaditos por todo Ibagué, ¿dónde estamos bien pegaditos? A esta hora, mi

comunicarme la pérdida de un perrito el día de ayer en horas de la mañana en la ciudad de la Simón Bolívar. Otro, en la primera etapa, el perrito responde el nombre de Bolt. Cuenta con 5 meses. Les agradezco muchísimo. Cualquier información al 320 490 2859.

0: Tiene parchecito en el ojo y todo, por si de pronto lo han visto. Que se comuniquen al 320-490-2859. Desde el día de ayer está perdido. 320-490-2859. A esta hora con Olímpica Estéreo 24.3. Hola, Olímpica.
1: Gabito, muy buena tarde.
0: Buenas tardes.
1: Accidente de tránsito en la 19 con Cesta.
0: ¿Qué fue?
1: Todo el semáforo. Vía cuarta hacia Calambé.

0: Bien desconectado.
1: ¡Bien, Lucho! Con Germán Bermúdez. Con Germán Bermúdez. es que yo casi no me había comunicado ya hace mucho rato, pero no, ya soy aquí otra vez. Estoy aquí otra vez, Cabito. Con Germán Bermúdez, Cabito. Un abrazo. No me retira, escucho ni siquiera serio.
0: Póngase serio, papi. Póngase serio que tiene trabajo para entregar. Apóyale que tiene trabajo para entregar.
2: Yo como siempre, sacándola del estadio con las reflexiones. El momento en mi vida que no olvido fue cuando mi hermana me despidió en Armero antes de la tragedia, la viste.
0: ¿Cómo hace?
2: Se quedó llorando y yo en el bus. Ese es el momento que nunca se me olvida en mi vida.
0: Dios mío, altísimo. Claro.
2: Un abrazo, Gabito, Dios me lo bendiga.
0: Mire que me erizo y todo, man. Me imaginé ese momento. Y sin saberlo, ¿cierto? Me imagino que sin saberlo.

voy a hacer el numeral. Momento que no olvido. Momento que no olvido. Lo primero que se me viene a la mente ya mismo cuando digo que te cojan así, es frío. Un momento que no olvides. ¡Pum! Una. Un momento que no olvido. Este, tal, que lo tengas ahí en la cabeza. Que lo tengas pleno, que no se te olvide. Aquí estamos con Olímpica Estéreo.

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5: Ya tenemos las 2 de la tarde, 49 minutos, 2:49.
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0: refrescadita, sabroso en esta tarde por acá por el sector de Cádiz, a través de Olímpica Estéreo 24.3. Les acompañamos y tenemos invitado especial de parte de la Secretaría de Desarrollo Social. Está precisamente Mateo Correa con nosotros, director de Grupos Étnicos Población Vulnerable. Bienvenido a través de Olímpica Estéreo 24.3.
1: Muchas gracias a usted, a todos los oyentes que nos acompañan en esta franja. Para mí es un honor estar hoy aquí en representación de mi secretaría, la Secretaría de Desarrollo Social y Comunitario.
0: Bueno, Mateo, hablemos de aspectos importantes, todo lo que se viene desarrollando precisamente con el tema de los grupos étnicos y población vulnerable de la ciudad de Ibagué.
1: Total, ya saliendo de fiestas, venimos de el festival folclórico colombiano más inclusivo que ha existido en la ciudad de Ibagué, donde tuvimos participación al interior de los dos desfiles, en donde también estuvimos en los puntos inclusivos. Tuvimos tres puntos inclusivos en la ciudad de Ibagué, de los cuales fueron beneficiarios las personas con discapacidad, movilidad reducida, en donde pudieron ser partícipes íntegros de la celebración de esta gran fiesta ibagreña. Venimos también adelantando desde la Secretaría de Desarrollo Social y Comunitario y nuestra Dirección de Etnias y Población Vulnerable diferentes programas con las poblaciones más necesitadas y más vulnerables de la ciudad. Una de ellas venimos adelantando en cumplimiento del acuerdo municipal que sucedió el año inmediatamente anterior, en diciembre. Venimos adelantando el decreto de discapacidad de nuestra secretaría, mediante el cual pretendemos garantizar el ingreso o el acceso a personas con discapacidad a diferentes eventos de carácter público. Es una exigencia de ley, ya hemos publicado nuestro primer borrador en nuestras redes sociales, en nuestras páginas oficiales de la Alcaldía Municipal, para que todos los oyentes, para que todas las personas que estén interesadas en este importante tema puedan hacer las observaciones y posteriormente pasar a la sanción o publicación de la misma, del mismo decreto. Lo que buscamos es eso, personas inclusivas, abrir las puertas, tender puentes para que estas personas con discapacidad puedan tener libre acceso y movilidad en los eventos públicos.
0: Creo que es súper importante, ¿no? Obviamente porque, pues, ¿cómo lo perciben precisamente las personas que empiezan a notar esta gran diferencia en cada uno de los eventos, ¿verdad?
1: Mire, lo que sucedió ahorita en el Festival Folclórico fue muy importante. Teníamos testimonios, inclusive, de cuidadores y padres de familia de niños y niñas con síndrome de Down que nos manifestaban que siempre para estas épocas o festividades se quedaban encerrados en la casa, sí, que preferían verlos por televisión y que ahorita, con todos los espacios que nuestra alcaldesa, la doctora Joana Aranda, viene aperturando para este tema de inclusión, pues han podido disfrutar y celebrar de estas grandes fiestas que son para todos. Así queremos que se desarrollen las actividades en general en nuestra ciudad, pensando también en las poblaciones que no la están pasando bien, como personas mayores, habitantes de calle. Allí tenemos también nuestras poblaciones de pobreza extrema, de etnias. Los afros también tuvieron una participación importante dentro del Festival Folclórico Colombiano, participaciones, y a eso nos dedicamos, a tender puentes y lazos de amor y amistad a esas poblaciones, de pronto, que tienden a ser más vulnerables y poco acceso a los actos y eventos públicos realizados en la ciudad de Ibagué.
0: No, doctor Correa, ¿cómo hace la gente en este momento de pronto para tener ese contacto directo con la Dirección de Grupos Étnicos y Población Vulnerable de Ibagué?
1: Le invitamos a todas las personas que quieran de pronto tener información o acceso a nuestros programas a que asistan a nuestras oficinas. Allá tenemos la Casa Social ubicada en la calle 17 con carrera segunda, allá al frente de la parroquia San Roque. Ahí se encuentra al ladito del Mercacentro el título grande que dice Casa Social. Allá tenemos nuestros asesores para que nos los atiendan muy bien, con un tintico. Pueden ir a preguntar acerca de todos los programas que manejamos, desde persona mayor, tenemos ahí nuestras transferencias monetarias para las personas que son cuidadores también de personas con discapacidad, acceder a este beneficio que viene desde el Gobierno Nacional del DPS, y nosotros allí es donde hacemos la inscripción a todos estos programas. Muy atentos, que los requisitos generalmente siempre son SISBEN máximo hasta C1, estar en prestaciones de salud de carácter subsidiado, que son principalmente la regla general para considerarse población vulnerable, y allí con mucho gusto, asistiendo con uno de nuestros asesores, serán plenamente atendidos para que tengan toda la información de acceso a nuestros programas y puedan ser beneficiarios de ellos.
0: Doctor Mateo Correa Trujillo, director de Grupos Étnicos y Población Vulnerable de la Secretaría de Desarrollo social en la ciudad de Ibagué con nosotros a través de Olímpica Estéreo. Muchas gracias por llegar hasta acá y contarnos obviamente tan buenas noticias para nuestros oyentes.
1: Muchas gracias, y despedirme diciendo que esta es la Secretaría del Corazón de nuestra alcaldesa, de nuestro contacto con las poblaciones más vulnerables desde el territorio. Hemos decidido no gobernar desde un escritorio, sino yendo a los territorios, escuchando las problemáticas, pero más allá, llevando soluciones a nuestra gente. Entonces, decirles a todas estas poblaciones vulnerables que tienen quien los represente y una alcaldesa que los ama, los quiere mucho y piensa mucho en ellos. Muchas gracias.
0: A esa hora con Olímpica Serie 94.

Vamos contando otra vez de Olímpica Estéreo 24.3. Llegó con los Olympic clasificados ahí, cobro de punto penal a favor de Francia en este momento. Cobra Mbappé. Aquí alcanzaría a Messi, ¿no? Si lo marca. Ya están, ya van a cobrar, pero están esperando para poder revisar el NEC. El VAR, perdón. Están revisando ya. Por eso, ¿no? Uy, pero le está dando más adelante del tiro del punto penal. Corrió la pelota, mano. Nadie dice nada, nadie dice nada. La pelota está con ventaja ahí, está corrida muy bien. Eso, ya la acomodó. Pero ya, ya está revisando en ese momento el VAR. Ahora sí. Cobró Mbappé y lo botó. Qué cobro tan perverso. Papi, ya lo botan los grandes. Lo votan los grandes, pa. Lo votan.

0: deben de estar diciendo, lo oh, papi. Te queremos mucho. Bonjour. Ya. Y relajala, vaya.
1: A esa hora con Olímpica Serio, las

camello, pilas. Voy a pasar los Olympic clasificados de camellos. Si ustedes le llegan a llamar de alguno de esos Olympic clasificados, le dicen, vea, es que me están pidiendo plata. Es que para un curso me están diciendo.

dos años meseros para personas expertas en preparación de sushi. Deje de comunicarse al teléfono 319-784-1668. 319-784-1668. Olímpica clasificados con Olímpica Estéreo 94.3. Se necesitan operarios para collarín, fileteadora con experiencia. Comunicarse al teléfono 313-847-8268. 313-847-8268. 313-847-8268. Se necesita personal para manejo de máquina plana fileteadora en el barrio La Francia. Se necesita personal para manejo de máquina plana y fileteadora, barrio La Francia. Informes en el 314-254-8715. 314-254-8715. Olympic clasificados de camello. Se requieren operarios con experiencia para máquina plana, fileteadora. Informes en el 321-932-2657. 321-932-2657. 321-932-2657. Olympic clasificado, se requiere cuidador de finca para oficios varios, preferiblemente con pareja para trabajar en San Luis. Las personas interesadas deben de enviar hoja de vida al teléfono 312-539-4599. 312-539-4599. Está celebrando Marruecos que le taparon penal a Mbappé. Están celebrando ahí los de Marruecos. Se dejan vistas las pantallas gigantes que tienen en los estadios. Qué cosa tan bella, ¿no? Qué cosa tan bonita. Y nosotros, bien, gracias. Clasificado, se necesita señora experta en cocina. Se necesita persona experta en cocina. Escribieron casino. Debe ser cocina. ¿Será casino? Señora experta en casino para asadero. No. Ser una persona experta en casino. Cocina para asadero. Lo que pasa es que lo enviaron del WhatsApp de pronto el que mantiene apostando a todo. Eso es el autocorrector, ya asimila que estaba hablando de apuestas. Se necesita señora experta en cocina para asadero, sector del barrio Las Ferias. Interesadas, comunicarse al 322-775-2182. 322-775-2182. Olympic Las Vigas con Olímpica Estéreo 94.3. Buenos días, señor Olímpica Estéreo. Vacantes disponibles para contratación inmediata, dice. Cuidadores con o sin experiencia en Ibagué, Espinal y Rovira. Cuidadores con o sin experiencia en Ibagué, Espinal y Rovira. Auxiliares de enfermería con o sin experiencia en Ibagué y en el Espinal, Rovira y Lérida. Auxiliares de enfermería con o sin experiencia en Ibagué, Espinal, Rovira y Lérida. Las personas interesadas pueden enviar su hoja de vida al siguiente número 302-229-4433. 302-229-4433 o al 313-301-0887. 313-301-0887. Olympic clasificado, se necesita manicurista integral con experiencia. Interesados, llamar al 314-611-4371. 314-611-4371. Por favor, hay que pasarlo varias veces. Se necesita personal joven, proactivo, que viva en el sector del Salado Modelia para ser aprendiz de panadería en el sector del Salado Modelia. Informes en el WhatsApp 304-523-4168. 304-523-4168. A esta hora con Olímpica Estéreo 94.3 son los Olympic Classification de Camello.

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6: Aquí está la hora olímpica, son las 3 de la tarde, 51 minutos, 3:51.
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Aquí estamos con la Olímpica Estéreo 94.3. Se va preparando, señores y señores, segundo tiempo. Marruecos, ojo con Marruecos, ojo con Marruecos. Muchas cosas están cambiando en este mundial. Ojo con Marruecos. Claro, Marruecos puede hacer lo que sea, pero estamos bejucos. Mira, el señor está dormido ahí en el banco, mano. Tremendo partido, Marruecos, Francia, el man durmiendo ahí al fondo. Estaban mostrando ahorita. Muy triste, ¿sí o no? Está lleno el estadio, ¿no? Así que no solamente los colombianos iban a los partidos. No solo los colombianos llenaban el estadio. O verá que es que no alcanzamos a llenar y por lo menos sacarle, no depende también del bien y tal, la cosa. Tantas vainas. ¿Cuál va a ser su favorito? Para usted, sin que Argen FIFA le meta la mano, o sea, sin que le metan la mano a Argen FIFA. Pero para usted,

otra mitad no está siguiendo el fútbol. No, no falta, obviamente, que hay colombianas que van por Argentina. Salud, yo tengo amigos argentinos, los quiero mucho, pero la verdad, esta vez no les apoyo. Que, ah, que es que el único sudamericano que queda, ¿qué importa? A ver, si le van a regalar, que lo regalen y dejen que los otros ya no se pongan a luchar ni nada. Es que el tema es que, listo, Argentina tiene buen ataque. O sea, es un equipo de jerarquía, toda la cosa, se mueve muy bien, muy chévere, muy de todo, de verdad, se le aplaude. Pero lo que no se aplaude es que exista tanto consentimiento por parte de los árbitros. O sea, que un árbitro le duela o le dé miedo sacarle una tarjeta a Lionel Messi cuando sabe que realmente se la ganó. Y el resto de árbitros silenciosos, calladitos, mirando para otro lado, haciendo de los locos. O sea, un jugador... En un partido del Mundial lo expulsaron por ponerle el guayo encima del pie a otro jugador. Le sacaron roja directa. Messi hizo lo mismo.

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1: 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No, pues claro, no es que Argentina es el equipo que más chillones tiene. No es que tocan a Messi de tirar piso revolcarse y una vez falta, pitan amarilla, pues sacan amarilla roja, pero cuando el desgraciado comete una falta ni siquiera lo molestan. Entonces no, a los eliminen, que los eliminen, parcero.
0: Olímpica, hola.
2: Hola,
0: hola, Steven.
2: El chino, chachilito, a la semifinal.
0: Pues que Argentina clasifica a la semifinal, le gana a Suiza, y si clasifica, se enfrenta contra... ¿Contra quién? Ganándole a Suiza se enfrenta... está en cuarto de final. Si gana a Suiza, se enfrenta con Noruega e Inglaterra, ¿es? Espere, venga. Uy, me perdí. Yo estaba... Es que estoy tan decepcionado. Le estaba siguiendo la vaina al fútbol, pero me pegué una decepcionada, un bajonazo con lo de la Selección Colombia. Me dio mucho pesar. Mucho pesar. Sí, desaprovechamos oportunidades, pero pues...

es el partido, ¿no? Argentina-Suiza. Igual que hubiéramos pasado y todo hubiera sido en contra nuestra, entonces... No sé qué tan bueno hubiera sido. Creo que ahí sí nos pegan la goleada y salimos hasta humillados, porque ahí sí nos...

0: Hugo quitó todo el esquema que había. Quitó todo el esquema que había. Oiga, pero sí, lo que sí dicen es, por ejemplo, que Argentina tiene el 57% de probabilidad de ganar el partido, mientras que Suiza el 17%, o que se vayan a tiempo extra, 26%. Así está el partido para Argentina-Suiza. Argentina-Suiza. Bueno, mis oyentes de Olímpica Estéreo, no, es que me encuentro, ¿cómo es que es la vaina? Marruecos en este momento da eliminatorias y ahora sí. El que gane, compite contra Noruega e Inglaterra, sí señores, en la semifinal entre Noruega e Inglaterra. El que gane entre Noruega e Inglaterra compite con Argentina o Suiza, el que salga de ahí. Ahí está nuestro oyente de Olímpica Estéreo 94.3. Oiga, hay un caso fuerte, y es que hay un defensor de familia que lo están en este momento acusando en Ibagué, porque el hombre parece que no está teniendo a proteger los niños, y mandó a un niño a darle un ejemplo, a dar un ejemplo de con la familia, y ahora el niño lo mandaron, mejor dicho, lo tienen volteando y lo tienen en un papeleo. Queremos saber que ese niño esté bien, señor. Queremos saber. Hay un defensor. El defensor de familia debe saber a quién nos estamos refiriendo. Y queremos saber que ese niño esté bien. Que, mejor dicho, haga la gestión antes de que, de verdad, las cosas vayan más allá. Porque definitivamente eso no se hace. Están ahí es para proteger y no para ejemplarizar, mandándolos a donde hay niños que pues tienen un prontuario, donde hay niños que tienen otro recorrido, solamente por darle un supuesto ejemplo de familia. Esos no son los ejemplos, ¿no? Esos no son los ejemplos. Y lo que hizo con ese niño tiene que darle solución en este momento. Hacemos el llamado para el defensor de familia, para que se manifieste y para que responda a la familia por ese niño al cual mandó a una institución. Él mismo sabe a dónde lo mandó, solamente porque el niño, obviamente, en medio de su enojo, en medio de su adolescencia y su rebeldía, lo miró mal. Y eso no se hace, esto no es por mirada, señor. Defensor, para que se ponga las pilas, porque de verdad que este defensor tiene que ponerse las pilas con ese tema. No voy a dar el nombre suyo todavía hasta que, por favor, se manifieste con la familia y regrese ese niño, y que las autoridades se pongan buenos con eso. Hay un defensor de familia que no está haciendo su trabajo como debe ser y que no es la manera como está procediendo. Así que en la jugada con ese tema. En la jugada, mi señor. A esta hora con Olímpica Estéreo 94.3, nuestros oyentes conectados en esta tarde a través de Olímpica.
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0: Aquí estamos con la Olímpica, se dice que ojo con Marruecos, está perdiendo una suerte, 1-0. Minuto 64, a las 4:29 minutos, a esta hora con Olímpica Estéreo 94.3, a las 5 llega nada más y nada menos que la Ruta Olímpica, la Ruta Olímpica. Por acá dice, hola, buenas tardes, reportando sintonía desde el barrio Hipódromo.
1: Porque los pollos no se esperan.
0: El momento que no olvido ni olvidaría es el nacimiento de mis hijos hace 10 años, de mi hija y hace 2

0: ¿Te gustaría tener un televisor 65 pulgadas, espectacular? ¿Dónde lo pondría? ¿En la habitación? ¿En la sala? ¿Para dónde lo llevaría? ¿Se lo regalaría a alguien? ¿Lo cogería para usted? ¿Lo tendría en su habitación para convertirlo en la sala de cine más cómoda y hermosa del mundo? 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
0: 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Y con eso va a poder participar usted para el televisor de 65 pulgadas.

es tan grande, claro, porque alcanza a abarcar, y cuando están entregando esa agua así, heladita, fría y toda la cosa, se alcanza a regar aquí por el lado, pero solamente eso se arregla con un baldecito. Eso es por grande el televisor. Eso es por grande.

0: viendo? ¿Qué novela están viendo? ¿Qué programa están viendo por ahí? Olímpica Serio, hola, a ver qué dice por acá.
1: Hola, hola, hola, Gabito, buenas tardes.
0: Bueno, buenas tardes, buenas tardes.
1: Sintonía desde aquí al barrio Boquerón, vereda Potosí. A esta hora llueve, Gabito, llueve acá en el barrio Boquerón.
0: La tardecita llovió, hola, Olímpica.
2: Llueve acá en el centro por la 14.
0: Me enviaron por la tardecita, vea. Es que no sé, este WhatsApp se queda frenado por ahí.
3: Hola, Olímpica, buenas tardes. Un momento que no olvido. Ahorita que me llamaron a decirme que me gané la prima olímpica.
0: ¿Cómo?
3: Respondí las preguntas correctamente y
0: ¿sí?
3: Sintonizo olímpica, que sí cumple. Muchas gracias.
0: ¡Eso!
3: Wilson Batanelo.
0: ¡Qué belleza!
3: De Picaleña. Muchas gracias.
0: Olímpica. ¿Cómo me alegra, papito lindo? Dios se bendiga. ¡Qué buena noticia! Hola, Olímpica, buenas.
2: Yo en el centro, Gabito.
0: En el centro también hay caso. Yo era esta tardecita. Hola, buenas tardes, Olímpica. Para que nos hagan un favor de felicitar. Para que me hagan un favor para felicitar a la señora de Aseo Infibagué, Plaza de la 28. Gracias.

Dice por acá, buenas tardes, señores del Invica Estéreo, por favor, si me regalan el número del celular para dar información del primer perrito perdido. Regalan, ¿tiene foto del perrito perdido? Mándemela para que yo pueda cuadrar acá y la busco de una vez, ¿vale? Si usted lo encontró, regálenme por favor foto del perrito.

0: A ahogar un abracito para ti, Olga. Gracias por estar con Olímpica Estéreo.
1: Sí, el amor, el amor.
0: Dejó.
1: Mbappé,
0: pero acaba de marcar el segundo. Ya ha marcado en el segundo gol. Ha marcado el segundo.

Vea para acá, sale otro Olympic clasificado. Busco auxiliar de cocina con experiencia en comidas rápidas y mesero. Por favor, comunicarse al WhatsApp o enviar hoja de vida al 300-159-3452. 300-159-3452.

quiero saludar al de la Z566, el de la Q500 que me voy a... Aquí voy, sabroso, sabroso. Escuchando Olímpica Estéreo, sabroso, de lo gozo. Hey, Olímpica Estéreo, 24.3, más de nuestros oyentes a través de nuestro WhatsApp. Ahora resulta que si usted tiene un negocio o simplemente quiere tenerlo, poste para su casa, hay algo que se llama bolirrana. Pilas, escríbame la palabra bolirrana. Bolirrana Olímpica está hermosa. Cómo me gustaría que vinieran y vieran todo.

0: dice Bene?
1: Gabito, momento que no olvido. Mi primera vez en la habitación 303.
0: Como la canción, papi. Como la canción.

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0: ¿Hasta todo
1: vamos,
0: el equipo? Estoy
2: contento que San Judas en Playa Nudista directo, porque es que la gente está aquí, ¿verdad? Gozando de estas actividades que hace la ciudad de Ibagué, la alcaldía en concreto. Y la gente bonita, la gente está, se está aglutinando, está llegando poco a poco ahí. Medio sacan la cabeza, ¿qué está pasando por aquí? Hasta Olímpica y está la alcaldía. Vamos para allá. Y aquí veo a Mati un mechudo.
1: Claro que sí, estamos desde acá, desde las canchas Urbanización Villa Clara. Aquí es donde nos encontramos y Desarrollo Social se toma tu barrio. Así que aquí pueden encontrar atención a personas con discapacidad, programa de Colombia Mayor, atención a víctimas, Casa Rosa, programas de transferencias, Casa Social, actividades para niños y niñas. Hay varias actividades que estamos realizando el día de hoy. Para eso también está Malejita por acá con nosotros a esta hora a través de Olímpica Estéreo.
3: Claro que sí, a través de Olímpica tengo por acá a Alejandra Huepe. Bienvenida a Olímpica de la Secretaría de Desarrollo Social y Comunitario. Bienvenida, ¿cómo vamos, Alejita?
4: Hola Aleja, un saludo para ti, también para todos los oyentes de Olímpica, súper bien, como siempre nos encanta saludarlos de parte de nuestra secretaria Claudia Aristizábal, de parte de nuestra alcaldesa Joana Aranda, haciendo social a tu barrio porque seguimos llegando a varios barrios de la ciudad de Ibagué, a varias comunas. En esta ocasión nos encontramos desde Villa Clara, obviamente dando toda nuestra oferta, brindando la mejor ayuda desde Desarrollo Social Comunitario a toda la ciudad de Ibagué.
3: Bueno, importante contarle a toda la familia Olímpica que hoy estamos con una actividad muy interesante. La gente del barrio Villa Clara, voy a aprovechar el saludo del presidente de Junta. Bienvenido a Olímpica Estéreo, comuna número 7, Freddy Aguilar. Bienvenido, presidente, ¿cómo vamos?
5: Gracias, Maleja. De nuevo, muy agradecido contigo, con la doctora Claudia, con Secretaría de Desarrollo Social, porque nos han tenido muy en cuenta la comuna, nos han tenido muy en cuenta la urbanización, siempre están presentes con nosotros para ayudarnos.
3: Qué bueno, Aleja, hoy, ¿qué están haciendo acá las personas que vienen al parque principal de Villa Clara?
4: Bueno, creo que lo podemos ver, Freddy también lo puede ver. Tenemos niños en estos momentos disfrutando obviamente de su pintucarita, estamos haciendo actividades dinámicas con los niños, también con las personas mayores. Bienvenidas todas las personas también con discapacidad, porque tenemos a cada persona enlace de cada programa, discapacidad, etnias, también obviamente toda la asesoría de transferencias monetarias, lo que es casa social, para que las personas lleguen hasta acá y puedan obviamente resolver cualquier duda que tengan y que como administración podemos solucionarles.
3: Bueno, pues ahí está, con Olímpica Estéreo los estamos invitando, vamos a estar hasta las 6 de la tarde, así que todos cordialmente invitados con Olímpica. Gabo, ¿qué estás haciendo?
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5: Aquí está la hora en Olímpica Estéreo 94.3. Ya tenemos las 4:49 minutos, 4:49 en Olímpica.
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0: Aquí estamos, señores y señores, ya en esta ruta olímpica.
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0: Y rápidamente me voy con información que tiene Maleja González con Olímpica Estéreo 24.3 con la móvil olímpica. Información súper importante a esta hora en la ciudad de Ibagué. Maleja González con Olímpica.
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0: Bueno, está Maleja González, está el jefe, está el hidráulico, está todo el equipo de Olímpica Estéreo 24.3. A esa hora los saludamos, muchachos, ¿qué están haciendo?
5: Muy bien, esta tarde nos vinimos para acá, yo escuchando Olímpica primero, antes que todo por acá, yo escuchando Olímpica porque me pone y me da de todo. Bueno, nos vinimos a seguir recorriendo barrios, a acompañar a la gente, a pasarla bien. Mucha gente ha llegado por acá, hidráulico, ¿cierto?
6: Sí, señor, una señora dijo, ¿puedo pintar a Barney? Y la señora, esa es mi foto, qué pena.
5: No, no. Y ya sé, por lo del color.
6: Sí,
5: ¿no?
6: Por lo del color, pero bien, bonita la actividad. Estamos aquí contentos, no nos ha llovido, está sabroso el clima, no está ni bochorno, ni frío. Mejor dicho, estamos pasando bueno. Los invitamos a los del sector por aquí para que se acerquen.
5: Eso, está encapotado, pero todavía no. Malejita, esta hora nos cuenta también a través de Olímpica Estéreo.
7: Antes realmente el clima está sabrosito, sí. O sea, está sabrosito porque nos favorece, ¿no, Malejita? Bueno, seguimos invitando a la gente de la comunidad, no solamente nuestros amigos de Villa, es Villa Clara, ¿no? Sino los sectores alrededor, aledaños, para que lleguen aquí a las canchas de Villa Clara.
8: Es la Comuna 7 para que todas las personas lleguen hasta acá, porque obviamente estamos hoy sacándola del estadio con Social a tu Barrio. Seguimos llegando a varias comunas de la ciudad de Ibagué. En estos momentos, aparte de ustedes como Olímpica, se encuentran tres direcciones de toda la Secretaría de Desarrollo Social: Dirección de Infancia, Adolescencia y Juventud, Dirección de Mujer, Género y Diversidad Sexual también nos acompaña, y obviamente Dirección de Etnias y Población Vulnerable. En estos momentos estamos atendiendo a diversas personas, diversas poblaciones que necesitan de pronto resolver dudas, que quieren saber cómo les ayudamos también a mejorar su calidad de vida. Acá pueden llegar, obviamente, para que sean asesorados por la Secretaría de Desarrollo Social. Todo esto en cabeza de nuestra secretaria, Claudia Aristizábal.
7: Esto me encanta. Yo voy a aprovechar y pues invitar a toda la familia olímpica para que aprovechen y saluden. Vea por acá, bienvenido Olímpica, ¿cómo está?
9: Muy, pero muy bien, Malejita. ¿Cómo le parece que hoy estoy súper contento?
7: ¿Y eso por qué? Cuente a ver.
9: Porque tenemos ahí a My President.
7: Ajá, el presidente del barrio.
9: Una labor
7: increíble, pues.
9: Increíble de que haya hecho esta actividad y que yo ya di todos mis datos como adulto mayor y discapacitado que estoy, pero que tengo muchos deseos de complacerlos a todos ustedes con lo que sé hacer, cantar.
7: Oiga, qué bueno, ahí, mejor dicho, la invitación bueno, entonces.
9: Y agradecerle a Desarrollo Social que está presente y que continuará presente en estas magnas obras que se necesitan en este sector.
7: Bueno, un papelazo cortico, rápido, pues.
9: ¿De qué? ¿De una
7: del canción? Que sea, la que quiera.
9: Tengo un lorito que se llama Virolo. Es muy gracioso, de todo quiere hablar. Habla del hidráulico, de Toño y Luis Alfredo. Y de Maleja no se queda atrás.
7: ¡Sí, bravo! Oiga, Leguita, el talento es lo que hay acá en los barrios.
8: No vayas a pedir que cante, porque no va a cantar. Lo que sí voy a hacer es que les voy a invitar a Social a tu Barrio, porque Secretaría de Desarrollo Social Comunitario está presente en la ciudad de Ibagué. Nuestra secretaria Claudia Aristizábal también está presente, pues obviamente, en todas estas acciones que hace la Secretaría. Y pues la invitación es para que lleguen hasta acá. Comuna número 7, Social a tu Barrio presente.
7: Bueno, un abrazo grande con Olímpica Estéreo. Gabo, ¿qué estás haciendo?
0: Escuchando Olímpica, porque me pone y me da de todo. Aquí estamos en esta ruta olímpica. Ya viene Juli. Ya estaremos con toda la información y obviamente acaba de terminar el partido Marruecos-Francia, perdió Marruecos. Francia espera obviamente quién va a enfrentar en semifinal y ya le estaremos contando. ¿Contra quién es que, Juli? Ya no me acuerdo, mano. Ah,
10: vea qué bueno, está... pues por ahí se...
0: Ah, sí, ya la tengo.
10: Que decían que Francia, de hecho Francia se perfila para entre una final.
0: Entre España y Bélgica. Entre España y Bélgica.
10: España.
0: Entre ¿así? España y Bélgica se sabe quién, enfrenta a Francia. Francia está en la semifinal ya. Francia pasó a la semifinal en este momento.
10: No, yo la verdad ya.
0: Francia pasa a la semifinal y espera el partido de mañana a las 2 de la tarde entre España y Bélgica. El que gane de ahí se enfrenta a Francia el próximo martes 14. El próximo martes 14 de julio a las 2 de la tarde. Y El sábado, si son dos partidos.
10: Inglaterra-Noruega a las 4 de la tarde, ¿no estoy mal?
0: Sí.
10: Y en la noche, Argentina-Suiza.
0: Esos son.
10: Y entre ellos se sabe quién se va a enfrentar a la semifinal, entre ellos.
0: Esos son. Ahí es.
10: Estaríamos diciendo Argentina-Colombia.
0: Pero ¿para qué? Para que después entonces ahí si no goleen, entonces es que no le meten nada.
10: Pero
0: deberíamos
10: acabar a cuartos, por lo menos.
0: Colombia hubiera llegado campeón, acá llega también y dice, no, pero ¿por qué no fueron más allá?
10: No. Oiga, ya venimos a propósito a hablar más adelante de esas reacciones de lo que ha dejado la eliminación de Colombia. Además, reacciones bastante fuertes y negativas que han dejado por estos días en Colombia. He dado

0: sí, señor. Muchas gracias. So.
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4: Que no olviden, reporte de movilidad, WhatsApp Olímpica 320-67-16943, 320-67-16943, nos envían ustedes su reporte de movilidad en esta tarde a través de Olímpica Estéreo. Ahí nos van contando cómo va el tráfico en este momento en la ciudad de Ibagué. Ahora que hizo buenas tardes, señores de Olímpica, un señor se tomó una zona verde, la cual desforestó para colocar un fogón. ¿En qué entidad se puede hacer la denuncia? Muchas gracias por la información. A averiguarle aquí con quién exactamente lo debe hacer para que haga la denuncia correspondiente. A las 5:26 minutos en Olímpica Estéreo 94.3 nos preparamos porque tenemos información también con nuestro equipo de Olímpica Estéreo 94.3. Vamos de una vez, ahí está ya todos preparados a través de Olímpica Estéreo.
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4: Precisamente con nuestra móvil olímpica, ahí está ya preparado todo el equipo, jefe ya Marcelo, Maleja González, el hidráulico. ¿Qué están haciendo?
5: Yo escuchando Olímpica, porque me pone y me da de todo. Bueno, Alejandra está por acá con nosotros. Seguimos haciendo esa invitación. Este tema de toma de barrios está espectacular. La gente puede venir y tiene acceso a muchísimas cosas, que eso es lo más importante, ¿cierto?
6: Tenemos asesoría, Jan, de todas las direcciones, tres direcciones en sí, de toda la Secretaría de Desarrollo Social Comunitario. Llegan acá cualquier tipo de población también vulnerable. Estamos acá para prestarle, obviamente, la atención que se merece, también brindarle la ayuda y orientación con todo nuestro equipo de la Secretaría de Desarrollo Social, porque Social a tu Barrio sigue llegando a varias comunas de Ibagué. Todo esto en cabeza de nuestra secretaria Claudia Aristizábal.
5: Bueno, eso está muy bien. Sí, esa labor que ustedes vienen haciendo es una labor espectacular, una labor muy buena. Preguntaban que si puede venir personas de otros barrios aledaños, que si tienen algún inconveniente o no pasa nada.
6: La Secretaría de Desarrollo Social le dice sí a todas las personas interesadas que lleguen, obviamente, porque estamos abarcando toda la comuna número 7, así que no solamente el barrio Villa Clara, también para que lleguen, pues obviamente, las personas que quieren llegar hasta acá y pues solucionar cualquiera de las dudas. Acá los estamos esperando, 6 de la tarde, Social a tu Barrio desde Villa Clara.
5: Bueno, hablemos puntualmente, ¿qué se puede conseguir aquí? O sea, yo puedo averiguar por adulto mayor, los niños los vemos jugando, ¿qué más se puede encontrar dentro de esto para que la gente la tenga también clara?
6: Acá tenemos programas importantes como lo es las transferencias monetarias. Entonces, si una persona tiene dudas con pertenecer a Colombia Mayor, cómo funciona, también lo puede hacer. Acá los estamos asesorando. Sisbén, también se encuentra el equipo del Sisbén para poderlos asesorar. Mejor dicho, cualquier transferencia monetaria que también se hace pues con el gobierno nacional, acá se presta toda la orientación para poderles decir si se aplica, no aplica. Y obviamente cada programa de la Secretaría de Desarrollo Social se encuentra presente, como Casa Rosa. Si de pronto alguna mujer quiere invertir su tiempo en cursos totalmente gratis, acá les decimos cuáles son los requisitos para que hagan parte de nuestras Casas Rosas, bien sea en el Jordán o bien sea en el Totumo.
5: Ok, bueno, tiene un tema muy completo, entonces la gente tiene que aprovechar. Hay uno pendiente para los próximos días también, ¿a dónde piensan ir barrios, no sé, que de pronto tengan y digan, venga, estas otras comunas nos han dicho, nos han solicitado, y pues de esta manera también los estaremos acompañando? No sé si de pronto haya una fecha por ahí próxima que se pueda decir y se le pueda contar también a nuestros oyentes de Olímpica Estéreo, que de pronto digan, sí, ve, para tal fecha, en tal parte la vamos a tener.
6: Bueno, pero ahora estamos revisando el tema de llegar hasta el Topacio, así que se puede listar el barrio Topacio. Próximamente estamos ajustando temas de fechas, todavía no te la lanzo oficialmente, pero sí estaremos próximamente en este mes de julio llegando hasta el Topacio. Obviamente, si ustedes son líderes de alguna comuna, si son presidentes de comunas, nos pueden escribir a través de las redes sociales de @socialcomunitarioibagué. Nos cuentan qué necesidades tiene el barrio, obviamente, que quieren que lleguemos hasta allá, y allá estaremos.
5: Bueno, muchas gracias, Alejandra. Hidráulico.
7: No, esto es muy bacano, de verdad. A mí me gusta venir por estos sectores y estos eventos. Me encontré un amigo y llegó y me dijo, hidráulico, y supo que el loro anoche me dijo, quiero cacao.
5: No puede ser.
7: Pues, todos los loros dicen, quiero cacao. Dijo, sí, pero es que el mío está disecado.
5: Cualquiera más asusta. Gabo, ¿qué estás haciendo?
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4: Aquí seguimos de ruta olímpica 94.3 en la ciudad de Ibagué. Nos preparamos porque ya nos vamos con nuestra móvil olímpica. Información precisamente que nos tienen importantes para todos nuestros oyentes en la capital musical de Colombia. En esta ruta olímpica. Me envía por acá clasificado, dice, vendo lote en la hacienda La Miel. Son medidas de 6 por 12 de frente. Buen precio negociable. Para más información, comuníquese al 322-919-2947. 322-919-2947. Disponibilidad de servicio de agua y luz. Ahí lo están ofreciendo. A esta hora con Olímpica Estéreo 94.3, nuestros oyentes. Ahí vamos en sintonía por acá con Olímpica. Dice, hola, buenas tardes. Es que quisiera saber si hay alguna persona que me quiera donar una silla de ruedas. Lo que pasa es que mi abuelita necesita una, tiene cáncer y no puede caminar. Comunicarse al 313-391-3897. 313-391-9837. Se lo agradezco. A esta hora con Olímpica Estéreo, de pronto alguien de buen corazón que tenga por ahí una silla de ruedas y que podamos ayudarle a esta persona, estaremos muy pendientes. A través de Olímpica Estéreo nos vamos rápidamente con todo el equipo de Olímpica Estéreo 94.3.
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0: Hola, ¿qué están haciendo?
1: Yo escuchando Olímpica, porque me pone y me da de todo desde la urbanización Villa Clara, es donde nos encontramos en esta oportunidad. Aquí está la gente de Olímpica Estéreo, aquí está el hidráulico, está Malejito, está Cristian, estoy yo, por aquí estamos pasándola bien en este día.
2: Sí, señor, pasando bueno, más contento que el inodoro de Jennifer López, señor.
1: Me hizo hasta pensar.
2: Claro, ella es director, porque es que la actividad está buena. Cantante, émulo, la policía pendiente, también tenemos a los amigos. Niños. Sí, señor, los niños disfrutando y gozando, pasando bueno. Bueno, eso es de familia.
1: El Olimpigol que lo están viendo más que un saltarín.
2: Oiga,
1: para meter goles.
2: Uy, güey, madre, ahí nos están metiendo.
1: No se metan por allá. No, mío, pero es que vamos a necesitar un logístico que nos ayude también con esa vuelta, porque no.
2: Sí, van a quedar más feos que Beto Peña, pero no mentira tampoco. Pero sí, ojo, los niños, hola.
1: Eso. Bueno, por allí está Malejita también, que nos acompaña a esta hora, porque nosotros aquí estamos camellando, y estamos volteando con eso, y posible, pues ahí los niños nos tienen que ayudar, los papitos, porque, ay, bendito sea mi Dios.
3: Bueno, pues mientras tanto, a través de Olímpica Exterior, seguimos con Alejandra Huepe. Bueno, Alejandra, precisamente hace parte del equipo de trabajo de la Secretaría de Desarrollo Social Comunitario. La invitación, porque ya se nos agota el tiempo, pero esto no significa que no podamos seguir, obviamente, aprovechando, digamos que los servicios que ofrece la Secretaría allá en la oficina que queda ubicada en donde.
4: La encuentran en la calle 17 con segunda, sexto piso, séptimo piso. También está nuestra casa social en el primer piso para que obviamente lleguen ustedes. Y allá los vamos a atender con todo el gusto. Nos encanta atender pues a todas las poblaciones vulnerables. Allí está también nuestra secretaria de Desarrollo Social y Comunitario, Claudia Aristizábal, recibiéndolos con los brazos abiertos. Siempre está disponible para ustedes. Y obviamente que esta actividad social a tu barrio es una muestra de ello.
3: Totalmente, pues Alejita, de verdad que para nosotros es un placer acompañarlos a este tipo de actividades. Aquí con el Olimpigol, con Olímpica Estéreo, hasta el hidráulico, bueno, mejor dicho, todo el combete. Y pues nos encanta que nos inviten a este tipo de eventos.
4: A nosotros también, porque te cuento de que acá tenemos a todos los niños activados. Están metiéndole pata, pie a la pelota con el Olimpigol. Los veo por ahí haciendo gol. También contamos con todo el equipo de dirección de infancia, atendiendo también a todos nuestros niños, con pintucaritas, con ejercicios dinámicos para que obviamente ellos también se diviertan. Y obviamente hoy nos complace estar en esta comuna número 7. Espérennos próximamente porque estaremos llegando hasta el barrio El Topacio. Les puedo decir que es en este mes. ¿Quieren conocer la fecha? Simplemente síganos en todas las redes sociales como Secretaría de Desarrollo Social Comunitario Ibagué y ahí se enteran de todo.
3: Aleja, bienvenida siempre a Olímpica.
4: Gracias, Aleja, un gusto estar en Olímpica y obviamente un saludo súper especial de parte de nuestra secretaria Claudia Aristizábal, nuestra secretaria de Desarrollo Social.
3: Esta es Olímpica, compañero, ¿cómo la ven?
2: Me puse a dibujar con unos niños, ay, más bonitos dibujando. Le dije a un niño, hágame un favor, papito, dibuje una bichuela y escriba la palabra bichuela. Digo, ay, don hidráulico, bichuela es con H. Le dije, con H, con... Mejor hágalo con lentejas.
3: ¿Ya qué estás haciendo?
0: 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Aquí estamos en esta ruta olímpica. Pilas, reporte de movilidad ya mismo por donde usted va. ¿Cómo va el asunto? Cuéntenlo ya una a través de Olímpica Estéreo 24.3.

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9: Aquí está la hora en Olímpica, ya tenemos las 5 de la tarde, 50 minutos, 5:50 en Olímpica.
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Señora Ley, sí, es un tema

0: de la Olímpica Estéreo 24.3 y continuamos a esta hora porque somos en nuestra ruta olímpica.
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0: Al reporte, mi gente, ya mismo a través de nuestro WhatsApp, ustedes, nuestro Olímpico Conductores 320-67-16943, en nota de voz nos van contando. Aquí está ya listo el Olímpico y Placa para el día.
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0: Vamos con información a esa hora del Pico y Placa en la ciudad de Ibagué,
2: con información del Pico y Placa para hoy en la ciudad de Ibagué. Hoy jueves le corresponde placas terminadas en 2 y 3. 2 y 3 es el Pico y Placa hoy en la ciudad de Ibagué. Recordemos que la medida va hasta las 9 de la noche. Funciona en la zona de baja emisión. No pueden circular en la zona de baja emisión las placas que terminan en 2 y 3.
0: Vamos con el reporte de nuestra.
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0: A esta hora, ¿por dónde se movilizan? ¿Qué está pasando en Olímpica, hola?
3: Se requiere ahí ambulancia, Gavito, ahí se requiere ambulancia ahí.
0: Espera, de primera auto.
3: Gavito, buenas tardes, Gavito. Accidente en la entrada de Galán bajando del Ricaute. En la entrada de Galán por la bajada de Ricaute.
0: Ahí están solicitando ambulancia en este momento. Hacemos envío, obviamente, correspondiente de esta nota de voz para los organismos, el grupo de reacción, red de ambulancias 24-7, emergencias, ambulancias. Ya le enviamos en este momento para que se reporten ya mismo con esta solicitud a través de Olímpica Estéreo 24.3. A las 6:20 minutos, 6:20. Aquí estamos atentos con Olímpica Estéreo 24.3. Es el reporte que entregan nuestros oyentes. Sí, tengo un clasificado. Sí, por favor, necesito señora o señorita para trabajar en Arboleda Campestre en un puesto de comidas rápidas de 4 de la tarde a 9 de la noche. Interesados o interesadas, comunicarse al 324-524-7296. 324-524-7296. Te lo damos aquí los Olímpicos clasificados. Nos vamos con noticias rápidamente de la capital musical de Colombia. ¿Qué pasa a esta hora o en el departamento del Tolima? ¿Cuáles son las noticias en Olímpica Estéreo 24.3? A las 6:20 minutos. Información a esta hora con Olímpica.
2: Bueno, muy bien, vamos con información a través de Olímpica Estéreo 94.3 en la ciudad de Ibagué. Y es que en estos momentos, hablamos acerca de el rescate de 19 animales silvestres en un operativo en el departamento del Tolima. Pues imagínese que autoridades recuperaron aves y mamíferos en cautiverio ilegal en zona rural del municipio de Ambalima. Pues un total de 19 ejemplares de fauna silvestre fueron rescatados en un operativo adelantado por el Grupo de Policía Ambiental y Recursos Naturales en zona rural del municipio de Ambalima, Tolima. Los animales se encontraban en condiciones de cautiverio, presuntamente bajo prácticas de mascotismo, lo que constituye una infracción a la normativa ambiental vigente. Entre las especies recuperadas se encuentran aves como patos, alcaravanes, loro frente amarilla y pericos reales, así como un mamífero identificado como marte o mono nocturno. Los ejemplares fueron hallados en condiciones que no corresponden a su hábitat natural, lo que podría afectar su comportamiento y estado de salud. Pues tras el procedimiento, de los animales fueron entregados a las autoridades, a la autoridad ambiental como Escort Tolima, donde recibirán valoración médico-veterinaria para determinar su estado de salud. Posteriormente serán sometidos a procesos de rehabilitación física y comportamental con el objetivo de evaluar su posible retorno a su entorno natural. Las autoridades reiteraron que la captura, tenencia y comercialización de fauna silvestre son prácticas ilegales que afectan el equilibrio de los ecosistemas y ponen en riesgo la biodiversidad. El caso se encuentra actualmente en la etapa de valoración biológica, mientras se hace un llamado a la ciudadanía para denunciar este tipo de actividades y contribuir a la protección de las especies.
0: A esta hora con Olímpica Estéreo nos vamos con noticias de qué tal esto, Juli. En Pereira, indignación tras conocer un brutal caso de violencia intrafamiliar y maltrato animal. Ocurrió en un conjunto de Dos Quebradas, que es un municipio de la región metropolitana de la capital de Risaralda. Básicamente se para de Pereira un puente.
2: Sí.
0: Un hombre agredió a su pareja sentimental dentro de un apartamento y posteriormente arrojó a una cachorrita desde el octavo piso donde estaba ubicado el inmueble. La Policía Metropolitana de Pereira confirmó precisamente la captura de este individuo después de los hechos ocurridos el día lunes 6 de julio en horas de la madrugada hacia las 4:55 de la mañana. precisamente los uniformados de la policía atendieron un llamado de emergencia por una agresión al interior de una vivienda. Al llegar al lugar, encontraron al hoy capturado en alto grado de exaltación cuando sostenía una discusión con su pareja sentimental. Y de acuerdo precisamente con el reporte oficial, la víctima dijo que había sido agredida física y verbalmente por quien ahora es procesado. En ese momento reportó también que en medio del altercado arrojó a la canina de tan solo 5 meses de vida desde el balcón de la vivienda, hacia oeste. Lamentablemente el animal falleció por la caída. Lamentablemente. La policía reportó que el implicado no solo tenía una actitud agresiva, sino que pues desatendió las órdenes que le impartieron los uniformados. Por lo tanto, los efectivos pues tuvieron que aplicar protocolos de uso legítimo de la fuerza para controlar la situación y materializar la captura. Pues básicamente como que fue a la manzalocos. El detenido fue puesto a disposición de las autoridades judiciales por los delitos de violencia intrafamiliar y maltrato animal. Tal este tipo, ¿ah? ¡Se me dio! ¡Oh! ¿Cómo es posible? Una cachorrita, mano, ¿ah? Desgraciado. ¿Cómo le hace eso, por Dios? 6:24, a esta hora con Olímpica Estéreo 24.3, 6:24, aquí estamos en la ruta olímpica. ¿Y qué tal si nos vamos al aire? ¿Qué dice nuestro reportero? De pronto trae noticias más amables, trae un mejor ambiente. Reportero, bienvenido a Olímpica.
4: Así es, familia. Aquí de nuevo con ustedes, recibiendo la señal desde los aires, desde las nubes, desde las montañas, desde por aquí en Carabao, para dar, entregar, para soportar, para dar el informe, para entregarles a ustedes el reporte. Lo que está sucediendo, lo que está aconteciendo, lo que vemos, lo que observamos, lo que miramos. En el chismacóptero de Honorio. Honorio, ¿cómo le ha ido?
5: ¿Qué?
4: Honorio, ¿estás esperando bebé? ¿Está trabocando?
5: ¿Qué tiene?
4: Muy bien, Honorio. Así
5: ¿Qué le pasó,
4: es.
5: ¿Qué le pasó,
4: con ustedes desde los aires, desde los vientos, desde la montaña, desde por aquí arriba, circulando los aires, los nubarrones, las nubes de los cielos de esta hermosa ciudad, la capital del departamento de Boyacá, la ciudad de Armenia.
5: Tunja, papi, Tunja.
4: Tunja. Eso fue lo que dije.
5: Sí, así dijo Armenia.
4: Eso fue lo que dije.
5: Armenia,
4: dice. No me discuta. Así es, señoras y señores. Desde por aquí vemos desde arriba una carrera de ciclismo. Estamos observando una carrera de ciclismo, pero hay un ciclista que parece abogado de familia campesina. Sí, está que se traga el lote. Seguiremos informando.
0: A esa hora con Olímpica Estéreo 24.3, mis queridos oyentes, a esa hora con Olímpica Estéreo 24.3, el reporte. Ustedes nos entregan a través de nuestro WhatsApp. ¿Cómo va el asunto? ¿Cómo va la movilidad? ¿Todo tranquilo? ¿Todo bonito? ¿Todo bello? ¿Cómo va el asunto en las vías de la ciudad de Ibagué? Repórtalo ya mismo a través de nuestro WhatsApp Olímpica 320-67-16943. 20-67-16-943. Se acabó el tema pedagógico para lo del pico y placa.
2: Claro, no, ya si ustedes en ese momento lo llegan a coger por ahí con infracción de pico y placa, le montan la multa y todo lo que con eso lleva, ¿no?
0: Para que lo tenga en cuenta, y va hasta las 9 de la noche. ¿Mañana le corresponde a quién? 4:05.
2: Sí, mañana 4:05.
0: Ah, mañana toca. Mañana toca.
2: Sí.
0: Sí, claro, 4, pase para los viernes.
2: Bueno, mejor, porque vea, usted que le gusta salir a tomarse esos traguitos después del trabajo.
0: Yo me salgo a tomar, no, yo acá.
2: Es una manera que lo obliga a guardar el carro.
0: Sépalo. Sépalo.
2: Yo pensé que iba a decir, yo no salgo a tomar. Yo.
0: Es más, no me dejan salir. A esta hora con Olímpica Estéreo 94.3, nuestros oyentes conectados a esta hora a través de nuestro WhatsApp. Ustedes nos van reportando movilidad, cómo va el asunto, accidente en la calle. Primera subiendo del terminal. A ver si nos pueden enviar una notica de voz, nos va contando qué fue lo que pasó, ¿vale? A ver qué fue lo que sucedió a esta hora con Olímpica. Accidente en la calle, primera subiendo ahí, un poco arriba del terminal, debe ser. Un poquito ahí arriba del terminal. ¿Qué fue lo que sucedió? Envíenos en nota de voz. ¿Qué es lo que pasa a esta hora con Olímpica Estéreo 94.3? A las 6:28 minutos. Peguémosle una miradita nuevamente al aire, ¿le parece? Vamos rápidamente con nuestro reportero a través de Olímpica Estéreo. Volvemos con usted, señor, rápidamente.
4: Sí, es, recibimos una vez la señal, una vez más. Hacemos contacto. Nos conectamos de nuevo desde los cielos, desde los aires para la tierra, allá. La emisora y el chismocóptero de Honorio, una sola señal. La señal del Mundial, la señal del Tour de Francia, la señal del Tolima, la señal de la ciudad, la señal de los deportes, la señal de las noticias y la señal de la Santa Cruz, porque esto está que se cae. ¿Sí o no, Honorio?
2: Ay, no.
4: Honorio, ¿qué es lo que le está sucediendo? Te veo con estrías.
0: ¿Con estrías?
4: Así es, señoras y señores, avanzamos, continuamos mientras Honorio sigue llamando al mozo o al mosaico o a quien sea. Sí, señor. Así es, familia. Señoras y señores, desde por aquí arriba, desde los aires, desde los vientos, desde las nubes de esta hermosa ciudad, la ciudad donde nació Shakira, o sea, la ciudad de Leticia.
0: Ya nació en Paraguay.
4: Eso dije. Eso dije, mire la huella, eso dije. No diga lo que no es. Así es, señoras y señores. Desde por aquí arriba podemos ver un banco de esperma. Oiga, montaron un banco de esperma en Ibagué. No. Yo definitivamente no creo en los bancos de esperma. Esto es pura paja. Seguiremos informando.
0: Ahora con Olímpica Estéreo, Hamilton Campas colocó un mensaje como pues apaciguando el tema de los ánimos, pues por lo del gol, el marco del penal, pero
2: pues apaciguando, totalmente asustado. Y hombre, con toda la razón, el deportista no ha podido, bueno, según lo que han informado, es que no pudo retornar precisamente a la ciudad de Ibagué, no pudo retornar a Colombia,
0: la
2: pues como tal,
0: boba,
2: porque ha recibido amenazas de muerte contra él y su familia. Esto no puede estar pasando, hombre, verdad que eso es de verdad de no creer. No aprendemos de la historia del país, vea que ya se han vivido episodios similares y muy trágicos en Colombia. ¿Y cómo es posible, hombre, que en vez de evolucionar, pues estemos repitiendo la historia,
0: Y el tema es que le estén metiendo política al asunto también.
2: No, también, indigna. Claro.
0: Vea, incluso colocó mi Colombia, por favor, nunca dejemos de lado el respeto. Podemos pensar diferente, sentir frustración o tristeza, pero ninguna pasión justifica el odio y vivir con miedo. A todo el país solo puedo decirle que comparto el dolor de esta eliminación. Lamento profundamente no haber podido darle la alegría que todos esperábamos. Los muchachos no se levantan a decir que van a perder un partido. Tienen tanta pendejada y tanta bobada y que pongan los pies en la tierra, que es lo que tienen que hacer. A esta hora con Olímpica Estéreo 94.3, ¿sabe quién también anda mal? Cucho Hernández.
2: ¿Por qué?
0: Pues porque como él sí votó el penal.
2: Sí.
0: Y pues...

0: fallé, quiero pedir disculpas a todo Colombia, fallé, no sé qué, o sea, como con un sentimiento. Y la gente dice, uy, Dios mío, santísimo, ¿vale qué? Ay, Dios, no hablemos. 6:32 minutos a esta hora con Olímpica Estéreo 94.3. Aquí estamos en esta ruta olímpica. Ustedes me van contentando ya mismo qué pasa a esta hora. Hola, Olímpica. Rápido.
1: Bravo, motociclista caído.
0: ¿Dónde?
1: En la entrada del Galán, en la vía al sur.
0: Óigalo.
1: En la entrada del Galán, motociclista.
0: Y requiere atención de pronto, si requiere atención en este momento nos puede reportar. A esta hora, a través de nuestro WhatsApp Olímpica, 320-67-16943. 320-67-16943. ¿Qué dice por acá, la Olímpica?
2: Gabito, Gabito, eso no es cosa rara de los colombianos y los colimenses. La gente es muy desagradecida. Quieren que todo el mundo vaya ganando, pero nadie se ha metido a jugar fútbol y hacerse partir las patas, diciéndolo vulgarmente allá. Pero juzgar sí juzgan. Juzgan mucho a la gente por todo, lo juzgan. La gente no se entiende, Gabito, Dios los bendiga. Yo soy Candela Mexicana 94.3. Jugaron bien. ¿A dónde había llegado Colombia? Hasta un juego mundial había llegado, hasta donde ellos llegaron. Dios los bendiga siempre a esas familias y a sus familias.
0: Es que...
2: Y en vez de decir la gente así, darles apoyo, que ya lleguen otra vez a Colombia todos y bendecidos.
0: No, les voy a llegar calladito y escondidos. Ustedes en este país, Dios. Oiga, y le cuento una cosa. Qué triste que ese tema de una jugada que no le salió al hombre, digamos, se la tiraron, listo, la falló, como todo ser humano, lo que pase. Se emocionó, le dio un poco más de fuerza y lo botó. Pero borrar que el hombre hizo un golazo en el Mundial.
3: Sí, sí, sí.
0: Uno de los mejores goles del Mundial lo hizo Campaz y borrar eso. Estamos
3: jodidos. No, es que es tan Campaz que la gente se le olvida todo.
0: La gente.

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5: Ya tenemos las 6:49 en Olímpica Estéreo, 6:49.
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